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1: 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Y nos vamos con algo de música de Carlos Vives. Llega con tú y... Tuyo y nada más.
0: Tuyo y nada más. Oye, qué romántico.
1: Ajá. Tuyo y nada más.
0: Suena así me acá. Decía. Era mentira.
1: Ay, no.
0: Ay, qué fuerte.
1: Chao, gente. No se pongan tristes hasta ahora.
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15: Son las 7 en Ciudad de Panamá.
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15: Son las 8 en Ciudad de Panamá.

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2: Buenas, Panamá, por fin, aquí estamos. Sí, señores, feliz martes. Bienvenidos una vez más a Ya Párate. Hoy es martes 28 de julio, día de pagar tarjetas. Pero bueno, no pasa nada.
3: Hoy es corte.
2: Pero bueno.
3: ¡Hey! ¿Qué ha habido a todos? ¿Qué ha habido?
2: Buenos días. Buenos días, Rodrigo.
3: Hola, perdido.
2: ¿Dónde está el guatemalteco?
3: Está por Guatemala.
2: ¿Dónde está el Ricardo Arjona?
3: Estaba allá por Guatemala. Mira, Guatemala bonito, antigua y ya.
2: ¿Qué más hay para hacer allá?
3: Ya. Es mi parecer, ¿no? Ojo, perdón con si hay guatemalteco y eso, pero me... Fui a Antigua y ya, de ahí no había más nada, Pero bueno, fue bonito, unas vacaciones un poquito familiares.
2: Sí.
3: De esas que tu papá tiene la iniciativa de hacer y nunca más tienes que dejar que él vuelva a hacer una vacación ni una agenda. Primero porque, bueno, no es porque sea Guatemala, no conoce nuevos lugares, pero vaya.
2: Pero está viendo otros lugares.
3: Ya, déjalo así. Mira, tú te das cuenta de cómo es una población cuando tú visitas su aeropuerto. Yo me he dado cuenta de eso.
2: Sí.
3: El sistema de seguridad de Guatemala tenía dos señoras como de 77 años. Ese era su sistema de seguridad, que te revisaban tu boleto y el pasaporte.
2: El pasaporte. Y no tenía ni el garrote ese para el detectametales.
3: No, pero atrás de ellas tenían un termo amarillo de estos iglú.
2: Ajá.
3: Y ahí
2: con imán. Si pegaba algo ahí, era que tenías algo.
3: Ajá, yo dije, wow. Tú te das cuenta de cómo es un país, cómo está desarrollado con su aeropuerto.
2: Pero qué lindo que... Ojalá mucha gente pudiera conocer y entender todo lo maravilloso que tiene Panamá para aprender a proteger y cuidarlo y valorarlo.
3: Pero no tienen ni... O sea,
2: no tienen la menor idea.
3: O sea, de Centroamérica, Panamá es el país más desarrollado. O sea, no somos el tercer mundo.
2: No, sí, definitivamente. Bueno, sí, es que el tercer mundo no tiene que ver
3: con... Bueno, tienes toda la razón. Estamos más desarrollados. Déjalo ahí. Sí,
2: porque no tiene que ver solamente con arquitectura y desarrollo, sino con cultura. Con cultura, ningún país de Latinoamérica es tercer mundo. Ninguno.
3: No, quizás...
2: De Latinoamérica,
3: ninguno.
2: No.
3: Unos más grandes que otros y unos más desarrollados, pero hasta ahí.
2: Pero para ser primer mundo tú tienes que tener otra cultura que no la tenemos. No pasa nada. En algunos miles de años lo tendremos,
3: En algunos miles de años ya vamos a tener metros pasando por aquí
2: y algún todo. País será primer mundista de Latinoamérica.
3: ¿Tú qué crees que sea? ¿Un Brasil? ¿Un México? ¿O qué pasa si nosotros mismos?
2: Cero fe.
3: Elijo creer nada.
2: Nada. Yo te voy a decir por qué. Yo no le tengo fe, obviamente, a los latinos. Yo no confío en nosotros.
3: Yo no apuesto por mí mismo.
2: No apuesto por mí mismo. Porque pasa que yo siento que el problema del latino es algo en los genes. O sea, es algo biológico que nosotros no podemos superar, no podemos evolucionar.
3: Ir más allá.
2: Que está tan arraigado, que a ti te pueden dar las mejores herramientas para tener un país primermundista, pero cuando te brindan la educación, vamos a decir, no ha pasado que nos las den, ¿no? Pero vamos a decir que nos quieren dar la educación primermundista y nosotros no nos vamos a dejar. Jamás. ¿Por qué? Yo una vez vi un partido. Estaba viendo un partido del Barcelona. En el momento que jugaba Luis Suárez. Obviamente estaba Messi y todo. Messi ya tenía unos aproximadamente 26, 27 años.
3: Su prime.
2: Sí, su prime, claro. Vamos a ponerle que 28, porque podría tener un poquito más. 28 años. ¿A qué edad fue Messi a Barcelona?
3: Como a los 16, 15.
2: No, a los 12.
3: A los 12, perdón, sí, él debutó a esa edad.
2: A los 12 años se lo llevaron para Barcelona. O sea que si él tiene 28, hace 16 años que vivía en España. ¿No?
3: Claro.
2: País primermundista.
3: Pero total.
2: Bueno, se están preparando para salir al estadio, ¿no? Y van caminando, tú sabes, como así tipo un caminito tipo el aeropuerto, pero que no era el aeropuerto, ¿no? O sea, uh-huh. no tanto con la bandita esa que te hace el caminito, pero ellos como que tenían que recorrer un caminito. Y tú veías a sus compañeros europeos, todos seguían ese caminito. Cuando viene Messi dice, yo no voy a hacer ese caminito, ¡ra! Salta un muro. Salta un muro y atrás viene Luis Suárez, uruguayo, dice, ¿qué? Yo no voy a hacer ese caminito. ¡Ra! Saltó el mismo muro que Messi. Y yo dije, ahí está, ¿ves? Jamás vamos a ser primermundistas. Jamás. Porque eso tiene que ver con el orden, con la educación.
3: Ahí está, tiene que ver un tema de cultura y educación, que es lo vital. Y bueno, a nuestros países le falta mucho con demasiado.
2: Te ponen un paso, ¿cómo se llama? Un puente elevado. Y tú ves que la gente pasa por abajo.
3: Tercer mundo.
2: Entonces los marcianos están ahí vigilándonos, viendo. Y mira esto. ¿Qué vamos a ir a la Tierra? Mira estos manes. ¿Para qué vamos a ir allá?
3: Tú te das cuenta también eso de que uno siempre como latinoamericano quiere buscar el camino más rápido de las cosas. Pero siempre, esto hasta sí. Para pagar tus impuestos, mi friend, que como no paga impuestos hay una gente que está metiendo presa por ahí en el DEI. Pero es eso, quieres buscar la ruta fácil.
2: ¿Tú viste en el aeropuerto un latino, o sea, el señor de Estados Unidos está haciendo el laberinto para llegar al counter normal? El latino que hace rap pasa por abajo de la cinta.
3: Es verdad.
2: Siempre, eso siempre lo vas a ver. Entonces, yo siento que hay algo que tenemos que no podemos contra eso.
3: Nuestra educación, nuestra cultura, por más infraestructura, por más edificio bonito, por más rascacielos de la pichi, no sirve.
2: No podemos, pero lo que sí yo le recomendaría a la gente que no ha tenido la oportunidad de viajar a otros países de menor desarrollo, viajen para valorar todo lo bello que tenemos aquí en Panamá, ¿no?
3: Mal o bien, somos un país que...
2: Aunque no lo quieras creer.
3: Aunque no lo quieran creer. Mira, yo estoy sorprendido de las carreteras. O sea, hasta difícil. Uno dice, aquí en Panamá no hay carretera, no hay acera. No, ¡ey, aquí hay de todo, brother! O sea, ya...
2: Y acá viste, ¿de qué se quejan? Tú bajaste del aeropuerto, ¿de qué nos quejamos acá?
3: Brother, ¿qué se quejan? ¿Cuál es el orden? Los taxis no son ni amarillos. Todo el mundo está como que le da la gana.
2: Bueno, acuérdate, en un momento Panamá no tenía taxi del color que tú quieras.
3: Eso era por la época del 2010, creo que eso fue
2: 2010, antes, por ahí.
3: Sí, creo que eso fue antes que Martínez fuera presidente, porque él implementó eso.
2: Sí.
3: Y tú estabas con tu carro rojo vino de color, con tu Corolla y toda esa cosa, y vete para adelante, mi friend.
2: Tú tenías tu carro Rosa Barbie. Taxi, loco, arriba tenía un vaina de disque taxi. Y así.
3: Verdad.
2: Pero después pusieron un poquito el orden. Bueno, y otra de las cosas que a mí me encanta contar y preguntar, porque yo sé que mucha gente no se ha dado cuenta de la evolución de Panamá en estos últimos años. Y Panamá ha evolucionado un montón.
3: Uf, mira. Un montón. Para mí una de las grandes evoluciones que tiene Panamá es en, bien o mal, en su tema de transporte.
2: Sí, claro.
3: O sea, porque usted no, si usted dice, es que hay un tranque todos los días, usted se ha montado el metro, yo jamás me montaría el metro, entonces usted no va a ver la evolución de los tranques.
2: Claro.
3: Porque en Panamá, señores, de que ustedes tengan una línea 1, una línea 2, tú no sabes la cantidad de gente que vive por allá, por Brisas del Golfo, a 24 de diciembre, por Pan de Azúcar, que le funciona el metro. Y ahora cuando venga la línea número 3, o sea, va a ser otro nivel. Eso no es normal en otro país. Ni siquiera en México. Que México ni siquiera el metro que tiene es dentro de la ciudad, dentro del DF. No tiene uno para sus provincias o áreas aledañas.
2: Claro, porque este ya va a ser interprovincial.
3: Sí, este va a ser interprovincial 100%.
2: Más que sea la provincia más cerquita, pero igual.
3: Pero es otra provincia, otra ciudad. Y parte de eso es también abrir nuestra mente y que tenemos que crecer como ciudad y expandirnos. Y eso no lo tiene otra ciudad que Panamá, mi friend.
2: Eso es verdad, eso es verdad.
3: ¿Qué ha habido?
2: Me encantaría que valoraran eso, ¿no? Sería un éxito. Por aquí dice, somos tercermundistas que vamos a Estados Unidos a buscar lo que votan los gringos y hacemos videos felices recogiendo basura. Está hablando de los lugares así tipo de los outlets y todo eso. Me imagino, ¿no?
3: Ey, pero déjame mi ropa de descuento. Sí, a mí me gusta comprar mi chipper y mi bolsa.
2: No, pero eso es otra cosa.
3: ¿Pero qué está hablando? ¿No es de esas bolsas de...?
2: No, cuando tú vas a Estados Unidos a comprar y se compran ofertas y eso.
3: Bueno, pero también hay gente que viene y compra esas pacas que vienen de allá de oferta y cosas y las traen para acá.
2: Ah, sí. Muchos dicen, yo no sé, pero dicen que es ropa de muerto, jodiendo, ¿no?
3: Ey, déjame comprar por mayor, a mí me gusta
2: eso. Yo no lo creo, dice, ah, tú te estás comprando que ropa de muerto. ¿Cómo tú sabes que el que era dueño de esa ropa se murió? A ver.
3: No sé, la gente no sé cómo hace, en verdad.
2: Inventan. Ah, por acá dice, no, que no se refería a eso. Ah, yo pensé que eran las ofertas. Dice, no, que hay gente que recoge muebles, electrodomésticos y cosas así en la basura. Ah, pero bueno. Eso es normal, en Europa también.
3: ¿En Europa hacen eso?
2: Sí. Tú ves la gente de otros lados porque es que allá te tiran, ay, no quiero más esta mesita de luz. Ra, y la dejaron ahí. Y pasa otro y dice, ay, pero esto está bonita, yo justo necesito
3: una.
2: Está nuevo y se lo llevan.
3: Sí, hay gente que agarra así, normal, electrodomésticos de la basura.
2: No, sí, no, pero no es la basura que tienes que abrir bolsa, me imagino que...
3: No, la dejan ahí puesta.
2: La dejan ahí apoyadas y la gente las recoge. Algo así, pero sí, eso se hace en otros lados también.
3: Okay.
2: Buenos días, chicos, nos mandan saluditos, gracias, buenos días, Luchi. Buenos días.
4: Buen día, ¿cómo están?
2: Toro muy bien.
4: ¿Cómo estás, Rodrigo?
3: ¿Qué ha habido?
4: ¿Qué dicen los... ¿Dónde que estaban?
3: Guatemala.
4: ¿Qué dicen los guatemaltecos?
3: Mira, los guatemaltecos. No sé qué estoy hablando.
2: Guatemaltecos.
3: ¿Los cómo es? ¿Guatemaltecos?
2: Los guatemaltecos.
3: Pues bonito.
4: Solo se fue como para, mexicano.
3: Sí, mejor mexicano. Mira, es Bahía Antigua y ya.
2: Sí, exacto,
3: guatemaltecos. Y ya. Hay un zoológico chévere. Ajá. Primera vez en mi vida que veía jirafas, cebras, elefantes. Menos.
2: Pero te fuiste hasta Guatemala para ver una jirafa.
3: Me fui hasta... Digo, no sabía, pero hasta ahí habían pingüinos y todo. Eso estaba interesante.
2: Por Arjona, claro.
3: Claro.
2: ¿Cómo lo van a ver pingüinos en Guatemala? Está loco.
3: Estaba diciendo, Luchi, que es de esos viajes que tú vas a ir, no regresas más.
4: Ajá.
3: Y también aprendes la lección de que tu papá no haga el itinerario.
4: Okay.
3: No organice más. No lo haga.
4: Okay.
2: Una pregunta, ¿fuiste al Museo de Relojes de Arjona? No.
3: No, ni siquiera sabía que había un Museo de Relojes de Arjona.
2: Sí, te lo perdiste.
3: Fui a un...
2: Es donde compone todas sus canciones.
3: Ah, ok. Mi papá quería ir al Museo de los Niños, pero le dije que no. Ese era el plan, así de grave estaba el itinerario.
4: Ay, ya. Quería ir al Museo de los Niños.
3: El Museo de los Niños.
2: ¿Que momificados? ¿Qué?
3: No sé. Yo, no, papá, no. O sea, el nombre es cero atractivo. Pero cero.
2: Dije, es como una película.
3: Puede ser.
2: ¿Te viste la...
4: El Museo de los Niños.
2: Vamos al cine, vamos a ver el Museo de los Niños.
3: Es una película de miedo, Foco.
4: Claro. Sí, es una película de miedo. Y siento que la trama es niños momificados.
2: Sí.
4: Y así tipo cera.
2: Exacto, tipo...
3: Están el retrato ahí, disque, y en la noche cobran vida.
4: Ajá.
2: Museo, exacto. Pero hay uno que es el que cobra vida y el man sale a la ciudad a matar, que no sé
4: qué. Y es un demonio. O sea, el niño en verdad no es que está vivo, es que es un demonio que habita...
3: Ahí. De hace 500.000 años antes de Cristo.
4: Exacto.
3: No, horrible. No.
2: Y viene un cura y ¿cómo se llama? A exorcizarle. Ajá. Y vaina, y de repente el cura... Vamos.
4: Quedó el cura momificado también.
2: O sea, una demencia.
3: Entonces, mi papá es de estos, ya que en los viajes que se levanta temprano, no le puedes cambiar el itinerario, él a las 7 de la mañana ya está listo. Fuimos a ver una obra. Muy malas las obras de teatro allá. Y
2: te dio ganas de meterte a actuar.
3: No, me dio ganas de irme y salí. Y por eso salí. El primer acto duró 2 horas y media no, y no entendí nada.
2: No, está loco.
3: No entendí absolutamente nada.
4: Pero aguanta. Y media.
2: ¿Cómo un acto va a durar 2 horas y media?
3: Hermano, te lo juro, no sé, pero nada más se reían ellos. Más nadie se reía. O sea, era una entonces no era ni siquiera una obra. Era como si fuera un stand-up comedy así tipo Poveda Show Ho.
2: Ajá.
3: Que se trepan ahí a echar chiste. Porque no tiene que ver uno con el otro.
4: No.
2: Ah, era stand-up comedy entonces.
3: Pero lo venden como una obra y la mejor obra de teatro. Ahí tú también te das cuenta la cultura y la educación de un pueblo por su teatro y sus cosas, pero no entendía nada y la gente alrededor dice guau guau guau guau guau
2: guau, porque era un chiste guatemalteco.
4: Sí, también puede ser aquí.
3: No, ay, no, fue muy malo. Y mira, yo nunca me he salido de una obra en mi vida en el intermedio, por más mala que esté, y yo me salí, mi friend.
2: Ay, no,
3: pero entré
2: no
3: a las obra. Entré a las 8 y eran las 11:15.
2: Yo dije, y son 3 horas y 15 minutos.
3: Bueno, mira, imagínate. Entonces él me dice, falta el segundo acto, y falta el segundo
2: ¿qué?
3: Acto.
2: Y voy, pa' mí. No es casa, hambre, compa. Yo me voy a comer unas pupusas, hermano.
3: Y venden buca pupusa.
2: Sí, ay, qué rica la pupusa por todos lados.
3: Venden pupusa y también mucha comida mexicana, pero claro, eso se entiende porque están pegados a México.
2: Porque están pegados a México y la cultura de esa zona es muy parecida también a ciertas zonas de México.
3: A las áreas más rurales, sobre
2: claro.
3: todo.
2: Claro, obviamente, obviamente. ¡Ey, a 4 las pupusas! Y le dije, no, que 3 por $1. Bueno, dame 4 pupusas, hazme precio ahí.
3: Y el trip de mi papá es ir a comprar artesanías. ¿Serio? Ya no quería un puestito de artesanía más nunca en mi vida.
2: ¿Venden calaveras allá?
3: Venden de todo en artesanía. Visité como 5 puntos directos y todos venden lo mismo, pero se lo distribuyen en diferentes centros.
2: Ah, pues sí, es igual que Panamá. Todo compra en la avenida B y todo te lo venden 20 veces, 30 veces más caro. Lo compran a $2, lo venden a 20. Ya está, 10 veces más caro.
3: Pero bueno.
2: Lo compras a 4, lo vendes a 40.
3: Se conoció, no creo regresar, no voy a regresar.
2: ¿No lo recomiendas?
3: Vaya usted mismo y compruébelo.
2: Ok, es que es
4: yo
2: difícil.
4: Quiero ir a Guatemala, porque quiero ir a Antigua, porque pero también un día quiero ya. Ir al volcán ese
2: Antigua
4: que tú puedes...
2: ¡Antigua eres tú!
4: Que tú puedes subir.
3: Pero es un día y ya, Lucho, o sea... Ya.
4: ¿En serio?
3: Es de viernes a domingo y ya.
4: Y ya. Se termina. O sea, podemos ir un fin de semana tranquilamente.
3: Tranquila y conociste ya lo que tenías que conocer.
2: O sea que una pregunta. Allá no hay turista. Un lunes nunca vas a ver un turista. Ya se fue.
3: Pero los turistas están en Guatemala el fin de semana. Ya.
2: Por eso te digo. Un lunes nunca están. No hay un turista. Tú te quedas en Guatemala y es puro guatemaltecos. Te quedas, estás un domingo, te encuentras con un colombiano, un panameño, un costarricense, un uruguayo.
3: Y yo pregunté, hay una gran cantidad de volumen de turistas, pero dijo, no. Solo
4: los
3: fines de semana y en Antigua. O sea, fuera de Antigua.
4: Ajá.
2: Y no le preguntaste a estos que hacen paseos turísticos, si alguna vez vi un turista por segunda vez en su vida. Buena pregunta.
4: Buena pregunta.
3: Creo que
4: buena
3: solamente pregunta. Lo vieron en el Museo de los Niños.
2: Exacto. Señor guía, una pregunta. ¿Usted vio algún turista o reconoció algún turista aquí que lo haya visto más de una vez?
5: De verdad que no lo creo. Esto creo que ya ellos vienen, es que compran
2: vienen una
5: y,
2: vez
5: se van.
2: Y se van con caras de enojados. Se van con caras de enojados.
5: Se van, ellos comen acá una pupusa, un taco, un frijol.
3: Esto sí, porque comen con todo frijol y tortilla, con todo.
2: Hasta el lado de frijol ahí.
3: Pasta,
2: ¿hay
3: heladería? Tortilla.
2: Hay heladerías. Hay de frijol.
3: Hay un helado de frijol.
2: ¿Ves? Ahí está.
3: Hay un helado
2: todo
3: de frijol.
2: Todo es pupusa.
3: Obviamente
2: es
3: no
2: pupusa,
3: lo comí.
2: Harto
3: pero
2: me
3: todo,
2: tienen.
3: Todo te lo sirven.
4: Hay un helado de frijol. Hay un helado de frijol. ¿Tú te imaginas eso?
3: La diarrea crónica que tú vas a pasar.
4: Frijol con
2: diarrea
4: leche.
2: Estival. Es un tiroteo ahí.
4: ¿Tú tienes al lado de la persona que se pidió este helado de frijol?
2: Sí, tú tienes ahí una balacera, brother, tienes ahí. No, qué terrible. Dice, por suerte Luchi nos saca de ese tercer tercer mundismo con su obra que ya termina esta semana. Reparte entrada, IA. Te dice,
3: ey,
2: que
3: Luchi,
2: reparte
3: la entrada, gente quiere entrada.
4: Que compren.
2: Ahí está, hay que comprarle, hay que apoyarle a la pelada.
3: Esta claro. semana voy a ir a ver a Luchi, no sé qué día, pero iré esta
2: sí,
3: semana.
2: Sí, yo también. Muchas tengo gracias, que muchachos. Organizarme nada más.
3: Porque Luchi la visita gente de la política top sí. y gente top.
2: Sí.
3: Entonces ya Luchi claro, está en otro nivel, mi friend.
2: Otros niveles.
3: Otros
2: niveles,
3: sí señor.
2: Otros niveles. 6261-6309, ¿cómo está mi gente ya para Tiana? ¿Cómo amanecieron hoy martes? ¿Cómo se sienten segundo día de la semana? ¿Están activados? ¿No están activados? sienten que estoy triste porque el día está gris, estoy contento porque, no sé, me encontré plata el día de ayer.
4: Oye,
2: uno encontrarse plata, ¿no?
4: Qué lindo encontrarse plata.
3: Uno se siente, eso es una felicidad auténtica, cuando tú te encuentras plata. Pero súper auténtica.
2: Súper.
4: Pero tú sabes que eso ya no pasa, ¿no? Antes tú caminabas por ahí, tú te encontrabas de que $5, $1, 20 palos, por ahí por la calle, de la nada.
2: De la nada.
4: Pero como ya, ya nadie usa efectivo, no, ya exacto. No te encuentras nada.
2: No, ya nadie te pierde nada. Ahora como está la cosa, nadie quiere perder
4: y
2: nada.
4: Y nadie pierde nada. La gente revisa 8 veces. Dije, tengo todo.
2: Ey, aquí está. Pero ya. Tú sabes qué me pasó a mí un día, hasta el día de hoy no sé, no me acuerdo, pero una vez yo estaba, me puse una chaqueta que no usaba hace un montón. Rantan tiempo que no la usaba.
3: Pero pocotón.
2: Pocotón. Okay. Entonces yo me pongo esa chaqueta, me pongo esa chaqueta y sentí algo que me molestaba acá atrás, entonces porque tiene un bolsillo atrás. Me fijo así.
4: ¿Tiene un bolsillo?
2: Un bolsillo atrás.
4: ¿Atrás?
2: Sí, en la parte de atrás.
4: ¿La chaqueta?
2: Sí. Y entonces...
3: Interesante, ¿eh?
2: Reviso el bolsillo porque había como que me molestaba. Digo, ¿qué estaba? Me quito la chaqueta, me saco la ven. Tenía $800 ahí.
3: ¡Ve!
2: Hasta el día de hoy yo no sé, te lo juro, pero... ¿Por qué yo metí?
3: ¿Alguna vez tú cambiaste la plata y la metiste ahí?
2: No sé.
3: Pues o del negocio, de 20. Del business.
2: Eran de 20. No sé de qué, te digo la verdad, no sé.
3: Claro, 800 palos.
2: 800, eran de 20.
4: O sea, eso no es de que... No fue que fuiste al banco y sacaste plata.
2: No, porque...
4: Fue algo que cambiaste en el banco que te pagaron.
2: Y lo habré puesto
4: y
2: ahí.
4: Y lo metiste ahí en la espalda porque... No sé... ¿Era más seguro?
2: No, la verdad, nunca entendí esa vaina. Me dio bastante alegría, por
3: claro.
2: supuesto. Pero igual yo no sé por qué uno se pone tan contento, porque si está ahí era tuyo.
3: Hermano, porque era algo con lo que no contabas en tu
2: pero
3: momento.
2: Pero igual sigue siendo tuyo.
4: Claro, pero...
2: Por eso es más felicidad. Pero no lo veías.
3: Claro.
4: Era como un ahorro que tenías ahí sin querer.
2: Nunca y supe
3: tremendo
2: que,
3: pues, ahorro de 800 palos.
2: Pero tremendo. Era
3: eso es una renta.
2: Bastante. Ajá. Y bueno, nunca más me pasó, ¿no? Por ahí a veces te pasa de $5, $20 que te encuentras por ahí en tu ropa.
3: Hermano, yo me encuentro...
2: Pero más que eso, nunca te encuentras.
3: Yo me encuentro $1 en mi bolsillo, soy feliz.
2: Sí, yo también.
3: Felicísimo, no tienes idea.
2: Con un Balboa.
3: Martinelli, que
2: un
3: yo me
2: solo
3: lo
2: Martinelli.
3: Ahí en el bolsillo.
2: Ofi. Una moneda grande, como la de $10. Esa, ¿la viste alguna vez?
3: $10, no sabía que existía moneda.
2: De 10 balboa. Ajá. Yo tengo una de 10 balboa. Es así la moneda grande.
3: Eso no la había visto, hijo.
2: La estoy guardando para venderla al precio de la historia.
3: Dale, guárdala. Oh, sí. Guárdala.
2: ¿Cómo no? La estoy guardando. 1973. Por aquí dice... Luchi, yo me encuentro, dice Cayo, yo me encuentro $5 y soy feliz, ahora 800, eso era parranda de un solo fin de semana, como tercer mundista que soy, dice.
4: Ay,
3: eso, papá, orgulloso.
4: Mira, comentario tercer mundista.
2: Me lo gasto en parranda.
3: Eso.
2: Sí, eso fue hace un par de años, mira que yo nunca supe qué era, de qué, no, te digo la verdad. No tengo la menor idea.
4: Bueno, y si no sabías de qué era en ese momento, hoy en día.
2: Menos.
4: Menos.
2: Uh-huh. Voy con un mensajito.
6: Luchi Herrera, bendición hermosa, que te bendiga siempre. El Cayo,
2: Valencia.
6: Un abrazo bonito y al Rodrigo. Un abrazo, papi, espero que le haya pasado bien por allá por Guatemala. Oye, creo que no fuiste a Cayalá. Si hubiera ido a Cayalá, tú hubieras visto el casco antiguo, es una cosa chiquitita. El Cayalá es una cosa hermosa. Es 10 veces más grande que el casco antiguo. Y mira, cuando te entra ahí, no quiere salir. Es un lugar súper bonito. Ey, casco, super yeye. De verdad que ahí
2: sí,
6: es un lugar que vale la pena, ¿verdad? Obviamente allá en Antigua es hermoso. Sí, es grandísimo. Pero allá en Cayalá, oh, Dios mío, qué cosa más linda, ¿verdad?
3: Yo fui a Cayalá, es como esta área donde es como un gran centro comercial, pero al aire libre. Pero a la final, ¿sabes? O por lo menos yo, cuando yo viajo, yo no soy tanto de ir a encerrarme a un mall de un país, porque para eso me encierro un mall aquí. Okay. Cayalá tiene una bonita estructura y todo eso, pero al final no deja de ser un mall donde están todas las marcas que ves aquí en todos lados.
4: Ok.
3: Entonces, okay, como que, bonito. Sí. Y el clima, con el
2: clima. ¿Pero climita, fuiste o no fuiste para Cayalá?
3: Fui a Cayalá y
2: pero estaba ve cool. Que, hey, Malicia, te lo dijiste con tanta emoción y el pelado ya había ido y él ni lo mencionó, brother.
3: Porque fue como, o sea, bonito, pero hey, acá también en Panamá tenemos lo mismo, la única diferencia es que no
2: está el aire libre. Que no están los manes del barrio, sí, que no están los manes del barrio, nosotros pues, aquí le ponemos el flow.
3: Los que viven quizás por el área del West, ahí hay un mall, que es, bueno, el mall de Costa Verde, que es como un mall abierto donde están las diferentes, es lo mismo, solo que ahí hace frío y que hace calor.
2: Y aquí nosotros cuidamos los carros, los cuidamos.
3: Los cuidamos.
2: Allá no cuidan nada. Nosotros acá cuidamos los carros, ¿cómo no? Estamos todo el tiempo, ey, yo te lo cuido, yo te lo cuido, compa. Yo en la mano dije, que dice que no, que aunque, ¿qué?
3: Exacto.
2: No dijo nada.
3: No dijo absolutamente nada. No dice nada, hijo.
2: No digo nada.
3: Ayúdame, dame la bendy, que toca salir parado, que ahora
2: no, pero ahora ya no se dice, ahora ya no se dice así.
3: ¿Cómo se dice?
2: Tú, antes de que los manes decían, chavey, bueno, dale, bendíceme con algo ahí. No, pero ahora no, ahora es, ey, explótate con algo.
3: Explótate algo.
2: Explótate.
3: Y ahora, y no funciona ya el, ey, no tengo efectivo. Ah, tranquilo, si estoy yapi, ¿qué pasó, hijo?
4: Mare, te piden yapi.
2: Sí.
3: Mira, sí.
4: Yo sí ve.
3: ¿Cómo le vas a decir que no, chama? Claro. Y que los manes te esperan. Dije, es que estoy apurado. Yo te acompaño a la puerta, tú no te preocupes.
4: ¿Cómo le vas a decir que no, Rodri? Diciéndole que no.
3: Pero es que hay algunos que yo les digo que no. Pero hay otro que es como que tengo miedo de que si no te doy algo, tú me revientas el vidrio,
2: hijo. No.
4: Yo también, pero...
2: No va a pasar.
4: Yo digo, ¿sabes qué? No.
2: Pilla tu chiwi. Ey, tengo mensajitos.
7: Pero ¿cómo es la prosperidad en tu vida y que siga así? Más que en el momento, ponte que tenías esos $800, lo guardaste ahí por algo y no lo necesitaste, no te diste cuenta.
4: No lo necesitas.
7: Y sepa Dios cuánto tiempo estuvo eso en esa chaqueta. Qué rica tu prosperidad,
3: me
7: voy a pegar a ti.
3: Totalmente. Es que Cayo es una persona que tiene diferentes ingresos.
2: Pégate.
3: Y tiene dinero en diferentes canastas. Uno dice que siempre que no debe tener todos los huevos en una canasta. Bueno, Cayo tiene en el banco, en el colchón, en su abrigo.
2: No le crean.
4: Abajo de la casa,
3: sí. En acciones. ¿Tienes oro ya?
2: No, dice, amo a Cayo del Barrio, no saben cómo me río con un par de palabras. Feliz martes, gracias amiga, saluditos.
4: Amo a Cayo del Barrio.
2: A Cayo, bueno, le gusta la
4: canción. Me sonó como, siento que dijeron María la del Barrio, pero es Cayo la del Barrio.
3: A él le gusta el café.
4: Esteñita soy.
2: No, fin.
8: Buenos días, ¿cómo están?
4: Buenos días.
8: Chuso, me pasó de que la estaba pasando de caín, difícil. Y nada, no recuerdo por qué fui a un banco de la localidad para que me hicieran un prestamito y eso. Oye, y de repente la muchacha empieza a decirme, que usted vive en tal lado, está estudiando tal cosa, o sea, datos personales, que sí, ¿cómo sabe? Y que no es que usted tiene una cuenta aquí con nosotros y tiene 300 y tanto. Yo, ¿qué? De una vez, y que cómo hago para retirar eso. La vaina fue que la man me dio mi dato, mi cuenta, no sé qué. Yo retiré y con eso resolví. Que tengan buen día.
2: Está bien. Wow. ¿Ves?
4: Oye.
2: Man de las nada tenía esa plata, no se acordaba.
3: ¿Quién como él?
4: Qué lindo encontrar dinero.
2: Dice, hola, no se puede comparar el histórico casco antiguo de la ciudad de Panamá con Cayalá, que es un desarrollo comercial.
3: Sí, exactamente, eso sí, es más mall.
2: Es más mall. Es más mall.
3: Más centro comercial.
2: Ofi.
4: Más mall.
3: Ey. Es un poco más mall, pues, así más centro comercial. Ofi. Pues, ¿qué pasó, Luchi, loco?
4: Oye, aquí la gente nos dice que voy al centro comercial.
3: Dice,
2: voy al mall.
3: ¿Dónde tú vas? Aquí al mall, ¿y qué vas a hacer? Echa al mall.
2: Me voy de shopping.
3: No, hay gente que va al mall para parquear y ya. No compran nada porque no tienen plata.
2: Hacen window shopping.
3: Window shopping, van.
4: ¿Tú sabes quiénes van todos los días al mall y siempre compran?
3: ¿Quién?
4: Un chacalito.
3: ¿Un chacalito?
2: Uh-huh. ¿Tú le revisaste las bolsas?
3: ¿Cómo tú sabes eso?
4: ¿Tú has ido a Albrook un día de la semana?
2: Sí.
4: ¿Tú has visto quiénes están ahí? ¿Tú los has visto salir de los almacenes con cuántas bolsas?
2: Sí.
3: Ese es para el bebé, para el baby, para todo el mundo.
4: Mano, pero tú todos los días. Para
3: el John Jairo.
4: Para el John Jairo. Yo así voy a Albrook a hacer negocios. Voy a buscar unos papeles o... Yo no voy de shopping. ¿Me explico? Al menos que vaya de shopping en quincena. Vamos a decir, para ponerle como una fecha, pues. Pero dice que un martes a las 11 de la mañana en el mall.
2: Bueno, no me cuentes tu problema.
4: Shopping.
2: Hermano, no que me cuentes tu problema. Si tú no eres pudiente, ese es tu problema.
3: Ey, de la computadora es que yo nos robamos.
2: Esa. Los manes lo que estamos pasa activos es que... todo el tiempo y tenemos diferentes eventos en la semana. Nosotros tenemos bautizos, el bautizo del hijo del moco, tenemos el calito, tenemos al hijo del John, también que está de cumpleaños, nosotros tenemos que ribetearnos.
4: Ey, pero la gente piensa que ellos están mal, pero ellos no están mal.
2: Están
4: mejor que tú, que yo y que todo el mundo.
2: La gente quedándose que nosotros estamos ahí tomando, si tú no tienes pinta, ese es tu problema, yo tengo.
3: Hermano,
4: un lunes.
2: Lo tengo.
3: Lo que tú ves que siempre en Albrook los almacenes está lleno. ¿Por qué? No sé. Pero siempre están llenos.
2: Una vaina impresionante.
3: Siempre.
4: Tío, yo sé que va a buco turista también. No.
3: Buco local.
4: Pero la gente local también, mi amor. Y bolsas y bolsas. Yo dije, oye.
2: Bolsas y bolsas.
4: Qué lindo.
2: Por acá nos dicen el callo del gueto. Ay, ay, ay. Qué peligro.
9: Hey, buenos días, muchachos. Feliz martes, reportando sintonía con ustedes. Yo voy a tener que hacer eso. Voy a tener que hacerlo de callo, pero intencionalmente. Voy a tener que guardar algo ahí en un suéter o en un abrigo ahí que tengo guardado y trataré de olvidarme de eso para ver si me sorprendo a mí mismo. Me sorprendo a mí mismo en un par de meses o un par de años, loco. Saludos, chicos, saludos. Gracias. Feliz martes, se le quiere un abrazo.
2: Gracias, hermano. No, yo digo que esa vaina estuvo ahí varios años porque...
3: ¿Varios años?
2: Sí, Cayo. Porque esa chaqueta yo no la usaba mucho. No la usaba mucho. Entonces un día dije, bueno, me voy a poner esta.
4: Qué bueno que no la lavaste.
2: Sí, no, si estaba limpia, estaba limpita.
4: Por eso, qué bueno que no la lavaste, porque donde lo hubieras lavado, pegan esos 800 dólares.
2: No, pero la plata no se daña.
3: Pero se hubiesen como dañado, puesto feos ahí.
2: No sé, dentro del bolsillo no creo. No creo que le haya pasado nada. Se mojan y ya después se secan. Los billetes aguantan bastante, los dólares.
4: Sí, pero bastante. Igual, es un riesgo, pues. Puede que se te pudieron haber dañado como unos tres.
2: Sí, exacto, algo.
3: Ey, 800 palos es una renta, de verdad que sí.
2: Pero no, entonces cuando, después de bastante tiempo, te digo porque yo sé dónde la tenía y esa, no la usaba esa chaqueta. No la usaba.
3: Bueno, que yo te recomiendo que ahora tú llegues a tu casa y empieces a revisar todas tu chaqueta, tu a boxer, ver, tu no, media, no, si tu, no... tu camisa, todo, porque chuzo. Algo no sé debe que... tener ahí.
2: No, yo no sé qué es así ahí, la verdad.
4: No, no y qué bueno que tú no eres lo que presta ropa.
2: Que no me piden.
3: Hay gente que presta ropa.
4: Sí.
3: Bueno, yo creo que eso es un
2: muy
3: más...
2: de mujer.
3: Sí, eso es muy de mujer. Eso es muy de mujer.
4: Ay, préstame esta, amiga.
3: Ey, yo jamás le presté. Dije, Cayo, ¿quieres este suéter? Me lo devuelve la próxima semana. Está todo lleno de grajo, Fred. Claro. Yo quiero tu suéter.
2: No, yo no quiero tu suéter. Yo no quiero ropa prestada.
3: Jamás.
2: Si yo me quiero comprar, necesito un polo blanco. Voy y me compro un polo blanco.
3: Tu polo, ¿no? Yo no. Ya. ¿Para qué tú me prestas un suéter y está toda la mancha de sobrante atrás, todo gastado?
2: Aparte, con la que me pasó a mí, dije, ¿sabe qué? Nunca más. Una vez.
4: ¿Qué clase de amigos tienen ustedes? Mira, grajiento.
2: No, igual. No. Eso... Por más que no sea grajiento, yo no me quiero poner ropa de otra persona. Yo me pongo mi ropa.
4: No, pero yo te digo porque a veces, o sea, hay amigos que te dicen, oye, préstame una chaqueta, que me voy, no sé, me voy de viaje, préstame no sé qué cosa.
3: Un abriguito. Yo creo que eso es muy más de que las mujeres se ayudan,
2: sí,
3: en eso.
2: Sí, exacto. A mí no me gusta usar ropa que no es mía.
3: Tú puedes ser mi mejor amigo, jamás te voy a prestar una ropa. Okay. Muérete de frío. Sí. Cómprate tu ropa.
2: Ok, no, si estamos en el, vamos a decir que estamos en Guatemala, hace frío, yo tengo dos chaquetas, hey, Rodrigo, agárrate, ponte una, no pasa nada. Pero que venga Rodri a pedir, Cayo, préstame una chaqueta que me voy para Guatemala. ¡Cómprate tu chaqueta!
3: Exacto.
2: Cómprate tu chaqueta. Mira, yo estaba año... A ver qué es... Año 2000.
3: Oh, por allá.
2: Año 2000, justamente. Año 2000.
3: El nuevo siglo.
2: Sí, entonces yo siempre he tenido mucha ropa. Siempre, porque es una obsesión que yo tengo desde niño, ¿no? Con la ropa y las cosas. Entonces, viene un man, un amigo mío del barrio. Entonces el man me dice, Cayo, préstame una camisa. Él me pidió una camisa. Bueno, yo tenía, me había comprado una del momento. Tú sabes cuando tú te compras una camisa, o sea, tú puedes tener ropa, pero te compras una. Hoy que es martes. Y esa camisa te gusta. Y tú la quieres usar, esa es la que más tripeas porque es la nueva, no sé, porque eso es un problema del ser humano. Entonces estás como emocionado con esa camisa y tú le das a esa camisa, nada más. Bueno, entonces el man me dice, préstame una camisa. Yo, bueno, dale, le abro el closet así, le digo, elígete alguna. Y el man, ra, agarra la que yo tenía favorita, que me acababa de comprar. Y entonces yo lo miré así, yo no le dije nada. Dale, listo, llévatela. Y el man se la llevó. Mi camisa, la del momento.
3: Tú eres bueno.
2: Sí, escucha. Escúchate, no lo vas a poder creer.
4: Escucha este cuento.
2: Bueno, entonces, como a las 2 semanas, más o menos, yo estoy en una discoteca. Estoy en una discoteca. Y veo a un amigo de él. Que no era amigo mío, pero yo lo conocía. Entonces, cuando el man me viene a saludar, ¡ey, Cayo! Que no sé qué, me viene a saludar, yo lo miro. Tenía mi camisa puesta.
3: ¡Ah!
2: El amigo de él.
3: Se la había regalado para cumpleaños.
2: Yo le digo, entonces me quedo hablando un ratito con él, ¡ey, qué buena que está esta camisa!, le dije. Y el man, ¡ey, viste qué buena que está! Me la regaló Elvio. El tipo agarró, usó mi camisa y se la regaló a un amigo.
3: Ey,
2: tú puedes creer, es una porquería.
3: Perrón.
4: Porquería. Eso da foco.
3: Eso es de perrón.
2: ¡Ey, qué foco la eso que me hicieron! Perrón. ¿Sabes qué? Después de eso dije... Nunca, no me vengan a pedir algo prestado porque no estoy.
3: Ey, Cayo, préstame una.
2: Cómprate lo tuyo, cómprame, hermano.
3: Ey, mira que necesito una franelita, hijo.
2: Ey, aparte te voy a decir una cosa. En Panamá tú consigues cualquier ropa, la que tú quieras.
3: No, sí, o sea, no sé, pues. Y de todos los precios, te puedes conseguir una de $2, 5, 8, lo que tú quieras.
2: Porque no, mira que, ok, me quiero comprar un abrigo. Me compro algo así nomás, ¿qué me importa si total... Yo acá no uso abrigo. Ah, está bien, y te compras algo barato, lo puedes conseguir.
3: Claro.
2: Si quieres algo más caro, también lo puedes conseguir. O sea, aquí está todo.
3: Hay de todo, para todos los presupuestos.
2: Para todos los presupuestos.
3: Para todas las apariencias.
2: Buenos días, dice, los chacalitis están en Multiplaza, increíble. Sí, también andan por allá.
3: Ya llegaron a Multiplaza.
2: No, porque acuérdate que está San Sebastián ahí mismo.
3: Ah, bueno, ahí está, no, ahí está Boca La Bax.
2: Bueno, y San Sebastián.
3: Sí.
4: Y Boca La Coja. En Sara.
2: No. Ellos no tripean esa. Yo soy la marca que tripean.
3: Hermano, Cayo, en Zara, tú no has visto la época de los skinny jeans.
4: Al mall.
2: Yo voy, yo siempre estoy pasando por allá.
3: Una vuelta.
2: Ellos tripean una marca.
4: O sea,
2: que
4: sí.
2: Que es de Zara.
3: Espérate, te voy a decir.
2: Justamente.
3: Algo que yo no pero sabía no que le pasa a los chacalitos.
4: Pero también van a Zara. Yo los he visto comprando, haciendo. Yo sí dije, ¿qué?
3: Y compran sus pantalones apretados. Y lo compran tan apretados. Que se lo tienen que poner con cartucho.
2: Sí, no, pero esa es vieja ya, eso, de la época de pasa.
3: Sí, pero yo jamás, yo no sabía ese tipo.
2: Sí, cartucho y talco.
3: Un estudiante que yo tenía.
4: Talco.
3: El
4: madre
2: que, sí, le ponen talco para que resbale mejor.
3: Sí, el madre decía que, ¡ey, prof! Usted tiene un cartucho por ahí. ¿Qué? ¿Un cartucho? Y yo, ¿para qué tú quieres eso? Ya para el pantalón, si no me vas a tener que ir en bola. Ey, y el man se pone en el cartucho.
2: Sí, y con eso le resbala para... Sí, algunos ya a otro nivel se le ponen vaselina al cartucho.
3: Ey,
2: ya para que sea mucho más fácil.
3: Yo jamás sabía esa vaina.
4: Sí, pero yo me acuerdo esa época, Dios mío.
2: Sí, esa es la época de pasa.
3: No, y también no se ha ido tanto.
2: 2015.
3: Esto te estoy diciendo que me pasó hace como unos 4 meses, no hace mucho.
4: Sí, todavía lo usan.
2: Qué terrible.
3: Y de tu pantalón de Zara, de tu skinny jean.
2: Buenos días.
3: Que está apretado ahí con un chorizo en ese muslo.
2: Buenos días, chicos. Yo soy mujer y jamás voy a pedirle ropa a una amiga. Y no presto ropa tampoco. Las únicas personas con las que intercambio ropa es con mi hermana y mi mamá. Ah, mira.
3: Bueno, pero intercambia ropa.
2: No, ni eso, que venga mi hermano a pedirme una chaqueta. Ey, cómprate la tuya, pelado.
3: Mi papá. Mi papá me pide siempre un blazer que yo tengo. Papá, cómpratelo. Cómpratelo. Ay, si no se lo presto, tú eres bien mal agradecido. ¡Qué bueno!
2: Sí, exacto. ¡Qué buen ya! Y en... ¿Te imaginas...? Rodriguito le dice, papi, cómprate lo que no sé qué. Y al otro día Rodrigo, viste, está entrando acá a la casa. Papi, ¿qué pasa? Que no puedo entrar a la casa. Y tu papá sale y dice, cómpratela, pues.
3: Tienes toda la razón y tienes todo el derecho.
2: Préstale la vaina a tu padre, loco.
3: No, pero ya no? mucho.
2: No te conviene hacerle eso. No,
3: pero viste que sí es más común las mujeres, sobre todo cuando son como vestidos de boda y estas cosas.
4: Es que sí, te lo digo porque yo sí tengo eso con, o sea... Eso sí, no es con todo el mundo, eso es que con mis mejores amigas y mi hermana.
2: Exacto, no puede ser cualquier amiga,
3: ¿no? No es cualquier amiga, no. Más o menos. La que tú sabes que el sobaquito le... Esa no.
4: No.
2: Ok. Pero digo porque también las mujeres, debe ser por lo siguiente, pienso yo. Porque ellas se ponen un vestido y lo vuelven a usar 27 años después porque ellas piensan que alguien se va a acordar de la fecha de cuando
3: se
2: lo
3: acuerdan.
2: Usó. Entonces como dicen, ay, no me van a ver con el mismo vestido, pero amiga, pasaron 27 años de la última vez que usaste
4: eso
2: este vestido.
4: Eso me pasa a mí, que estoy todos los fines de semana en una boda. Que tengo que estar viendo...
3: ¿Cómo tú haces, Luchi? De verdad,
4: ay,
3: eso
4: no
3: me...
4: No saben, eso es todo un protocolo. Yo tengo mis tips. Dije, ¿para
3: qué? O sea, pero tú preguntas, ¿de qué color es la decoración para no ir igual?
4: Sí, yo pregunto, ¿de qué color es la decoración?
3: ¡Qué locura!
4: ¿Y cuál es el color de la que van a usar de que las damas? Para no ponerme la misma, para no, claro. Porque yo no soy dama de la boda, ¿me entiendes?
3: Claro.
4: Entonces, exacto. Yo todo eso lo pregunto.
2: Para diferenciarte, ¿está bien?
3: ¡Qué locura!
4: Por suerte no me ha pasado.
3: O sea, tú en un año puedes usar alrededor de 50 vestidos, o más.
4: Por ahí.
3: ¡Qué locura! ¡Qué buena vaina ser hombre, Fren! Misma corbata, no, mismo conjunto y nomás cambia la corbata
4: digo,
3: para
4: yo le digo a mis compañeros, así ve, que ellos nomás se ponen, ellos tienen tres o no, cuatro conjuntos de suit y ya nada más dicen, okay, hoy va con este, hoy vamos con este, y vamos que yo así ve. Yo en mi casa así viendo el closet, ¿qué me pongo?
3: Ey, Luchi, tú tienes que cobrar más. Cobra más porque tú tienes que producirte tu cosa. De mujeres
4: es duro,
2: en ese sentido. Es fácil, es más fácil ser hombre.
4: Ustedes ni se tienen que maquillar.
2: No.
4: Imagínate. No. Ni peinar, no, ni nada de eso.
2: No te vas a acordar cuando el taxista me robó el maquillaje de nuevo.
4: Ay, tu criolán.
2: Por favor.
3: También te robó un taxista.
2: Un vaina de maquillaje.
3: Y así te pasan vainas. Yo desde que he parqueado ahorita más contigo, dije, man, a mí me deben pasar más cagadas. O sea, yo debo tener...
4: No has
3: más
4: vivido. Tú no has vivido.
3: ¿Qué yo estoy haciendo con mi vida?
4: Nada. Rodrigo, no has vivido.
2: Nada, Rodrigo, no has vivido.
4: No has vivido es que nada.
2: Tengo, o sea, mensajitos por acá.
3: Por favor.
10: Sí. Uf, Cayo. Los chacales. Sara es nada.
3: Sí.
10: Uf, Cayo.
3: Sí.
10: Uf, Cayo.
3: Sí.
10: Uf,
3: Cayo. Sí.
10: Uf.
3: Sí.
10: Uf.
3: Sí.
10: Uf.
3: Sí.
10: Uf.
3: Sí.
10: Uf.
3: Sí.
10: Uf. Cayo. Los chacales. Sara es nada, mi amor. Aunque sí se la pasan ahí metidos, porque yo los he visto también, como los ha visto Luchi. Pero esa gente compra y compra del bueno, que yo me quedo yo. Ojalá yo pudiera así.
2: Depende cómo salga la vuelta. Cómo salga la vuelta.
4: Te lo compran bueno, mi amor.
2: Por aquí tenemos mensajitos.
11: Luchi, yo no tengo la culpa de tu miserable vida, que tienes que trabajar 20 vidas para comprarte una mísera blusa de $10.99. Yo hago mi susu, vendo mi sao, mi par de carterismo por ahí.
2: Carterismo.
11: A veces estafo un par de viejitos y ya tengo para comprarme todo lo que quiera en Multiplaza. En Multiplaza yo voy a Town Center de Costa del Este, por favor. Así que ubícate tú.
2: Mira.
3: En Town Center no hay nada, así que no sé qué vas a hacer ahí.
4: Se va a comprar.
2: Town Center hay un par de cositas.
3: Pero par. O sea, tres cositas. Lo mejor de Town Center es la rocha.
2: Sí, no hay mucho. A mí me gustan dos tiendas ahí.
4: Hay tiendas, pero son las mismas tiendas que están en Multiplaza.
3: Sí, o sea, no hay nada.
4: No hay una tienda que no esté en Multiplaza, bro.
2: Bueno, hay una que no
4: pero
2: está
4: bueno, en Multiplaza. Pero bueno, él quiere gastar en su Uber o en su taxi.
2: Hay una marca de hombre que está muy buena, me gusta, que no está en Multiplaza. En Multiplaza está la misma marca, pero nada más de mujer. O sea, vaina sí me da rabia.
4: Ah, ya sé cuál es.
2: Una marca que empieza con M. Sí.
4: Me encanta.
2: Está buenísima.
4: Uf.
3: Eso sí es.
2: Muy buena.
4: Muy buena marca. La ropa te dura tanto.
2: Sí, porque esa es una calidad muy buena. Uh-huh. Pero de hombre, Multiplaza no hay.
4: Es verdad,
2: y está allá nada más.
4: Está allá. Tienes razón.
2: Pero el que está de mujer, por ejemplo, Multiplaza es muy chiquitito.
4: Sí.
2: Entonces no tiene la misma variedad que tienen allá. Deberían hacer algo, loco, con tantos espacios que hay por allá. Pongan esa marca allá, no Multiplaza, loco.
4: Eso es para que tú vayas hasta allá.
2: Sí.
3: Claro.
2: Te tienen.
4: Oye, pero qué bueno, me alegro que tus carterismos te den.
2: Te estén dando.
3: Te den para todo.
2: Sí, qué bueno. Voy con el último mensajito por aquí.
12: Buenos días, chicos, ¿cómo están?
2: Buenos días, Indira.
12: Oye, me están robando mi... ¡Uf! ¡Qué barbaridad! Así, ustedes no tienen... Nada, no tienen ni idea de lo que es arreglarse una mujer. Yo tengo una boda este año, una boda en marzo del otro año y la de mi hija en el 2028. Y ya estoy viendo qué carrizo me voy a poner.
3: Ey, pero qué bueno que nada más tenga una al año. Yo estoy en esa época donde todos mis amigos se están casando. Brother, yo estoy limpio. Yo estoy limpio, limpio, de verdad. Porque invita, o sea, yo he tenido este año 7 bodas. Por lo menos tú tienes que dar 100 palitos. Y entonces en 3 era caballero. Ah, tienes que pagar la despedida de soltero, no sé qué. Estoy limpio a punta de boda, brother.
2: ¿En serio?
3: Sí, no me inviten a más. Mentira, invítenme, pero no les voy a dar regalo.
2: Está bien, que te inviten a comer y ya.
3: Y ya, porque yo pongo el ambiente y el tunes, y ya.
2: Y que se termine ahí.
3: Y se termine ahí, y ahí animamos un ratito. ¡Ey, señores, arriba la mano! ¿Qué dice? Y ya.
2: Y se termina. Bueno.
4: ¡Qué locura!
2: Gente, nos vamos al cambio comercial rapidito, mientras nos vamos por café, por supuesto. ¡Cafecito! Ay, vamos al cambio comercial y regresamos con mucho más de Yaparate hoy martes de Tóxicos Anónimos. Hoy tenemos historias tóxicas.
4: Tenemos historias tóxicas.
2: Sí, puede ser vecino, puede ser novio, puede ser suegra, hermano, hermana.
3: Yo tengo una.
4: Voy preparando.
2: Bueno, ahora vamos a ver y chequear ese temita. Cambio comercial y regresamos. Esto es Yaparate y estamos en los 40.
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0: Y para ti, en el tiempo, y un día como hoy,
1: ¿qué pasó,
0: un día como hoy, es el día número 20, no, el número 10, 209, ya, sí,
1: miércoles,
0: y quedan 156 días para que termine este 2026,
1: qué locura, hermano,
0: qué locura, qué locura. Y voy a hablar de algunas celebraciones a nivel internacional. A ver qué se celebra hoy, ¿no? A nivel mundial. Hoy, por ejemplo, es el Día Mundial contra la Hepatitis.
2: ¿Cuál?
0: ¿Cuál? Muy buena pregunta. Hepatitis... Bueno, esto es para todas, ¿no? Las hepatitis. Okay. Sí, porque hay varias. Está la A, B, C, no sé, está todo el abecedario de hepatitis.
1: Ok.
0: Sí, es para todas. Es para todas. Increíble, pero bueno. Hoy es el Día Mundial contra la Hepatitis. También en Argentina, por ejemplo, es el Día de la Gendarmería Nacional. Ok. También es el Día del Instructor Militar de la Escuela de Aviación Militar. Oh, wow, le pusieron un día al Instructor Militar de la Escuela de Aviación Militar. Wow.
2: Día... Fíjate, repítelo.
1: Día de la...
0: Día del Instructor Militar de la Escuela de Aviación Militar.
2: Wow.
0: Ahí está. También es el Día del Psicomotrista, en homenaje a Dalila de Costalat, quien ese día, en 1950, recibió la certificación de la especialidad, convirtiéndose en la primera psicomotrista. ¡Oh, wow! También es el Día del Promotor Publicitario. En Canadá es el Día de Conmemoración de la Gran Conmoción, así se llama este gran día. En Chile es el Día del Campesino y en Colombia el Día Nacional de Seguridad y la Salud en el Trabajo. En Dinamarca no dice nada y en España el Día de Cantabria, también Día,
1: día
0: de,
1: la Cantar.
0: Día de Cantabria.
1: A Cantabria.
0: Y también Día de las Instituciones. Y ya.
2: Esto fue de en las instituciones.
0: Ajá. Ah,
2: de las
0: mira, en Estados Unidos
1: gubernamentales.
0: Aquí todavía sigue. En Estados Unidos, Día del Fútbol.
1: ¿Del fútbol o del soccer?
0: Del fútbol.
1: Bueno, entonces es del fútbol americano, porque hay acuérdate que le dicen fútbol a fútbol americano.
0: No, ya entendí tu pregunta.
1: Pero por
0: ya
1: eso
0: entendí si, tu pregunta.
1: Si es fútbol es de NFL.
0: Bueno, pero es Ok, puede ser NFL, puede ser.
1: Ah, la verdad viste, que viste,
0: no
1: ya
0: sé,
1: me iba a discutir.
0: No, Frank. No te voy a discutir, no
1: ya
0: sé.
1: Ya me iba a discutir, que tú siempre
0: deja
1: me
0: deja tu sentimiento de cristal, peladito.
1: Loco,
0: deja tu
1: siempre me anda discutiendo.
0: Deja tu sentimiento de Swarovski, pelado.
1: No, ¡hombre!
0: Deja tu sentimiento de Swarovski. También es el día de en Estados Unidos, día del parque acuático. Y también día del chocolate con leche. Que en Estados Unidos hay día de todo.
2: El día del parque acuático.
3: Sí. ¡Ey! ¡Vamos al parque, papá! ¡Llévame allá al Avalon! ¡Al Camping Resort!
0: Al Avalon, mira.
2: El Avalon.
1: El Avalon, Frey. ¿Usted nunca lo llevaron al Avalon?
0: Sí, como no, loco. No, pero esa vaina, el Avalon... El Avalon...
2: El Avalon...
0: El Avalon, por allá, ese queda
2: lejos. Ey, el Avalon, el Avalon.
0: Ya tú conoces el Avalon.
1: Ey, qué buen nombre.
0: Avalon.
1: Qué buen nombre. El día que pongamos un negocio lo voy a poner.
0: Pero el Avalon, el Avalon estaba por allá por las cumbres, ¿no?
1: Pero bien lejos. Eso es disque, dale. Y para ese tiempo no había carretera disque desarrollada, 3, 5, nada de eso. Era una de venida y otra de ida y dale. Y si te flateaste,
0: dale.
1: Te quedas ahí 5 horas en el tranque.
2: Esperando.
0: Mira, yo la primera vez que fui a las cumbres, yo pasé el Avalon.
1: ¿Fuiste por un culish?
0: No, para nada. Pero la primera vez que yo fui para las cumbres, que prometí allá en las cumbres no volver a las cumbres.
2: Ah, yo pensé que prometí que iba a ir a las cumbres.
0: No, ajá. Yo fui a las cumbres, pero cuando llegué a donde tenía que llegar, prometí no volver nunca más.
2: Okay.
0: A las cumbres. Es como una especie de Guatemala con Rodri.
1: Ok.
0: ¿No? Llego y no vuelvo más. Acá no vuelvo más.
2: Fuiste una vez y ya.
0: Brother, yo tardé como 3 horas y media para llegar a un lugar que está aquí mismo.
1: Sí, señor.
0: Entonces dije, no, hombre, loco, ¿qué va? No vas.
1: Yo tenía ahí un culichín, ahí un tú sabes, un levantish por allá. y yo le dije, dije, hey, baby, tú estás muy bonita, tú me caes muy bien, pero tú me estás reventando el bolsillo. Cada vez que yo tengo que ir para allá, yo me gasto medio tanque, así que esto hasta aquí. Y que, ay, tú eres un desconsiderado, no sé qué, pero sí, sí, lo soy, porque tú no me vas a pagar mi gasolina, tú estás bien bonita, pero o tú te vienes acá para la ciudad, porque yo no te voy a buscar, tú sabes lo que es, porque claro, uno es caballero.
0: Venme a buscar.
1: Y te invito a salir, y ya llevamos más de tres, no sé qué, de, hey, yo te busco, no sé qué. O sea, lo que es, buscarte a las cumbres. Eso ya es el verdadero gesto de amor.
2: Que tienes que salir, de que, mi amor, vamos al cine.
1: ¿Al cine? ¿A qué tanda? ¿La de medianoche? No, mi friend.
0: ¿Qué va? Esa relación que se busca.
1: Yo no tengo culish en las cumbres, señor.
0: Es que no, y tampoco ya uno puedes tener en Brisa del Golf, tampoco puedes.
1: Pero por lo menos está el corredor ahí.
0: Ah, por lo menos está el corredor.
2: Sí, es que eso ayuda bastante. Sí, pero por lo menos, si tú tienes una relación con alguien del West, tampoco puedes.
0: No
2: eso puedes. No funciona.
1: Hasta ahí. Que termine ese metro y le inauguren tú.
2: O te vas tú para allá. O ella se viene para acá.
1: Exacto. Señor, friend.
0: Exacto. Es complicado.
2: ¿Cómo tienes, que tú vives aquí en Panamá y la mamá vive allá o viceversa?
0: Sí, no. Es complicado.
1: Y tú sabes lo que me pasó también con otro levantín del West. Ese sí me daba cosita porque decía que, hey, pues es que no podemos ver hoy porque ya no tengo agua. Eso me lo dijo como tres veces.
0: Comprate un no-wipe.
1: Yo no quiero estar viendo si tú no te has bañado y tú estás de Dios. Yo no te quiero estar viendo, hermano.
0: Ey, que se compre un
1: wipe. No.
0: Uno wipe
1: ahí. No, di que baño de aviador. No sé, señor, no estamos en eso.
0: Nada, no sé, mami, te paso 3.50, cómprate un galón ahí en el chinito y bañate, pues.
1: No, que va. Lo que me voy en gasolina, ya me voy en gasolina. Ahora tengo que pagar también para el agua. ¿Esto qué es? ¿Esta es la que es, bro?
2: Que la man se bañe.
1: O sea, esto es pague por sufrir.
0: Ay, ya la peste. Es que, papi. Mami, te paso los 5 y ahí mismo arrópate con el jabón ese. De una vez. No. Qué feo.
1: La gente no entiende los gestos de amor.
2: Cayo, ¿qué tú haces si no me te pide eso?
1: Cayo, la deja en visto.
2: Pásame, lo que pasa es que acá en la casa no hay agua. ¿Tú vas a pasar ahí algo para la agüita, mi amor?
0: No. ¿Qué va?
2: Pero si nos vamos a ver hoy, yo quiero estar bien.
0: Sí, no, tranquila, mami. No, tranquila, quédate en casa, espera que venga el agua, porque seguramente dejaste los trastes sucios, porque no tienes para lavar, porque no tienes agua, y eso no puedes dejar así, porque se te va a llenar de cucarachas. Quédate en casa.
1: Hashtag ya. Quédate en casa.
0: Hashtag quédate en casa. Hale caso a Anito y quédate en casa.
1: Quédate en casa, claro.
0: Y entonces la mano, ey, pero si le hago caso, el man decía, yo no soy un man de casa.
1: Panamá, un país unido, fuerte.
2: ¿Cómo era eso? Porque el man decía, quédate en casa, porque ese era el hashtag.
0: Pero él decía,
2: yo no soy un man de casa. A mí nadie me hizo con leche condensada. ¿Qué es eso?
1: Yo no me voy a quedar en la casa.
0: De la mano de Dios,
1: me la voy a rifar. El mapa. Se está cayendo el mapa.
0: No, qué risa.
1: Ey, un personaje ese señor.
0: Sí.
1: Un personaje.
0: Ey, es que está tan pretty cuando hay un presidente que te da un contenido de risa.
2: De risa,
0: es bueno.
1: Tú sabes que en el Palacio de las Garzas, el Palacio Real de la Presidencia, sí, hay retratos de todos los presidentes. El retrato de él es con la mascarilla.
0: Con la mascarilla negra. Sí,
2: yo lo vi. Yo dije,
1: yo no puedo creer esto.
0: Pero él no se pudo quitar la mascarilla para esa foto de retrato.
2: Pero es que él quería que lo recordaran como el presidente que estuvo en la pandemia.
1: Te lo juro que me acuerdo de ti. No. Ay, tienes, Dios, que poner un retrato,
0: no
1: así.
0: Tienes que poner,
2: no hace
0: de ti.
2: Falta.
1: ¿Por qué
2: que
1: no
2: haga
1: perdí
2: eso?
1: Dos años de mi vida encerrado en mi casa?
0: Ey, ¿por qué no agarró un pediluvio también y una pistolita para la temperatura?
2: Salía así, ¿ves?
0: Y salía así apuntando al cielo, también para que no nos olvidemos. No,
2: o apuntándose así
0: en la frente. Para ver la temperatura.
1: Pero en medio del desastre, yo encontré una rosa. La rosa.
2: Ay,
1: esa rosa. A mí me dio esperanza. A usted le dio esperanza porque esto es Panamá.
0: No.
2: ¿Cuántas frases nos dejó Nito?
0: Qué grande, Nito.
2: En su periodo, lo del taburete, lo de los lápices, o sea, hay un montón.
1: ¿Tú viste el video que está con una vaca y qué? Mira esa vaca, ahí está, unas nalgas.
0: Ah, sí.
1: Da buena leche. Eso es lo que a mí me gusta.
2: Sí, ¿ves?
0: Sí. Y de ahora cuando, si tú agarras un lápiz.
1: Panamá.
0: Si tú agarras un lápiz,
2: se quiebra.
0: Pero si agarras mucho lápiz, intenta, y no lo puedes quebrar. Este es el pueblo.
1: Este es Panamá.
0: Este es Panamá.
1: Porque Panamá va para adelante.
2: Ay,
1: Creo que en los últimos años de ese señor, él no se quitaba la mascarilla, no, pero por nada del mundo. No. Digo, ya después dijeron que tenía una enfermedad, no sé qué, estaba ahí. Pero qué locura esa época.
0: Sí. Dicen que para quitarle la mascarilla tuvieron que hacerle una cesárea.
1: Casi, con bisturí.
0: Todo con bisturí, todo en la cara.
1: Un tema anestesia estaba.
0: Sí, ya estaba. Eso fue anestesia total.
1: Pero focó.
0: Sí, terrible, terrible. Bueno, señores, esto fue entonces. Ya párate en el tiempo.
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2: Tenemos datitos importantes.
1: Claro que yes.
2: La espera terminó. 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
0: Ahí está, perfecto. 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
2: Pero qué éxito. 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
0: Excelente.
2: 7:51 de la mañana. Yo voy rapidito al cambio. Y al regreso, ya tenemos mensajitos por acá en el WhatsApp.
0: ¿Hace calor o yo tengo calor?
2: Se puso un poquito
1: caliente. ¿No? Caliente, caliente.
2: Vamos rápido al cambio y regresamos con más de Ya Párate.
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0: 7 de la mañana con 58 minutos. Tenemos mensajitos aquí al WhatsApp.
1: ¿Qué dice la gente?
0: ¿Qué dice la gente? ¿Cómo están? Amigo. Buenos días. A ver.
2: Ya, buen día, muchachos. La verdad que sí, no es lo mismo ser hombre que mujer. Yo tuve 3 bodas en los últimos 18 meses y para las 3 me puse el mismo saco. Cambié la camisa y la corbata. Y vaya que les dé. Y era el mismo grupo. Y te aseguro que nadie notó que era el mismo saco. O quien lo notó, pero era un saco azul, bien, nada. Y le cambié camisa y corbata y allá va eso. Zapato, en una ocasión creo, y tal vez correa, pero el saco fue el mismo. Es más, tengo una en enero, en febrero, con ese mismo grupo y frente. Ayer lo pensé, voy a mirar bien el saco, a ver si se repite.
0: Claro.
3: Que a la
0: así,
3: final...
0: Es que así de fácil es.
3: Es que uno como hombre, y tú te puedes poner todas las bodas, un conjunto negro con una camisa blanca y tu corbata negra, e igual te vas a ver bien. No importa si lo repites, eso solamente sí lo vas a saber tú.
1: Sí, exactamente.
0: Es que nadie tampoco se pone a reparar a los hombres, y los hombres no reparan a los hombres, pero las mujeres reparan a las mujeres, y yo no entiendo por qué.
1: Pero es que eso va a pasar toda la vida, pero uno no puede vivir pensando que me están reparando, que te valga cebo lo que están diciendo y
3: ponte
1: ya.
3: Ponte tu cosa, págame el conjunto nuevo.
1: Exacto, ¿te molesta lo que tengo puesto? Bueno, mándame el nuevo, pues. Si no mandas nada, no digas nada. Y si dices algo, yo no puedo controlar que tú digas, pero puedes controlar si te afecta o no. Ya.
0: Eso es verdad.
3: Tal cual.
1: Ya, entonces controla que no te afecte lo que digan las mujeres que te estén mirando y listo, ya. Y te ahorras un montón de plata y tiempo, porque te ahorras plata y tiempo.
0: Yo les voy a dar un consejo a las chicas. En verdad, todo eso que dice Cayo tiene toda la boca llena de razón. Porque si usted se pone apta pensando y que, ay, pero es que en la fiesta y si me topo a alguien con el mismo vestido, bueno, pues...
1: Vale, nada, sé, normal. No pasa nada, sí,
0: no
1: es normal.
0: No pasa nada. Yo desde que me... despreocupé de esas cosas, estoy tranquila y feliz. Yo llego a mi boda, me pongo el vestido que tengo y listo, ya.
1: Ahí está. Me parece muy bien.
0: Buen día.
4: Rodrigo, ahora que tú dices eso, es verdad, chuleta. Imagínate, del West para el Caldería. Imagina que solamente hice el pegue y adiós. Lo siento, mi amor.
3: ¿Qué va?
4: Somos dos destinos diferentes.
3: Somos dos aguas diferentes. Nos divide un puente. Nuestro amor no es más. El red flag está así, ¿ve? Del tamaño del Cerro Ancón. Y tú quieres ir allá a hacer cuchi cuchi. No hay cuchi cuchi.
1: ¿Cuál es Alcalde Díaz? ¿Dónde?
0: Al West.
1: ¿Dónde es eso, Alcalde Díaz?
0: Alcalde Díaz es...
3: Al este.
0: Después de... Ay, que uno pasa... El... ¿Es antes o después del aeropuerto? O sea,
3: Yo creo que es antes.
0: Pero
1: pasando, entonces
0: pero
1: pasando,
0: es, pero pasando...
1: Por allá por Villalobos, por ahí.
0: Está para el lado de los Andes, como si fuera por los
3: allá,
0: Andes.
3: Por allá.
0: Ajá.
3: Hermano, esa relación
0: después
3: no va.
0: Después Villa 8.
3: Por allá.
0: Más para allá. ¿Tú has ido a Villa 8?
1: Sí.
0: Bueno.
3: Más para allá. La única vuelta que yo iba a Villa 8 era porque en el colegio nos mandaban para un retiro de una casa que había por allá a rezar en la montaña.
0: Después de Villasaita.
3: ¡Mira
0: para allá! Sí. Es que yo una vez fui a Alcalde Díaz porque...
3: Tenías un culish.
0: ¡No! ¿Qué pasa con los culish?
3: Tenías un culish por ahí.
0: ¡No! No, una...
1: Es como son las mujeres. Después ellas no nos quieren mencionar. No quieren hablar de sus errores.
0: Yo conté aquí el man que yo anduve...
3: Con un man de Alcaldía.
0: No, un man de los Andes. Dos.
1: Los Andes, pero estaba el metro ahí cerquita.
3: Luchi, tú tuviste con un man de los Andes número 2. ¿Y tú qué hacías? Tú agarrabas el metro para ir para verlo.
0: Ahorita les he hecho el cuento.
1: Chacal, era un chacal.
3: Ey, pero red flag del tamaño de, mano, espérate, San Miguelito.
0: Que yo no sabía. Yo ahorita les cuento que
3: te engañó.
0: Sí, básicamente.
3: El man dice que yo vengo de los Andes. Ay, tú eres de otro país. No mames, aquí
1: de los Andes 2.
3: De los Andes 2.
1: Mira,
0: dice que está después de la Cabima.
1: La Cabima.
0: Amigos, está mucho después de Villasay. Sí, es que
1: por
0: yo sé
1: eso,
0: que...
1: Pero
0: yo...
1: eso es Las Cumbres metido.
3: No más.
0: O sea, Alcalde Díaz está lejos. Te lo digo porque yo una vez fui allá. Uno, porque allá vivía una compañera mía de la universidad.
1: Ajá.
0: y nos fuimos para allá, dizque
1: hacer una tarea,
0: hacer trabajo, no sé qué, y varias amigas nos quedamos en la casa de ella durmiendo.
1: Claro, quedaron todo el fin de semana para no... Llegaron con jet lag y todo.
0: La otra vez que fui fue porque teníamos un evento allá y era una clase y teníamos que dar la clase allá en Alcalde Díaz. Yo dije, allá la pez. Esto está lejos, Frank.
3: Bien lejos. Yo, tú sabes, una vuelta a donde yo fui a animar. Porque yo antes, yo apenas yo salía a la escuela, había que jugársela, yo era payaso de cumpleaños.
1: Ajá.
3: De eso dije, ¡el primero que me traiga! ¡Un tacón! Eso era yo.
1: Ajá.
3: Y yo me fui a animar un baby shower a Belén.
1: ¿Dónde es esa vaina?
3: Hermano, metito después del aeropuerto.
0: Me encantan los nombres.
3: La cosa Belén. La cosa era tan peligrosa que la misma señora que me...
1: Que te contrató.
3: Que me contrató. Yo dije, présteme el baño. En el baño habían rejas de hierro, de todo.
1: Ah,
3: había
1: porque candado. se le meten por el baño. Por
3: ahí. Yo llegué. Y lo primero que vi fue un man en franela con una pistola aquí.
1: Pero era del otro lado, o sea, tú veías un vecino.
3: Sí, con la pistola. Y después el vecino vino para afuera. Y la señora dice, no, tranquilo, que él viene conmigo. Y que, ah, bueno, así.
1: Ah, ya, así. La peste.
3: Entonces después el mío me dice, ¡ey, payaso! ¡Cuéntate un chiste, loco! ¡Un chiste!
0: Ay, de que no le hiciera reír, no, mi amor. No. Yo tiemblo. Que a mí un man así me pide un chiste, que el chiste esté malo.
3: Y entonces, lo peor es que el baby shower no era ahí. El baby shower, eso adentro, eso es como si fuera una favela.
1: Sí, sí.
3: O sea, todos son caminitos, pasillitos, todo. Sí. Y yo fui para allá, hermano. ¡Ey! ¡Llegó el payaso! Todo el barrio viendo el payaso. No. Que, ¡ah, tú sí das risa, loco! Ey, soltaron propinita y decí, y dije, bueno, me voy.
1: Pensé que iba a decir, soltaron bala.
3: No, propinita, buena propinita. Y dije, bueno, me voy. Y dice la señora, papi, espérate, yo tengo que servir la comida y eso. ¿Tú te quieres ir solo? No, señora. Yo usted la me lleva, espero.
1: Ajá, me lleva al SAO.
3: Donde tenga que ir. A mí me trepé ese carro. ¡Bum! Ahí vi mi vida correr.
1: Wow. Pupuseado y todo.
3: Pero mira, me dice pupuseado.
0: Acá están mandando hasta el mapa. Dice, se va por el camino forestal o por camino corredor forestal. Norte para llegar más rápido. Brother,
1: a mí me dice una chica, mira, cuando tú agarras el camino forestal, a mí ya cuando me dice eso, yo, mami, yo no voy para allá, no voy.
3: Cayo, pero tienes que, si por allá no, está el amor.
1: No estoy, bueno, no estoy.
3: ¿Hay amor de qué? Lo que usted, o sea, está es caliente.
0: Exacto, ¿nunca te vas a enterar si era el amor de tu vida?
1: Dice, no, camino forestal, ¿qué es esa? No, qué terrible.
0: No, que tienes que ver el mapa.
1: No lo quiero ni
0: siento
1: ver.
0: Siento que voy para otro país. O sea, cuando tú cruzas.
1: No lo quiero ni ver.
0: Las fronteras, así mismo.
3: Ey, yo prefiero que tú vivas, que tú tengas familia en Chiriquí. Me toque ir cada fin de semana a Chiriquí si tú quieres, antes que ir todos los días a las cumbres o por allá. Estás loco.
1: Total. Bueno, en Argentina yo por el amor ese que yo conté de internet, me tomé el busito 12 horas.
3: ¿12?
1: El bus.
3: No, señor.
1: ¿Pero
3: no
1: qué pasa?
3: Amor. Eso no era amor.
1: ¿Pero qué pasa? ¿Qué pasa? Irte a otra provincia es irte de vacaciones, de verdad, una provincia espectacular como es Córdoba en Argentina, que es alucinante. Pero yo sabía que regresaba en avión también.
3: Ah, tú estás ahí.
1: Yo me fui en bus, pero sabía que regresaba en avión.
0: Bus. Y te restaste en avión.
1: Tenía tanto sueño que dormí 11 horas. Nada más tripeé una hora ahí despierto. Dormí 11 horas. Yo no sé cómo dormí tantas horas dentro de un bus. Pero dormí 11. Entonces, una hora estuve despierto esperando llegar. Y nada, así que... Pero eso fue una vez. Una ya, sola vez.
3: No resultó.
0: Bueno, pero te tiraste 12 horas.
1: 12 horas en bus.
3: Hermano, eso, usted oye, estaba en tantán.
1: No, pero pasa que teníamos seis meses hablando por internet, imagínate. Ese era un momento, wow, espectacular.
0: Ay, un callito fue enamorado.
1: Fue un momento, wow.
0: Cayo, tú te has enamorado.
1: Pero sí, claro. Pero todo terminó.
0: Si pero me cortó.
3: ¿No eso? ¿Quieres profundizar en esa área?
1: Sí, yo, acuérdate que el enamoramiento dura un tiempo nada más. Pero sí, yo me he enamorado como dos, tres veces nada más.
3: ¿Y aquí en Panamá que has enamorado así?
1: Pero en Argentina nunca me enamoré.
3: Claro, pero mi pregunta es, ¿te enamoraste de alguien así que tuviste que cruzar puentes por allá por West o no, más acá al este? Todo pero local.
1: ¿Qué más que cruzar de un país al otro? Eso claro. No lo hace cualquiera.
3: Ya.
0: Se vino por un...
3: Kulesh.
1: Eso no lo hace cualquiera, entonces, bueno, qué nada fuerte, más para dar cátedras de lo que es
0: el amor.
1: Claro.
0: Ay, es que es el amor.
1: Exacto.
3: Como Lucy hacía que agarraba el metro.
1: Exacto. Para el metro y aguantaba, te cruzaba Samaria.
0: ¿Para qué?
3: Para el Kulesh.
1: Cruzaba Samaria.
0: En ese tiempo no había metro.
1: No había metro.
0: O sea, yo, esta historia es de la universidad, rojo. Quiero que sepas. O sea, yo tenía 18 años.
1: Sí. Bebé.
0: Baby, por eso te estoy, yo ahorita te digo por qué me engañó. Ahorita que vamos para la pregunta del día, bueno. A ver, Manuel, ¿cómo estás? Quiero escucharte.
5: Buenos días, mis amores. Oye, es que yo no sé, la gente busca relación como para tipo sugar, no sé, un apoyo económico, un auxilio económico, busque ganando. Oye, a mí me pasa que usted llevaba como un tiempo saliendo con una persona. Oye, y resulta que me dice, que un día iba para mi casa, le invité a mi casa, oye, cociné, que venga a mi casa, que no sé qué. Hágale, voy para allá. Oye, el man cuando iba llegando dice que, ay, pásale esto al InDrive porque no tengo conexión, que no sé qué, que estoy intentando y no puedo. Yo vine, lo pasé normal. Me dijo, cuando llegue a tu casa te lo paso. Oye, pasó, no, nunca me devolvió el dinero. Eran como 2.10, 2.20, algo así. Normal, yo es que bueno, se lo olvidó, no pasa nada. Oye, otro día me dices que fuimos a tu casa. Oye, que dale pues, llegas y vemos qué hacemos. Oye, el man con la misma, es que tengo problemas con el yate, que no sé qué. Ya como me había pasado una vez, yo bueno, se lo olvidó, no pasa nada. Pero la segunda yo sentí que ya se lo juega vivo. Yo, ¿sabes qué? Le pasé el yapi. Cuando llega, la misma historia. Hablaba de todo el tema y nada. Eran 3.88. Oye, yo esperé. Y dije, oye, ¿tú me pasaste esto? Él dice, ya te lo paso. Y vi que daba vuelta y vuelta y vuelta. Oye, yo me di cuenta que este man en realidad lo que quería era que uno le pagara al InDriver. Bueno, al rato me comenzó una historia que estaba pensando en irse de su casa, que estaba buscando para dónde, y yo nada más respondía, ajá. Man, desde entonces me volví chifeo.
3: Ese hombre quería tu casa, tu cama, quería chantarse.
0: Y pero ven acá, la gente, ¿por qué es tan perrona? No puedes pagar $2 y tú vienes con el mismo cuento varias veces y que, ay, que no tengo, tú me puedes No, qué feo. Ay, Manuel, ¿dónde conociste a esa persona?
3: ¿Qué va?
0: De dudosa procedencia.
3: Es que también uno tiene que saber dónde va a parquear, dónde va a estar. Si tú te vas, si te dice, por eso yo hoy en día se pregunta, ¿dónde usted vive? Ya, ahí empezamos bien. Porque si no, hermano, no tiene nada que hacer allá.
0: Nada.
3: Si las dos personas son de ese mismo lado, bueno, entiendo. Pero hoy en día, la cercanía se valora mucho.
0: 100%.
3: Es algo vital para que el fruto del amor conyugue de la mejor manera.
0: Complicado la cosa. Dice, buenos días, eso de los trajes me recuerda a la vez que hice la confirmación en mi colegio, tenía como 13 años y me puse un saco y corbata de mi papá que me quedaba grande. Hicieron una votación y quedé como el peor vestido. Gracias a Dios, en Venezuela el bullying es algo común y no me traumó.
1: Mira.
3: Ah, bueno.
1: Está bien, por lo menos.
3: Qué bueno que saliste adelante.
0: Qué bueno que, sí, que eso es común y no hay secuelas de las burlas.
1: Exacto, no pasa nada. Y qué bueno que puedas enviar mensajitos desde la cárcel y que tengas por allá pues data y teléfono. Gracias, amigo, por eso. Te lo valoramos.
3: Tú no sabes si él se descargó el app y está escuchando desde adentro.
1: Sí,
3: exacto. Ahora que hubo requisa.
1: Exacto, ahora pierde el teléfono. Bueno, ese es tu problema. Ya, continuamos.
0: Oye, vámonos entonces con la pregunta del día. Pues hoy es martes de
1: Tóxicos Anónimos. Aquellas personas que te piden cosas prestadas y no te las devuelven. O no quieren pagar.
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1: So, tiki, tiki.
0: Ting, ting. Oye, dice Manuel que lo conoció donde se hace el pedicure.
1: ¿Qué dice Manuel?
3: ¿Y dónde te hace el pedicure?
0: Mano, pero, ¿qué pasó ahí? El tipo era de dudosa procedencia. No sé, yo pregunto.
3: Tóxico.
0: Me da curiosidad.
1: ¿Qué va?
0: Pero bueno, comenzamos entonces la pregunta de hoy. Personas que uno conoce y que te piden algo y después no te lo devuelven. Señores, eso es tóxico.
1: Okay.
3: Y se hacen los locos.
1: Yo puedo, voy a contar una chacalería que yo hice un día con un amigo. Como yo te contaba, yo no suelo pedir cosas prestadas. Pero yo tenía, bueno, uno de mis mejores amigos. Esto fue en Argentina hace muchos años, ¿no? Tenía un gorrito que a mí me gustaba. ¡Cómo me gustaba ese gorrito! Y entonces yo un día le dije, como yo no voy a pedir que me lo regalen, ni prestado, le dije, véndemelo. Y el man, no, está loco, Cayo, si este gorrito a mí me encanta, no te lo puedo vender. Si quieres te lo presto, me dijo. Cayo, sí. Yo, okay, estas milésimas de segundo, ya tenía el plan perfecto. Dale, préstamelo. Me presta el gorrito. Como a los dos días, yo lo veo a él y le digo, hey, me preguntó por el gorrito, hey, el gorrito que no lo tienes puesto. Ah, pasa que eso quería hablar contigo, se me perdió, porque como yo andaba en moto, la moto se me voló, no lo pude encontrar, se me perdió. Ay, no, ¿cómo vas a hacer eso con el gorrito? Pero tranquilo que yo te lo pago, dime un precio y te lo pago, no pasa nada. Y el man, bueno, dame tanto. Yo, dale, ahí está tu plata, listo. A la semana, él me vio con el gorrito. Me vio con el gorrito puesto. Y me dice, Cayo, ¿no era que lo habías perdido? No, yo no lo perdí. Yo te lo compré. Ey, Cayo.
3: Tú eres más de las personas que no necesitamos así. ¿Qué pasó? Exacto.
1: Yo se lo compré.
0: La cara del man así, ¿ve?
1: Y el man se quedó como que, chuzo, me la hiciste.
0: Mentira no es, me o sea, no hiciste. Se lo puede reclamar porque se lo pagó. Yo y probablemente le pagó más de lo que costó.
1: Sí, porque el man no me lo quería vender ni y nada, me dijo, te lo puedo prestar. Bueno, vale, préstamelo.
3: ¿Y pero hoy en día existe el gorrito?
1: No existe más.
3: No ¿qué existe. Va? Por lo menos para decir que es una reliquia.
0: ¿Cómo era el gorrito?
1: Era como, no era como una especie de gorra, era un, no sé cómo explicarlo, pero era como un gorro. Era parecido a una gorra, pero no era una gorra.
0: Okay.
1: Más o menos un estilo así.
0: Bueno, voy yo. Les cuento que estaba contándolo aquí en backstage. Y es que yo presté, hablando de cosas que se prestan, pero por
1: dilo,
0: eso.
1: Dilo, para ver si lo escucha.
0: Yo le presto a una compañera. Porque
1: ¿esto fue hace cuánto?
0: Esto fue hace menos de un año. Esto fue el año pasado.
1: Menos de un año.
0: Fin de ñaño.
1: Ok.
0: Yo le presto a una compañera.
1: Sí.
0: Unas botas.
1: Ajá.
0: Porque ella necesitaba para su vestuario unas
1: ¿qué botas? Así tipo con espuelas, unas botas...
0: Unas botas negras,
1: texanas,
0: altas.
1: Botas...
0: No, eran...
1: De tacones.
0: Altas. Ajá, altas, negras.
1: Siempre botas tengo. Que podrías necesitar en cualquier momento que de tu
0: siempre
1: vida.
0: Siempre necesito, o sea...
1: Y no tienes otra en tu casa.
3: Tú, a ti te encanta usar las
0: me
3: botas.
0: Me encantaban esas botas.
1: No, sé cómo se la pido.
0: Mano, es que bueno. Allá es donde voy.
1: Bueno.
0: Bueno, se las presto, no sé qué, pasa la presentación, ambas se nos olvida.
1: Sí.
0: Pero, si yo te las presté a ti, yo pensaría que tú...
1: Si nadie te tiene que estar recordando nada.
0: Nadie tiene que estar recordando que yo te presté eso.
1: Claro.
0: En el momento, y estamos en el mismo lugar, ya lo terminaste de usar.
1: Sí.
0: No es que te lo tienes que llevar, me lo podías devolver.
1: Sí.
0: No pasó. Yo dije, bueno, normal. En la semana yo varias veces le digo, a ver, ¿dónde nos encontramos? No sé qué. Facilítamelo tú a mí. O sea, ¿por qué yo tengo que...
1: Que moverte.
0: Moverme yo y facilitar yo para buscar algo que yo te presté.
1: Claro.
0: ¿Me explico?
1: Ella tiene que trabajar en esa parte.
0: Yo dije, man, mándamelo. Tantas maneras que hay que tú puedes enviar cosas.
1: Un WhatsApp,
0: no
1: un algo.
0: Sé. Mano, semana, primera semana. Espero yo dije, bueno, voy a darle chance. 3 semanas, nada. 1 mes, nada. Ya pasaron como 3 meses y yo dije, ¿tú sabes qué? Ya quédate con la bota.
1: Pero le di...
0: Yo no se lo dije. Yo simplemente, ¿tú sabes qué? Yo solté eso. Yo dije, man, yo no voy a estar aquí rogándole a una persona que me devuelva algo

0: ¿Qué va? O sea, la pelada te robó las botas.
1: Ni siquiera hacer el intento de devolverme eso.
0: No, no, no, qué ratas. Sería bueno mencionarlos con nombres y apellidos.
2: Devuelve la bota, mi friend. ¿Qué va?
0: ¿Qué va?
1: O sea, man, ¿por qué?
2: Si yo no presto nada, porque no me lo devuelven después.
0: ¿Qué va? Tú sabes que eso es algo que yo critico, que se ve mucho aquí en Panamá, y lo critico mucho, ¿saben por qué? Porque como Panamá es un país de gente muy noble,
2: De buen corazón,
0: existen este tipo de cosas, porque se aprovechan de la nobleza de las personas, y eso a mí me cabrea. Me da mucha rabia que la gente, en distintas situaciones, tú dices, ay, unas botas, lo que sea, sea lo mínimo. Me enoja muchísimo que la gente abuse de del corazón de los demás. Entonces, de la nobleza de las personas. Eso a mí me da mucha rabia. Entonces, me encantaría poder decir el nombre, el apellido y el Instagram de la persona para que en la última foto le escribamos, devuelve las botas, devuelve las botas, devuelve las botas. ¿Te imaginas? Y le llegan 400, 500 mensajes en 15 minutos.
2: Aquí la está. Tipa, ¡ay, chuzo, las botas!
0: ¡Amiga!
2: ¡Hola! Somos parte del ejército de Luchi.
0: Con 12 A.
2: ¡Amiga! ¡Sorry!
0: ¡Las botas!
2: Se me complicó demasiado. O sea, no tienes idea. A mí se me fue la onda. Hermano, se te fue la onda desde hace un año, mi friend.
0: ¿Qué va? Sería hermoso, hermoso poder hacer.
2: Luis, tú sabes que aquí tú tienes un ejército, cualquier cosa.
1: Yo sé que yo tengo mi respaldo.
2: Los yaparatianos.
1: De que el día que pase algo, yo sé que yo tengo un buen respaldo. Mano, o sea, yo no tengo queja de eso.
2: La familia de los yaparatianos, tú te metes con un yaparatiano y tú te metes con todo. Y vamos para encima, la odisea es un detalle.
1: Es un detalle, 300 es un detalle.
0: 300, aquí 400, hermano. Uh-huh. Pero 400 en 3 minutos, 4 minutos. Podemos contar con un ejército mucho más grande.
1: Entonces, por eso es que, como dice Cayo, cuando tú abusas de la nobleza de las personas y del buen corazón de ciertas personas, para mí eso es tóxico. Tú eres una persona que no está bien, lo siento. Sí.
2: Y sí, tú te imaginas que tú te encuentres a ese man y tenga las botas puestas.
1: Ey. Te lo juro que yo lo he pensado. Tú no sabes cuántas veces yo lo he pensado. Yo lo he pensado. Así como le pasó a Cayo con el amigo que se encontró
2: en la camisa.
1: No, con el de la camisa.
2: Ah, ok.
1: Que ni siquiera lo tenía él, lo tenía otra persona.
0: ¿Qué va?
1: Yo lo he pensado.
2: Yo creo que eso te va a pasar en algún momento. Panamá es demasiado chico.
1: Ya sí,
0: ¿te imaginas que la mandía, bueno?
1: Ay, qué lindas botas. Te quedan súper lindas. ¿Cómo estás?
0: Sabes que la man dice, bueno, ¿sabes qué? Yo me arrepiento de todo esto. Me voy a retractar de lo que pensaba y de lo que quería hacer. Y pues, yo te voy a dar esto, pero yo te la devuelvo. Pero ¿sabes qué? Yo a esta situación la voy a enfrentar con las botas puestas.
2: No, qué va. No.
1: Ey. Mira, ¿tú sabes qué?
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0: Por si no hacía efecto.
2: Déjalo así.
1: Todo va a estar bien. Ya. Respira, calla. Suéltalo.
2: No tanto. Ya.
1: Está como amarrado eso.
2: Está concentrado, brother. ¿Quieres que te traiga de Guatemala un helado de frijol? Ay.
1: No.
2: Ey, pon orden aquí, Luchi, si tú estás en los controles.
0: Ay, Dios, qué terrible. ¿Qué dice la gente? El 6261-6309.
1: Dice, hola, buenos días, Cayo.
0: Buenos días.
1: Estoy tan tóxico todavía postmundial. Siento que nos cortaron las piernas.

0: Sí, ayer estaba viendo todavía algunas cosas y digo, ey, ya. ¿Será?
1: Ya, eso pasó, ya, vayan a ver la LPF o cualquier otra cosa, ya
0: pasó. ¿Será que no? ¿Será que algo pasó? Yo siento que sí algo pasó.
1: Nada pasó, señores, ya, unos fueron mejores que otros, venían reventados y punto, ya, that's it. No busquen más cosas, te vas a poner como la gente, eso es de gente tóxica, 100%.
0: No, porque ayer me salió un video.
1: No, ay Dios, el video, ahora me va a venir con, ay es que yo lo vi en TikTok,
0: reel,
1: y por eso es verdad.
2: ¿Pero ayer qué pasó?
0: Ayer me salió un video de, no del partido, no hablo porque yo vi el partido, pero sino de los, de esta caminata hacia el campo de juego y todo eso, y era como una cámara donde le han hecho zoom también, y tú veías la cara de los jugadores, y digo, que esto está muy raro, o sea, que tengan esa cara, yo no estoy hablando del partido, estoy hablando de esa cara, me pareció muy muy raro.
2: Yo vi un video la semana pasada de eso mismo, pero ya yo dije, ey, ¿adivina qué? Ya el premio lo entregaron.
0: No, es que eso no va a pasar, pero la cara esa fue muy raro.
2: Para mí fue raro desde el juego de Francia. Lo voy a decir, lo siento en el alma. Para mí, todo eso fue raro desde el juego de Francia. I'm so sorry, pero eso fue lo que yo sentí.
0: Ey, fueron mejores, pero bueno, punto.
2: Mira, ya, dice por acá, mi vecina supuestamente, la supervecina, ok. Mi vecina supuestamente, sí. La supervecina casi... Sí. Banco General.
0: Sí. Dice,
2: me pedía sillas para fiestas, bandejas para servir.
0: Sí.
2: Que no pedía y siempre tenía que recordarle. Y uff, par de cosas que nunca devolvió. A la final la regañé un día por otro tema.
0: ¿A la final cuál final? ¿De la Champions? ¿La final del Mundial? ¿A cuál la final?
2: Dice que ella le quitó el habla y ahora tiene sus propias sillas, bandejas, etcétera, y ni para mirar al frente.
0: Oh, encima se enoja.
2: Ese es como la gente que tú le prestas plata y tú le cobras.
0: Y te bloquean.
2: Y te bloquean y te se enojan contigo y te quitan el habla.
1: Esa es otra cosa que jamás hay que prestar. Plata.
0: Sí, no presten plata.
1: No. Por más que... O sea, y a veces molesta un poco esa cosa porque a veces una persona sí puede tener la necesidad... Pero, bro, no se
0: compromete. Pero tú te quieres evitar un problema.
1: Sí, porque no, después la gente no te paga. Y tú tienes que estar correteando. Y eso de verdad es incomodísimo. Como cuando tú haces un trabajo, ya lo hiciste. Ah, no, es que tengo que esperar la... cobras el 30. Ah, ¿y yo qué le digo a la gente del agua?
0: Espérate,
1: que Cayo me va a pagar el 30, agua, no me cortes la tarjeta, por favor.
0: El 30 no es nada, hay gente que te dice, no, es que hay que esperar porque todavía el cliente que no sé qué, y son meses y meses, eso está muy foco, eso sí nunca me gustó. Pero ¿qué pasa? Esto es algo que yo he visto hasta cuando hacías comerciales. Cuando hacías los comerciales aquí en Panamá. No estoy hablando de...
1: Eso no ha cambiado, ¿eh?
0: Por eso. Entonces, ¿por qué hacen eso? Porque se aprovechan de la nobleza de las personas. Dicen, ¿sabes qué? Tú hacías un comercial antes y Rodrigo me dice que todavía es así. Y entonces pasaban meses, 6 meses y todavía no te pagaban.
1: Es así. No es que el cliente de afuera no ha pagado, no me importa. Si tú tienes una empresa y tú... Te llamas a un talento, tú tienes que tener totalmente los recursos económicos para afrontar eso, porque no es responsabilidad de mi personal pagar por los platos rotos de otras cosas.
0: Total.
1: Usted tiene que, si usted es varoncito para unas cosas y mujercita para otras, usted también para afrontar las deudas también.
0: Y de hecho también conté cuando hay un lugar que todavía existe, pero había una persona dentro de ese lugar trabajando que te llamaba por teléfono. Y te decía, hey Rodri, mira que tú hiciste hace un mes y pico ya el comercial de los jugos Luchi. ¿Te acuerdas?
1: Oh, buenísimo los jugos Luchi.
0: Sí.
1: Naturales.
2: Sí, los jugos Don Luchi.
0: Los jugos Don Luchi. Y una consulta, ¿tú quisieras cobrar el cheque ahora?
1: ¡Ah, no!
0: Si lo quieres cobrar, mándame 50 y yo te lo saco ahora para esta quincena. Dale, me avisas.
1: En serio,
0: sí.
1: Esas son historias de
0: eso
1: terror.
0: Eso existe, y de hecho yo por contarlo aquí, no sé cómo salió el tema, creo que salió a esa misma persona, le hicieron como una investigación y vaina. ¡Qué locura!
1: Y te aseguro que a esa persona no le costaba absolutamente nada. Lo único que tenía que hacer era apretar un botón o mandar
0: sí,
1: una firma.
0: Pero una chacalería, para sacar plata a la gente. Entonces la gente, como si eran, qué sé yo, $500, decían, bueno, está bien, cobro 450, pero cobro ahora y le doy 50 al man y así.
1: No, eso qué no locura. Se puede, hombre.
0: Qué triste. Bueno, son tóxicos, ¿ves?
2: Son tóxicos. Dice, a esa gente hay que exponerla para que pasen sus 5 minutos de vergüenza. Queremos el Instagram.
1: Exponla, Luchi.
2: Yo creo que ya tiene el Instagram privado.
1: Ah, ok.
2: O sea, así no funciona.
1: Okay.
2: Buenos días. Yo presté un vestido de 15 años. Lo usaron y reusaron. Pasó como un mes y nada que lo devolvían. Así que procedí a pedirlo, pero no se inmutaban. Así que lo fui a buscar. El vestido estaba tirado en una esquina de un cuarto todo cochino y tras de eso me dice la persona a quien lo presté: ¡Ay! Si no lo vienen a buscar, aquí se queda. ¡Qué indignación, oiga!
1: ¿Qué
2: oye,
1: va?
2: Oye. Ey, la gente. ¿Qué le pasa a la gente, Fren? ¿Tú cómo me vas a decir eso cuando yo te pre...
1: Yo... ¿Qué va? No prestes. Sé mala gente, soy súper mala gente, soy el más mala gente de todos, el anticonsiderado. Pero no, es que es fresco.
2: La gente es malagradecida.
1: Y lastimosamente, por uno, pagan todos.
2: Pagan todos, sí, lamentablemente. Que no se puede, señores, de verdad. O sea, es triste porque uno hace las cosas de corazón y recibir este tipo de tratos es una falta de respeto. Dice, una vez presté una aspiradora, la persona no me la regresó y a mí se me olvidó buscarla. De repente un día, hablando con él, me dice que se fue del país y que está en Estados Unidos. Y le pregunto, ¿y mi aspiradora?
0: Ah, está acá conmigo.
2: Se la di.
0: Te manda saludos.
2: Dice que se la di una casa de beneficencia.
1: Ah, mira.
0: Qué fresco,
1: qué
0: wincha.
1: Qué fresco, Dios mío.
2: Ay, la gente.
0: Qué wincha.
2: Ay, la gente hace eso.
1: La gente muy fresca.
2: No.
1: ¿Te imaginas que hubiese pasado así que no me la traje? La quieres de vuelta.
0: Acá conmigo, espera que le mando saludos.
1: No.
0: Te mando un selfie.
2: Qué horrible. Dice por acá, ella va a morir con las botas puestas.
1: Ya, por favor. No sigan los ejemplos de Cayo, por favor. No. Mira lo que está fomentando.
0: Sí.
1: No, eso no puede ser.
2: En otro mensajito, yo le presté un vestido a una amiga, era de esos oversize que se ven cute. Ella estaba embarazada y no quería aparecer en el evento y me pidió el vestido. Yo solo lo usé una vez, pero como ella y yo nos veíamos mucho, se lo presté. Más nunca me dio mi vestido. Después que era que estaba en la lavandería y así. Se lo vi puesto como 3 veces más en redes sociales. Más nunca me habló y nunca me devolvió mi vestido. También una vez presté un libro y la persona tuvo el descaro de decirme que lo había vendido.
0: ¿Qué va?
2: Mano.
1: No, es que todavía estoy preñada, por eso no te lo he regresado.
0: No, estoy todavía, yo pensé que el peladito iba a nacer a los 9 meses, pero ya
1: no,
0: llevo...
1: No, es que se atrasó.
0: Sí, ya llevo 20 meses.
1: Ya llevo aquí porque no quiere salir.
0: Exacto.
1: O si no, dije, no, es que nació ese, pero automáticamente quedé preñada de nuevo.
0: De nuevo.
2: Y lo necesitaba.
1: Sí, entonces claro. Llevo 3 chiquillos, por eso es que no te lo he regresado, porque eso casi son 3 años.
0: Bueno, eso pasa.
2: Y la foto eso que tú dices que aparezco 3 veces en Instagram con el mismo vestido, no.
0: Exacto.
2: O sea, es el mismo día. Total. En diferentes lugares.
0: Que eso pasa, en Curundú se llevan 8 meses de diferencia.
2: Ajá.
0: Hermanos.
1: Nada.
0: Exacto, cuando se paran al lado del otro los 5 chiquillos parecen la mamushka esta rusa.
1: En orden. Buena referencia.
2: ¡Cayo! ¿Qué te pasa? ¿Cómo así eso que yo con el café en la boca?
1: Pero
2: por suerte yo no soy Mike. ¿Tú sabes que hizo Mike aquí una
1: Mike
2: vuelta?
1: Escupe, Mike
2: lo
1: escupe.
2: Escupió.
1: Mike, ¿tú sabes que Mike en una obra, una vuelta que no aguantó la risa, a mí me escupió su saliva? Pero asqueroso. Entonces había comido como chicharrón picante. Eso fue.
0: Tú sentiste el picantito
1: yo
0: y todo.
1: Yo sentí
0: todo.
1: ¿Esto qué? Sí, porque eran los pedazos de.
2: La cara.
1: Eran los pedazos de chicharrón que te quedan en la boca. No. Es que Mike es bien asqueroso.
0: No.
2: Bueno, pero aquí, por culpa de Cayo también, es de esos. De esas bombitas que tira justo uno.
0: Mamusca. Justo cuando está por tragar.
1: De las mamuscas.
2: De las mamuscas. Yo me imaginé a Luis Chacanita así, unos mamusquitos así.
1: Todo chumbitín, todo chumbitín ahí.
0: Qué poco.
1: Que aquí está Junito, aquí está Junior, aquí está Jun.
2: Calitín. Ay, no, mira, ve, mira lo que dice ella, ve, lo del libro, que se lo prestó una persona y cuando se lo fue a pedir dice que lo había vendido.
1: Oh, los libros es otro tema. Los libros no de verdad es otro tema.
0: No presten libros. No presten libros.
1: Mira, si usted de verdad le gusta un libro,
0: cómpratelo.
1: Cómprelo. No lo pida prestado o no, es que como la gente que a mí me va a decir que me gusta este libro, yo le mando el link de Amazon o le mando cualquier cosa, pero no se lo voy a dar porque no lo regresan.
0: No lo regresan.
1: Y si a mí me gusta tener mi estantería llena de libros.
0: Claro,
1: no,
0: exacto.
1: Me gusta y punto.
0: Claro, porque uno quiere tener su colección de libros también, no lo quieres perder.
2: ¿Sabes por qué tú vendes una vaina que no es tuya? Bro.
0: Qué ratas.
2: ¿Por qué tú vendes algo que no es tuyo?
0: Pero aparte, mira, a ti te dieron un libro y que tú digas lo vendí, tú eres demasiado perrón, porque si tú me dices por lo menos no, mira que nada, lo he leído y después se lo llevó mi prima que le gustó, así que lo debe tener ella, y que se te haya perdido del radar porque otra persona lo agarró para leerlo. Okay, hasta te lo puedo aceptar. Ay, mire, es que lo tenía en mi casa, mi prima lo habrá agarrado. Déjame a ver si se lo pido. Un ejemplo, me mienten, ¿no? Con eso. Pero que tú digas que te presten un libro y que tú lo vendas, tú eres una rata, brother.
1: Yo tengo que confesar que una vez yo hice algo así parecido.
0: ¿En serio? Eres una rata,
1: entonces. Conguié a mi hermana porque ella le habían regalado para Navidad un Wii. Okay,
0: un Wii. El videojuego
1: Nintendo.
0: Ajá.
1: Pues. Entonces, yo tenía un profesor.
0: Sí.
1: Que
0: era fanático de Wii.
1: Le quería regalar a su hijo.
0: Sí. Un Wii. Y se lo vendiste.
1: Y como yo iba mal, eso era en química. Yo dije, ah, profe, yo tengo un Wii, no se preocupe. Dije, chuzo, Farrulla, ¿cuánto me lo vende? Porque eso está como en 300. No. 150 y cerramos hoy y le doy 2 controles y 5 juegos.
0: Chuzo,
1: ¿En serio? Es que yo se lo quería dar a mi hijo. No, mañana se lo traigo. Mañana.
0: Pero apruébeme.
1: No, yo siempre dejé que él
0: actuara
1: solo, por, sí, a su sí. voluntad.
0: Sí.
1: Ey, hermano, yo le llevé el Wii, le llevé todo. Hermano, de la nada en Merep. De lo que era uno. Era puro 5.
0: Mira.
1: Y llega, mira. ¿Dónde está mi Wii?
0: No.
1: Se lo robaron.
0: No.
1: Se robaron el Wii, entraron a la casa y lo único que se robaron fueron tu Wii.
0: No.
1: Ey. Me han dado un rejo.
0: No. ¿Cuántos años tenías?
1: No me acuerdo, podía tener como 12.
0: Ah, pero estabas peladito,
1: Y así, ve. ¡Pra! ¡Pra! ¿Cómo tú vas a regalar algo? Bueno, pero si ella no lo usaba, si eso tiene ahí 2 años parado y no lo usa.
0: Ya.
1: Yo lo que hice fue, le encontré algo mejor.
0: ¿Y la plata
1: qué hiciste? Hogar.
0: ¿Y la plata?
1: Bueno, yo me compré una zapatilla.
0: ¿Viste? Tremenda rata.
1: Hermano, yo tenía Merep 5 y yo tenía una zapatilla nueva.
0: Bueno.
1: ¿Qué más puedo pedir?
0: Nada.
1: Yo le busqué una nueva casa a ese Wii, yo le di un mejor uso.
0: Ese Wii hizo feliz a un niño.
2: A un niño. Que no tenía Wii.
0: Estás como los cassettes esos de Sandro que le vendía a mi madre, que hasta el día de hoy todavía, el otro día me los sacó de nuevo. Ah, porque los cassettes de Sandro que todavía no...
2: ¿Le vendí
0: los cassettes de Sandro. Bueno, de todo, pues. Es que pasa que fue así. Yo, justamente en ese momento no tenía plata. Necesitaba gasolina para la moto. Y necesitaba broncearme.
2: Ok.
0: Esa era una necesidad. Imagínate, claro. De aquel tiempo. Yo necesitaba estar bronceado. Era un...
2: Sí,
0: totalmente. Entonces uno iba a las máquinas, pero yo no tenía plata. Y entonces andando en la moto, que no sé qué, yo veo... Veo un papelito, lo recojo un día, dice, compro cassettes. Era como alguien que compraba cassettes. Uh-huh. Y agarré, entonces, me quedaba, ya era lo último, reviso, poca gasolina, dije, esta es la solución. Gasolina para la moto y aquí mismo saco plata para ir a broncearme. Entonces agarré todos los cassettes de mi mamá y los vendí. Lo bendito.
1: Eres un negociante.
0: No, hasta el día de hoy mi mamá sufre.
2: Cuando tu mamá te preguntó por los cassettes, ¿qué tú le dijiste?
0: Que no sabía.
1: ¡Eso!
0: Mami, yo no sé qué cassette, qué me estás hablando. Yo les vendí todo y mi mamá tenía un montón de cassettes. Le vendí, bueno, yo tenía mis par también de cassettes. Le vendí todo. Y bueno, con eso me dieron plata, me sirvió para la gasolina y para broncearme. ¿Ves?
1: Eres bueno.
0: Había que resolver.
2: Miren los otros choteando.
0: Hermano, pero hay que resolver.
1: O sea, algo que yo hice de grande, esto sí es de perrón, pero me siento bien orgulloso le di una mejor vida.
2: Dios mío.
1: Estaba en la graduación de la hermana de uno de mis mejores amigos.
0: Sí.
1: Y tú sabes que las graduaciones te dan flores, te dan cosas, no
0: Vendiste
1: sé qué.
0: Vendiste las flores.
1: Espera, te dan las flores, no sé qué. Llega el momento al final de las fotos y... todo el mundo la foto, le dio el papá las flores, ey, pero un ramo que, o sea, ella tenía que hacer así para cargarlo.
2: Ajá.
1: Ey, no sé qué, Rodrigo, ven, vamos a cenar, no sé qué. Por alguna razón que en la corredera al final yo quedé con las flores. Yo las puse atrás en el maletero, en el carro. No sé qué, después pari, después no sé qué. Y pasé tiempo, yo tenía una novela. Me dije, ¿dónde estás? No me contestas, no sé qué, no sé de ti desde hace más de 7-6 horas, no sé qué, no sé qué, no sé qué.
0: Pero era bien tóxica. No sé más de ti hace 6 horas, pero ¿quién es?
1: No sé qué, no sé qué. Ojo, ella no era así, pero se preocupó porque yo apagué el celular, todo. O sea, podía ser que estaba en porquería, pero no era el caso.
0: No era el caso. Esa es la porquería, fue minutos antes. Exacto,
1: fue una graduación temprano. Y era como las 11 de la noche y yo, ¿dónde estás? No sé qué, no sé qué. ¡Ey! Así yo dije, ¡mira cómo tú te pones! Y lo que yo estaba era consiguiéndote unas flores.
0: ¡No!
1: ¡Mira las flores! ¡Aquí están las flores! ¡Son para ti, mi amor! ¡Son para ti! ¡Aquí están! ¡Mira ese ramo tan grande que yo te regalé!
0: Había que resolver.
1: ¡Ey! Se sintió súper mal. Súper mal, no sé qué. ¡Ay, perdón! No sé qué, ta, ta, ta. Al día siguiente... ella lo postea en redes. Gracias, mi amor, por esto.
0: No. No.
1: Y la familia y todo el mundo y que... esas flores son las de esta mano, no sé qué. Tú te las llevaste, eres un perro, no sé qué. Y que, pero no diga nada, loco, y no diga... tú no la ibas a usar. Y yo a esas flores, yo le di un mejor uso. Un motivo para vivir. ¿Ah? ¿Qué iba a hacer con una flor de una graduación? Si tú me la diste a mí para que yo me la llevara, ¿no te interesa esa flore?
0: Una pregunta. ¿La chica, la tóxica, sigue presa o ya la liberaron?
1: Sigue presa.
0: Ok. Ok, perfecto. Bueno, quería saber eso. Ya, yo sé que las plantas están bien. Las flores están bien.
2: Dice acá, yo ya ni les mando el link de Amazon, vale bestia, porque me gusta leer, pero les mando el libro en PDF. Digan no a la piratería hasta que me piden un libro. Bueno, pero mira, ella sigue siendo buena gente, se lo manda en PDF.
0: Está bien, PDF.
2: Hola chicos, saludos. A mí me pasó con unos botines, se los presté a una amiga y esperé casi 2 años de espera de mis botines. Y cuando le pregunté a su pareja, que me lo encontré, me dice que las habían quemado porque ya nadie las usaba y no se acordaban de quién era. Te juro que lloré de la cólera.
1: De casualidad, no. Esa no, la pareja no será la que Luchi le prestó las botas.
2: No, pero ella está diciendo que son sus botines.
1: Ah, eran de ella.
2: Una cosa es que tú lo vendas, una cosa es que tú lo regales. Tú quemaste unos zapatos porque nadie los utilizaba y tú no te acordabas. ¿Quién te los había prestado?
1: ¿Cómo tú quemas la ropa? Dije, hoy voy a quemar la ropa.
2: Amiga. Ay, no. No. History time de cuando una ex compañera piedrera me reclamó unas botas por radio y me lo dijo en la cara. Porque aparte de mala amiga cobarde y proceden a llamarla para un cambio radical y un comercial de botas y luchía sin botas. Ay, ustedes.
0: ¿Te imaginas que la llamemos al aire ahora? ¿Te animas?
1: Llámala.
2: Ustedes son...
0: pero llámala.
1: Fuego, arder.
0: Hola, mira. Dile así. Hola, mira. ¿Cómo estás? ¿Todo bien? Gordy, estamos acá en la radio justamente hablando de cosas que prestamos y no nos devuelven. Y salió tu tema por el tema de las botas. ¿Qué hacemos? ¿Las tienes? ¿O ya las vendiste?
1: Porque si tú no la tienes, tengo una jauría de yaparatianos que van a ir a tus redes y te van a funar.
0: ¿Te imaginas que le digas así? Llámala, ¿te animas?
2: No.
0: ¿No te animas?
2: No. Ey. La vida cobra, estés tranquilo. Lo hice de buena fe porque a la niña la quiero mucho, pero para esta... Okay, este es el cuento de el vestido de 15 años. Lo hice de buena fe porque a la niña la quiero mucho, pero para esta persona definitivamente ya no tengo ni $5 para prestarle.
1: Yo a veces pienso que la gente que es como más mala o más egoísta, a ese le va mejor. Porque uno a los buenos y los de buen corazón no agarran de pendejo.
2: Es verdad.
1: Entonces yo, hay que ser malo, pues, hay que ser cara dura.
0: Hay que ser cara dura, hay que ser egoístas en algún momento.
2: Hay que ser Harry Potter. A ver, buenos días.
3: Buenos días, chicos. Oye, yo tengo una vecina, la quiero mucho, pero allá la vida, tú no le puedes dar nada a esa mujer porque nunca te lo regresa. Yo cocino y siempre le paso algo, pues, siempre tengo un detalle con ella. Aunque ella no es así conmigo, ¿saben? Porque ella hace cosas y nunca me ofrece, maluca. Y sus fiestas y nunca me invitaba. Ahora de vez en cuando me invita. Pero sí, la gente es muy fresca. También le dije a una amiga, tengo vestidos, puedes ir a la casa y ver si te gusta alguno. Era para el 15 años de su hija, porque yo tenía una colección de vestidos. La niña le encantó el vestido, no sé qué, se lo llevaron. Y mi amiga me escribe al día siguiente de la fiesta, me dice, estoy llevando el vestido a la lavandería para devolvértelo. Y yo, ajá, le dije, no, yo te lo regalo, no te preocupes. Porque esa es otra cosa. Pero al día siguiente de la fiesta, la mujer ya iba llevando el vestido para la lavandería para regresarme. O sea, hay gente y hay gente. Hay gente muy, muy, muy fresca.
2: Es verdad. O sea, yo, de verdad, cosas que yo he prestado a la gente me lo he devuelto 2 días después, limpiecito. Mira, ve aquí, está de muchas gracias. Y bien.
1: Y lo lavan y lo planchan.
2: Y lo lavan y lo planchan. No, es que te lo dan, es que ahí está, ve. No, pero hay gente que lo vende, lo quema. O sea, mira, aquí nos hemos enterado de cosas. ¡Wow! Buenos días, Dios los bendiga. Saludos de Noelis. ¿Cómo estás, Noelis? Buenos días. No se llevó la aspiradora porque se fueron en bus. Porque si no, ya estuvieran trabajando la casa.
1: En bus.
2: ¡Qué locura! Cayo.
0: Sí, aló.
2: Dice, vales 3,000 pares. Las mamushkas de Curundú.
1: ¡Jale! ¡Qué va!
0: ¡Ay, qué terrible, qué terrible!
2: Hey, buenos días. Primero que todo, pregunta seria.
1: Sí.
2: ¿Dónde está Mike Pilisi? Todavía te preguntaba.
0: Mike
2: eso.
0: Está de vacaciones.
1: Vacaciones en Cabo Verde.
0: En Mykonos.
1: Y no regresa.
0: Está en Mykonos. Está seguramente conocido de otros lugares.
1: Y yo te voy a decir algo.
0: De ahí se va a ir para Ibiza.
1: Mike, ajá, ¿cuánto tiempo tiene aquí? Como 8 meses, no tenía el año todavía.
2: No.
1: Sí,
2: no
1: y, pero tiene él, tiene más él tiene más vacaciones que todo el mundo aquí.
0: No tiene,
1: tiene más
0: ni
1: que
0: el
1: Luchi.
0: Ni año, nada. Nada. Tiene como 6 meses.
2: Mira,
1: son beneficios, son prioridades.
2: Mi amor. Privilegios. Dice la mamushka y la foto con Rasputín. Ay, Dios mío.
1: No, la gente es mala, porque eres tan mala.
2: Y ustedes son de temer. Buenos días, chicos. Yo una vez presté un vestido para una fiesta. Oye, pasó la fiesta y nada que me daban el vestido. La man usó el vestido para una sesión de fotos y todo.
1: No.
2: Cuando reclamé el vestido, sí, me lo regresaron sucio y hediondo a grajo.
1: No.
2: Nunca lo lavaron.
0: No, qué ratas. Tienes que ser muy rata para hacer
1: eso. Pero demasiado.
2: No.
0: Desconsiderado. Tienes que ser una persona muy, muy...
2: Mira la gente aquí es que llámala. Oigan.
0: Sí, que la llame, que la llame.
1: Lucy, yo estoy para llamarla.
0: Sí, vamos a llamarla, dale. Si tú la llamas preguntándole normal, amiga, una consulta. Las botas...
1: Oye, mira que las necesito, de verdad.
2: ¿Qué para las botas que te presté el año pasado?
0: Sí, dale, sí. dale. 20 mensajitos, 20, llámala y la llamamos.
2: Mira.
0: Que sean 20, llámala al 6261-6309 y la llamamos en vivo aquí en la radio.
2: Mira, dice, pasa en Instagram, es para una tarea, Luchi. Oigan.
0: Ahí está.
2: Ustedes.
0: 6261-6309, 20, llámala. 20, llámala. De una vez.
1: ¿Tú tienes su número? Si no quedan
2: creo,
1: ahí
2: creo
1: en el grupo.
2: Sí, creo que
1: en
2: sí.
1: En el grupo tú sabes que siempre quedan ahí las cosas aunque no estén guardadas.
2: Dice, una vez un amigo me pidió a mi novia sin pedírmela y tampoco me la devolvió.
0: Ah, amigo, qué lástima, amigo, que también tu novia se prestó sola, ¿no?
2: Sí, sí, ella misma se autoprestó.
0: Se autoprestó.
2: Y después se regaló.
0: Sí.
2: porque ella dijo, okay, esto es prestado, pero,
0: sí, ay, pero ya quédate,
2: quédate. Me voy a quedar aquí. Sí. Buenos días, saludos chicos, yo le presté unas mancuernas a un ex cuñado, pasaron meses y él

0: El día que yo la necesitaba y se las pedí, me dijo que yo nunca le había prestado eso. No sé si las vendió o qué, pero nunca me las devolvió. Se hizo el loco. Wow.
1: Y las mancuernas son caras. Sí, hay gente que te cambia la narrativa muy rápido. Lo que más me duele de esas cosas es que te tomen de estúpido, ¿no?
2: Totalmente.
1: Eso es lo que a mí me, sí, eso es lo que a mí me da rabia. Porque tú puedes decir, mira, ¿sabes qué? Lo vendí o no lo encuentro, te digo la verdad, se lo prestó un amigo, vino acá, se lo llevó y ese man se fue a no sé dónde, yo perdí el contacto. Que te digan eso, pero a que te digan, no, tú no me diste nada a mí, es como tratarte de imbécil y eso sí, sí da rabia.
2: Ey, tenemos, sí da rabia. ¿Tenemos cuántos llámala ya?
1: ¿Cuántos mira, llámala? Tenemos... Necesitamos 20 llámalas para llamarla en vivo a la de Bebotas. A la de Bebotas.
0: 1, 2, 3, 4, 5. Tenemos 5.
1: Faltan 15 llámalas, chicos. 6261-6309. Vamos, actívense.
2: ¿Quién da más? ¿Quién da más?
0: Y tenemos a alguien que mandó 10 llámalas en un solo mensaje.
2: Ah, bueno. No podemos porque tenemos que ser justos si no nos cae la junta de control de juego.
1: Vamos, chicos.
0: Dios mío. Ajo,
2: siguen llegando, llámala. Vamos, viene, llámala, viene.
1: Llámala al 6261-6309. Queremos llamar a la muchacha, mira, a la de Bebotas.
2: ¡Ay!
1: A la de Bebotas.
2: Ey, la cara de Luchi es un poema porque parece que sí se puede cumplir esto. ¿Tú sabes que
1: con 20 no es nada? Yo lo puse muy bajito.
0: Lo pusiste bajito, en verdad. Mira.
2: Llámala.
0: No sé si les ha pasado, una vez mi hermano prestó mi guitarra y a quien se la prestó la vendió.
1: ¿Ves?
2: Llámala.
1: Son de un cromosoma diferente.
2: XDSM. Yo creo que ya se llegó.
0: ¿Pero qué es esto? Ay, Dios mío. Ustedes son. Mira, aquí hay gente que ni siquiera en su vida ha mandado un mensaje a quien ya para.
2: A una le gusta el bochinche, queremos conflicto, queremos fuego.
1: 6261-6309, llámala. Para llamarla en vivo a la de Bebotas. A ver si primero le da la cara para atender. Dos.
2: Vamos a ver si vas a seguir robándote las botas de mi amiga.
1: No se tiene que sorprender por eso. No pasa nada. Las botas no son de ella y tiene que regresar con su dueña. No pasa nada.
0: Qué fuerte todo.
2: Tú nada más tienes que venir a decir que suene, que hola, oye.
3: A ver cómo están llegando los llámala.
0: No sé qué es, pero tú llámala.
3: Llámala.
0: Ay, Dios mío.
1: Ya nos pasamos. Pocos llámala, sí, ya nos pasamos. Vamos a llamarla.
0: Sí, es tu momento de recuperar tus botas.
1: Dale, este es el momento.
0: Ay, Dios mío.
1: Vamos a llamarla, dale.
0: Yo siempre, a ver, llámala Luchi, yo siempre en el barco de Luchi.
1: Sí, exacto.
2: Luchi, tienes una barra, un séquito atrás tuyo que Luchi, jamás te vamos a dejar
1: subir. Aquí está tu barra.
0: A nosotros nos gusta pagarla Luchi, el fuego con gasolina.
2: Aquí está tu barra.
0: Pero ustedes son de temer, espérense.
2: Dale Luchi, por la bota, dale Luchi.
0: Buen día.
4: Oye, Luchi, esos que nunca han enviado mensajes son como los que están en el grupo. Yo tengo un grupo de ex compañeros de la universidad que siempre estamos con el cochinche, ahogados al fin. Y entonces me da risa porque hay unos que no comentan nada y de la nada mandan una carita. O sea, están pendientes de todo lo que está pasando, pero no van a comentar.
0: Les me encanta. Gusta un bochito.
4: Claro, se puede votar tres veces. Llama.
2: Ellos no quieren que haya rastro de que ellos opinaron ahí.
0: Ajá.
2: No quieren rastro, porque si alguien envía una captura mal puesta o reenvía un audio mal puesto, ya lo tienen.
0: Dice, ya las botas tienen pecuecas ya, pero igual llámala.
1: Llámala.
0: Ay, Dios mío, no encuentro el número.
1: ¿Qué no va a encontrar el número?
2: Mira. Luchi, tienes que buscar en el grupo. Ustedes deben tener un grupo.
0: Estoy en el grupo, pero no me acuerdo cómo se llama la man. Espérate. Yo en los grupos no guardo a la gente, ¿me explico? Al menos que sean de que quedamos hablando.
1: Claro.
0: Y la gente a veces pone de que una carita. O sea, el número, él no tiene el nombre, sino que tiene disque una florecita, tiene disque, no sé, cualquier cosa.
1: Gente que no madura.
2: Hoy vamos a resolver esto de una vez por todas.
0: O nada más sale el número.
1: Gente que no madura.
0: Y no hay foto, entonces no voy a llamar, disque, voy a marcar aquí todos los números para saber entonces cuál es.
1: Bueno, llamemos uno por uno, no pasa nada.
2: Sí, todavía tenemos una hora de programación, así que ¿cuántos son en ese grupo?
1: Son 22.
2: Ah,
1: vamos a llamar uno por uno.
0: ¿Tú sabes que son 22?
1: Yo sé, mi vida.
0: ¿Qué le pasa?

0: O sea, cayó.
1: Yo sé, mi vida.
2: Cayó B a través de tu celular.
1: Yo sé mucho, yo sé
2: Te
1: mucho.
2: Te hackeó el celular.
1: Pasa que yo no quiero, a mí no me gusta presumir esa parte mía.
2: La inteligencia.
1: No me gusta presumirla.
0: ¿Qué va a salir mañana la lotería?
1: No, no, no quiero decirlo porque, ¿por qué no juegas tu número? Es que no, eso no funciona así, o sea, el ser vidente no funciona así.
0: Ah, okay, a ver.
3: Luchi, manda un mensaje, dice que, hey, la man que le presté la bota está en este grupo.
1: Ey, sería buenísima.
0: Esa está buena, esa está buena.
2: Pero está cool porque seguramente tus compañeros te van a apoyar de una vez.
1: Ey, devuélvele la bota a la pela, que no sé qué.
2: O escríbele al que mayor confianza tenías dentro del gozadí. ¿Cómo se llama esta man que compartía en el camarino no sé qué? Y yo le presté las botas.
1: La de la boca hedionda. ¿Cómo era la tipa esta, la...
2: Queremos ver arder Troya.
0: Ustedes son fuertes, ustedes son tóxicos.
1: Claro, hoy es martes de Tóxicos Anónimos.
0: A ver.
4: Hola, sí, buena. Es que llamamos de parte de la empresa Encuentra Tu Bota. Es que la licenciada Luchi nos dijo que usted tiene unas pertenencias, unas botas, desde hace casi ya un año. ¿Usted cuándo las puede devolver? Y me cuelga, así como te llaman para la tarjeta de crédito.
1: ¿Cuándo usted cree que puede devolverlas?
4: ¿Será que hoy mismo podemos pasar por un motorizado?
1: Ya.
0: Oye, dice, esa gente que dice lo vendí, lo normal no será, aquí está tu plata, lo vendí.
1: Sí, lo vendí para ellos.
0: Mira, yo voy a contar algo aquí, que es de una amiga, ella no está escuchando, así que no importa. Pero le pasó este año. La man vendió unos sillones de la casa de la mamá, porque la mamá se mudó, y la man le vendió los sillones a una persona bien conocida, se los vendió a la familia, la persona que ella conoce, que es bien close de ella.
1: Sí.
0: Y se los vendió, dizque barato, la mamá andó, dizque hasta limpiar los sillones, o sea, se los entregó clean.
1: Sí. Limpio.
0: ¿Tú puedes creer que la gente, todavía no le ha pagado los sillones?
1: No, que va.
0: Y encima de eso, lo vendieron.
1: No, qué ratas. No,
2: son
1: no,
2: ratas,
1: no, no.
2: Son ratas. Ey, ¿y qué? Hablamos de la gente. No sé si esto está bien o está mal.
1: Está
2: Por
1: mal,
2: ejemplo.
1: Está mal. Está Cayo mal.
2: Que recientemente cumplió años. Y yo le regalé un suéter. Porque, ey, Cayo, mi amigo. Cayito. Y Cayo dice, ah, gracias, súper. Pero en verdad el suéter no le gustó.
0: Ajá.
2: No le gustó porque no le gustó y punto. Y él va y se lo regala a Luch. Ey, sí. Toma este suéter que me regala no sé qué. Y yo veo y es que, ey, yo le regalé uno así a Cayo y me doy cuenta que era el mismo que yo te regalé. ¿Eso está bien o eso está mal?
1: Está bien, porque si yo lo tuviera y no me gustan, estaría ahí sin usar. Prefiero que alguien lo use.
2: Pero yo cómo me sentiría el que te regala.
1: En panga, pero tienes que aprender a identificar qué regalo es para quién.
2: Okay. Por eso mejor ya compro certificado de regalo y tú resuelves.
1: Sí. Sí, sí. O investigas qué le gusta a este man, las medias, bueno, y tienes tus par de medias.
2: Okay, está bien.
1: Y ya. Eso está pretty también.
2: Okay.
0: Está bien, yo por eso, miren, yo al menos que yo conozca mucho a la persona, yo no regalo ropa. Porque
1: te puede pasar eso.
0: Me puede pasar eso, yo prefiero regalar como un certificado y di que te fue bien, cómprate lo que te da la gana. Pero pasa muchísimo de que no, a veces no la pegas, pues, y la gente no le gusta y tú quedaste así como que...
1: Bueno.
0: Y la gente no lo dice. Y que en verdad no me lo voy a poner. Porque obviamente puedes herir sentimientos, pero... ¿Tú qué harías? ¿Le dices la verdad o no?
2: Yo no le diría la verdad. O sea, me da mucha pena.
0: Ok.
2: Me da como pena. Mejor decirte como que... ¡Ay, gracias! Y después dije... ¡Ey, fulano! ¡Píllame!
1: Bien en panga tu regalo. Y ya.
2: Dije, ¿y esa vaina? No, me lo regalo ahí. Eso ni sirve, pero... Dale, pues. Gracias por venir a comer gratis.
1: ¡Qué terrible!
0: Dice, y cuando revenden algo, se lo pagan y luego te dicen, es que a quien se lo vendí no me ha pagado. ¿Acaso yo hice los negocios con esa persona?
1: Claro.
0: Pasa. Esa es la otra.
2: Pasa mucho.
0: Es verdad.
2: Es que no me han pagado los boletos. ¡No me importa! ¡Págame! Yo cerré el deal contigo. Es que hoy en día... A veces nos cuesta, y a todos, en diferentes ámbitos, amorosos, negocios, lo que sea, hacernos cargo de nuestras acciones.
0: Oye, hablando de eso, gracias por acordarme, porque yo toqué en un lugar aquí de Panamá y yo tengo un mes.
2: Todavía estás desde que me
0: dijiste. Desde que te, desde que les conté, todavía estamos esperando. Uh-huh. Porque el dueño del lugar se ha hecho el loco.
1: Ajá, ¿y quieres decir el lugar?
0: ¿Puedo decir lugar?
2: Sí. Sí. Hermano, si no vas lugar? A llamar a la chica, algo nos tienes que dar hoy.
0: La vaina es que, mira,
2: sí, di el lugar,
0: estoy tanto misterio de que ya raya. Le acabo de escribir un compañero con el que sí todavía
2: hablo. No tengo contacto, no tengo contacto, no tengo lugar.
5: No tengo nada.
2: ¿Qué fuego voy a prender?
1: Nada.
0: ¿Ah? ¿Sabes qué me da rabia? Que a este lugar sí me hubiera encantado que todos los aparatinos se fueran al Instagram de este lugar y le reventaran esos mensajes de ese lugar.
2: Ya tengo mi Instagram abierto y la búsqueda.
0: Okay, el lugar se llama Disque Toque. Y queda en donde quedaba antes el Veneto.
1: Acá en el Waymore.
0: En el Waymore. Uh-huh.
2: Yo nunca he ido ahí.
1: Pero ahí adentro, entonces.
0: Adentro, sí, es adentro. Vaina, es como un sport bar. Uh-huh. Bien bonito, by the way. Pero el dueño es un...
1: Es un cromosoma diferente.
2: Es un cara dura.
1: XDSM.
0: Sí, exactamente, exactamente. Uh-huh. Y tú puedes creer que como obviamente le deben un pocotón de gente, porque no soy yo nada más, y la banda con la que yo fui, los manes desactivaron los mensajes, los comentarios de la cuenta de ellos.
1: De ninguna publicación se puede. Para que no le hagan eso.
0: Para que le dejaran
1: escribir. Pero entonces ellos se dedican a eso.
2: Sí, entonces ellas eso es a propósito.
1: Se dedican a quedar mal.
0: Tú puedes creer, man.
1: Bueno, hay que ir en persona entonces.
2: Vamos a casualmente ayer yo había guardado mi antorcha y mi hacha.
1: Ajá.
2: Así que creo que voy a tener que sacarla de nuevo.
1: Bueno, pues.
0: A ver aquí, ¿qué es esto? ¡Ay, mi! ¡Oye!
2: ¡La gente ya está buscando!
0: ¡La gente buscó el lugar! Ahí está, ¿viste? ¿Ve? Tienen los comentarios desactivados. Te lo dije porque yo dejé mi mensaje ahí, obviamente. Y muchas otras personas.
2: Voy a hablar de que, hola, apáguenle a Luchi, por favor, si no lo seguimos exhibiendo.
0: Pero bien feo, porque a mí me parece que eso es una falta de respeto. Y sobre todo, la gente se excusa de decirte cosas. Si tú contratas a alguien para hacerte un trabajo, tú tienes que pagarle.
1: Sí, claro.
0: O sea, sea lo que sea, tú tienes que pagarle.
2: Claro. Y si no te fue bien y perdiste, qué lástima, cagada. Eso no es problema del que tú contrataste.
0: No es problema,
2: verdad.
0: Ni es responsabilidad. Mira, no. Aquí yo les voy a decir una cosa a los dueños de locales, restaurantes y etcétera. Si yo alquilo tu local... Para que notemos un poquito la diferencia, te lo voy a decir con mucho respeto. Si yo te alquilo un local, o por lo menos yo le alquilo un local a Cayo, ¿verdad? Te alquilo tu local, yo te pago a ti para que tú me alquiles el local para yo hacer un evento, un tributo, lo que sea. Ya yo cumplí con el local y o hacemos un deal, mira, te pago esto y te quedas tú con lo que tú vendes en el bar. Pero yo cobro la entrada. Y ya de la entrada, entonces, yo le pago a mi gente. Eso es un deal. Pero si tú estás contratando a un grupo, a un animador, a unos bailarines, a quien sea, para estar en tu local, y tú esperas que esas personas a ti te llenen el local, eso no es responsabilidad de ellos.
2: No, señor.
0: Yo no sé quién les ha metido en la cabeza que cuando tú contratas a alguien y el local no te fue bien esa noche, es culpa de las personas que tú contrataste. No. La gente tiene que quitarse esa responsabilidad a las personas y hacerse cargo de las cosas. Si tú no tienes para contratar a una persona, no contrates.
2: No ofrezca.
0: Punto. Ya. Pero no te vengas a excusar después con que es que lo que pasa es que no me fue bien. ¿Eso es culpa mía? No.
2: Yo hice mi trabajo.
0: Es más, te llevé gente.
1: Claro, ya ahí esos son otros 500 pesos. Gente, ya son más de las 9 de la mañana.
0: Ay, Dios mío, ¿qué es esto? Mira por dónde nos fuimos.
2: Sí. Oye, es que el tema estaba bueno.
1: Sí.
0: Estaba bueno este tema, mira. Dice, parece que hay gente que amanece en una bolsa negra al lado de un río.
2: Ey, no, loco, pero dale suave.
1: Qué va.
0: Qué locura. Pero bueno, señores, esto fue la pregunta del día aquí en Chapárate.
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0: Ahí está, señores. Por acá también les cuento rapidito que la espera está por terminar. 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
2: Tenemos noticias de tus artistas favoritos a esta hora de la mañana y les cuento que Lunay y Omar Courtz unen fuerzas en el nuevo tema Mi Bebé, una canción que combina trap latino, ritmo urbano y una vibra perfecta para el verano. La canción lleva tres semanas de expectativas en redes y apuesta por rescatar la esencia musical que impulsó las carreras de ambos artistas. Así que hay nueva musiquita en el área. Hablando de los que van a estar pronto aquí en Panamá, Romeo Santos y Prince Royce conquistaron Madrid con un concierto ante más de 70,000 personas en el Riyadh Air Metropolitano como parte de su gira Better Late Than Never. Los reyes de la bachata repasaron sus grandes éxitos y emocionaron al público con temas como Obsesión, Stand By Me y Mi Corazoncito. Es que mi corazoncito está de luto por tu amor. En una de las...
3: La que habla del ¿cómo se llama? Del corazón.
2: Ajá, uh-huh. Pero chiquito.
3: Sí, chiquitito.
2: Mi corazón.
3: Mi cito.
2: Cito, ajá.
3: Sí, lo tengo.
2: Y está de luto.
3: Está de lutito.
2: Por el amor. De lutito. Por tu amorcito. En una de las noches más destacadas del verano musical europeo. Y van a estar con nosotros el próximo 29 de agosto. Van a estar por acá, por Panamá. Hablando de giras, Karol G arrancó con todo lo alto su gira viajando por el mundo Tropitour con un espectacular concierto en Chicago donde interpretó 36 canciones durante casi 3 horas de concierto. Con éxitos como Tusa, Provenza, TQG y temas de Tropicoqueta, la colombiana conquistó a miles de fans. Y de esta manera dio inicio a la gira más ambiciosa de su carrera. Y que adivinen qué.
3: Se terminó.
2: Aquí no va a estar. Ella no viene a Panamá.
3: No, Panamá no. Panamá no es mercado. No es mercado para eso.
4: Acuérdate que aquí en Panamá tenemos como un puente.
2: Ajá, yo sé. La gente pasa por encima.
4: Por encima.
2: La gente salta.
4: Es decir, Costa Rica sí. Después que viene... Ah, Colombia ya, directo. Eso dice que somos el hub de las Américas y puente del mundo, literal.
2: Es literal.
4: Es sí, literal es, para los artistas, literal.
2: Es verdad, literal. Eso sí es 100% real. Pero bueno, también podemos disfrutar de otros conciertos aquí. Así
4: sí,
2: que
4: podemos ver a Tito Nieves cuando viene por décima vez, a Eddie Herrera que seguro viene por duodécima vez.
2: Pero bueno, yo estoy contenta por los conciertitos que vienen este año. Por lo menos viene Prince Royce con Romeo Santos, vienen también Caifanes, viene Gracie, que creo que ella no ha hecho un concierto aquí. Ella hizo una presentación
4: especial, sí.
2: Especial, pero creo que este es su primer concierto aquí en Panamá. También va a estar por acá, creo que Pablo Alborán, creo que también viene este año, y otros artistas. Obviamente los que queremos ver, a veces pues sí pasan de que ¡fui! Y saltan para los otros países, pero bueno, por suerte los tenemos aquí al ladito. Y estas fueron algunas noticias de la farándula que tenemos para hoy, martes 28 de julio, y se nos está acabando el mes así
4: ya
2: de rápido.
4: Ya se fue el mes.
3: Ya se terminó.
2: Qué locura con la locura. Esto fue La Fritanga.
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3: Qué bien. Tengo cositas importantes por aquí. 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
2: ¡Qué bueno, qué bueno! 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
3: ¡Qué bueno! Por aquí tengo algo súper importante. Buenas noticias para el turismo panameño. Más de 132.000 pasajeros aprovecharon el Panama Stopover de Copa Airlines durante el primer semestre del 2026 para quedarse unos días más y descubrir Panamá. Este resultado también se complementa desde Tocumen con Sala Panamá, una vitrina del país que invita a los viajeros en tránsito a conocer más de nuestra oferta turística y que desde finales de mayo ya ha recibido más de 80.000 visitas. Impulsado por Copa Airlines, la ATP y PromTour, Panamá, Panamá Stopover sigue promoviendo el turismo nacional y dinamizando la economía panameña.
2: Buenísimo, qué bueno eso.
3: Sí, señor.
2: Me encanta leer esas noticias y dar esos mensajitos, obviamente para que la gente pase la bola, como dicen por ahí. La espera terminó. 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
3: Aguanta el Farru, loco.
2: Aguanta el Farru. Oye, hablando de Farruko.
3: Ajá.
2: Hace como una semana.
3: Te siguió en Instagram. Te dio like. Un fueguito. Un DM.
2: Ese es mi friend.
3: Ese es tu pana.
2: Claro.
3: Ese es tu garra.
2: Sí, yo le hice coro
3: es
2: a él.
3: Es su sangre, es su blood.
2: Yo sangre, puedo decirle que le hice coros a Farruko.
3: Eso, papá, díseselo.
2: Hay evidencia internacional, así que nadie me diga, que no, te está inventando. No, mi amor.
3: Exactamente.
2: Pero bueno, hablando de Farruko, en estos días vi una publicación de un señor que le estaban haciendo como estaban tratando de que una publicación llegara a no sé cuántos likes y comentarios. Sí. Y que comentara Farruko para poder que le dieran un obsequio a un señor, pues. Oye, el Farruko comentó que entréguenle eso al señor ya. ¿Cuánto es que es? Qué prete.
3: Ey, es que raro.
2: Farruko quiere mucho a Panamá.
3: Bastante. O sea,
2: viene bastante.
3: Sí, dice que
4: segunda casa, brother. Cada sí, vez que
2: básicamente
4: él viene, se forma un poco de motos en Cinta Costera. Bien cool.
3: Sí, exacto. Él ya tiene propiedad en Curundú.
4: No
3: tiene
4: sé si propiedad. En Curundú.
3: Sí, Curundú y Cabo Verde.
2: ¿Serio?
3: Sí, tú sabes que el man viene del gueto, brother. Él para qué quiere, dizque Santa María y vaina. Él no se va a sentir de ahí, ¿entiendes? Tú puedes comprar ahí, okay. Pero te sientes, perteneces. No, él se siente del barrio. Tú sabes que es un man del gueto.
2: Ay, no.
3: Obviamente.
2: Está bien, pues, está bien. Bueno, obviamente. Vamos a aprovechar que estamos hablando de Farruko y vámonos.
3: Dale, lánzate una de Farruko. ¿Cuál, pues?
2: Con Farruquín.
3: ¿Pero
2: quiere?
3: ¿Cuál?
2: Vamos a poner.
3: Tírate esa que decía de que.
2: Ojo Café, ¿cuál quieres?
3: No, esa no, Ojo Café, nada que ver, no me gusta.
2: ¿Cuál te gusta, pues?
3: Tírate ese clásico, la que el man cantaba de que. No me sale la canción.
2: Pero es esa.
3: En la boca.
2: Está bueno, o sea, si eso no existe, me gusta.
3: Está buena,
2: me gusta cómo suena. Te doy crédito, sí.
3: Bailando lento. Sentí tu cuerpo.
4: Ah, ya la vi. Esa era la que tú estabas tarareando.
2: ¿Cómo se llama esa canción?
3: Sí, no, pero es que no estaba tarareando esa parte. Estaba tarareando otra parte de esa canción.
2: A Karol G se le... Ay, no, pensé que era que habían adivinado la canción que está diciendo no, Cayo.
4: Ajá. Ya sé cuál es, pero
3: bailalo lento.
2: No se llama así. Algo con lento, pa' ver. Ay, los yaparatean ustedes que lo saben todo.
3: Exacto, que digan ese nombre de la canción.
2: Ayúdennos ahí, porfis. ¿Cómo se llama esa canción?
3: Pero está buenísima.
2: Es vieja, ¿no?
3: Sí, o sea, que de sus primeras. Tiene su... No,
4: más para acá, más para acá.
3: No, esa es más nueva, tendrá como unos 5 o 7 años por ahí. Como unos 7 años. O 5 años por ahí.
2: Bueno, mientras la busco.
3: ¡Ah!
2: Mientras la busco.
3: La va a encontrar. Ah,
2: pero si tú no te acuerdas cómo se llama, qué wencha. Vámonos con la ñapa. Dos canciones de tus artistas favoritos, esta vez dedicado a Farruko, que va a estar por acá por Panamá prontito. Mientras busco la canción de Cayo. Ahí, pero vamos a poner dos cancioncitas del Farru.
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0: Gente, la canción se llama Chillax.
1: Chillax.
0: Chillax.
1: No me acordaba.
0: Para que sepan.
1: Pero no qué les, no pleno, brother.
0: Más nunca en su vida.
1: Yo voy por un ron, compa, ya. De hecho, yo tengo ya lo tengo. Yo no tengo ni que comprarlo. Y ahí lo tengo, compa. Yo de una vez voy ahora, le compro una soda y ahí lo va a mezclarlo con soda.
0: Está bien.
2: Ok.
1: De una.
2: Y después un Fernet y tan.
1: No, exacto. No me para. Es que nadie. ¿Hoy qué día es? Martes.
0: Martes.
1: Hasta el jueves no paro.
0: Fuerte.
1: Wow, ¿te imaginas? Mentira.
0: Hasta el
1: ese ron, yo tengo el ron ahí en casa, tengo uno, está riquísimo y está más cerradísimo, yo no lo pienso abrir, no lo, y eso.
0: A menos que te vayan a tu casa y te pongan Chillax.
1: No, yo no lo quiero abrir,
0: no lo quieres
1: es
0: abrir,
1: es un peligro, está ahí cerradito, y es bien rico, y sin azúcar, para que sepas.
0: Mira.
1: Sí, hay una marca que no tiene azúcar, ¿no sabes?
0: ¿De ron?
1: Sí, claro, no. Hay una marca muy
0: mándame
1: famosa.
0: Mándame la foto, la que es a tu casa.
1: Sí, ese ron, bueno, ellos se caracterizan por tener su ron sin azúcar.
0: Sin azúcar,
1: sí.
0: Mira.
1: Sin azúcar añadido.
2: Ok.
0: Cool. 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
1: Gente, nos vamos. Que tengan feliz martes y nos escuchamos mañana con mucho más Día de Desahogos. Chao.
0: Chao.
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13: Son las 10 en Ciudad de Panamá.

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3: Bueno, creo que el mejor homenaje que podemos hacer a todos los que se han ido es continuar viviendo. Así que va por ustedes y va por ellos también.

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6: Sean bienvenidos a Los 40 Classic. Espero que estén pasando una excelente mañana de martes. Hoy es 28 de julio y cada vez más se acerca este fin de mes, Dios mío. El tiempo pasa súper rápido y a partir de este momento vas a escuchar 2 horas llenas de clásicos, grandes éxitos aquí en Los 40 Panamá. Oigan, importante, recuerden el WhatsApp 4662616309 para que por ahí reportes tu sintonía y solicites tu clásico favorito para el día de hoy. Aparte de eso, recuerda también seguirnos en las redes sociales, @los40panamá y @los40pma, para que estés conectado con nosotros con toda la información de tus artistas favoritos y el contenido que estamos trabajando para ti. Iniciamos la programación del día de hoy con un éxito del año 2002 de su MTV Unplugged. Escuchaste a Alejandro Sanz con Aprendiz y por supuesto que vienen más clásicos, pero antes te quiero recordar que este viernes tenemos una cita en el especial Classic del mes de julio. 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
6: Pronto llega ese especial que estoy preparando para ti, por supuesto, para que disfrutes de todas esas grandes canciones de Blink-182. Mientras tanto, pues vamos a seguir con más música y llega en este momento la agrupación mexicana Rake con Yo Quisiera Ser.

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2: Música de Red Hot Chili Peppers, Other Side en los 40 Classics. Son las 10 y 29 de la mañana. Qué rápido se está yendo el día, ¿eh? 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Yo voy a seguir con más música para aprovechar el tiempo que tenemos y me voy con este éxito a cargo de Crazy Town. Este es Butterfly.

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2: Un clásico del año 2002 a cargo de Los Rabanes, de su álbum Money Pa' Qué. Acabas de escuchar Bam Bam en Los 40 Classic. Son las 10 y 55 de la mañana, estamos casi finalizando la primera hora de clásicos en Los 40. 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Oigan, voy a seguir con más clásicos. Saludos a Diana. A ella le gusta esta canción de Rabanes. Y bueno, yo voy a seguir con otro clásico antes de finalizar esta primera hora, y me quiero ir hasta el año de 1995 del álbum Rey Azúcar. Vas a escuchar a los Fabulosos Cadillac con este éxito llamado Mal Bicho.

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1: Son las 11 en Ciudad.

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1: Segunda hora de los 40 Classic. Bienvenidos si nos acabas de sintonizar en la frecuencia 91.3 FM. Soy Derek Lee y todavía nos queda una hora completa llena de clásicos. Así que recuerda siempre seguirnos en las redes sociales @los40panamá, @los40pma, mi cuenta personal @DerekLee87, también para que estés en contacto conmigo y me comentes qué clásicos te gustaría escuchar durante esta programación. Oigan, también les voy adelantando que en la próxima hora, en los 40 Fórmula con DJ Adrak, vamos a tener nuestra primera parada, ¿sí? Del Pizza Week, gracias a los amigos de Panama Week. Así que pendientes, por supuesto, a la programación y a las redes sociales para que veas desde dónde vamos a estar totalmente en vivo y cuál va a ser esa opción de pizza. Así que te vamos a estar comentando allí qué nos parece y, por supuesto, recomendándote y que conozcas un poquito más del restaurante y de la opción que vamos a probar el día de hoy. Aparte de eso, pues recuerda también que este viernes tenemos especial clásica, así que no te lo vayas a perder por nada. 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
2: Avanzamos con más de tus clásicos favoritos en Los 40 Panamá, y antes de irnos con la siguiente canción tengo que darte una información importantísima. 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Oigan, y también la espera terminó. 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Yo voy a seguir con más, pero también recuerda nuestro WhatsApp de cabina para que solicites tu clásico favorito.
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2: Llegamos al final de los 40 Classic para la mañana de hoy. La verdad es que se me va súper rápido todas estas dos horas. Todos estos clásicos pasan súper rápido. Espero pues que hayan recordado todas esas canciones cuando estaban en el colegio, cuando iban en el transporte. Espero que hayan recordado alguna parte de su vida con todos estos clásicos. 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Oigan, me despido, en breve inicia los 40 Fórmula con DJ Adrak, así que no se vayan a despegar del dial 91.3 FM y por supuesto de las redes sociales arroba los 40 Panamá y arroba los 40 PMA, porque hoy inicia el tour de Pizza Week de los 40, así que vamos a estar por supuesto desde uno de los restaurantes participantes probando cuál es esta opción de pizza que tienen en este Pizza Week, que de seguro va a estar deliciosa. Así que pendientes a las redes sociales de los 40 y también a los locutores, a cada uno del staff de los 40, porque también vamos a estar subiendo contenido de esa deliciosa pizza y se las vamos a recomendar, eso sí. Por mi parte será hasta mañana a las 10 de la mañana cuando regresemos con más clásicos aquí en los 40. Les deseo que pasen un excelente martes y nos escuchamos mañana a las 10 de la mañana. Chao.

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3: Son las 12 en Ciudad de Panamá.

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1: Así es, familia, arrancamos programación el día de hoy. Feliz martes, segundo día de la semana. Estamos a 28 de julio y estamos activos. Hoy nos encontramos fuera de la cabina. Como les comentaba el día de ayer, es nuestra primera parada y oficialmente arranca Pizza Week 2026 y nos encontramos desde Los Toneles, sucursal Brisas del Golf. Usted puede venir a disfrutar desde ya todos los platillos, todas las delicias, pero hoy vamos a conocer la pizza especial de Los Toneles llamada La Ibérica, ¿sí? Vamos a conocer el día de hoy qué nos trae La Ibérica para este 2026 y también estén pendientes de las redes sociales @los40panamá, @DJAdrak. Ahí vamos a estar siempre conectados con ustedes, le vamos a llevar todas las reacciones. Por acá está el pelado Boris. ¿Qué pasó, Boris? ¿Cómo está, hermano?
2: ¿Qué es lo que es? ¿Todo bien, bro? Aquí feliz y contento de estar por acá en Los Toneles con el Pizza Week, la primera parada de la que vamos a tener más adelante otras donde también le vamos a contarnos, pero hoy la primera parada y vamos a conocer su propuesta gastronómica.
1: Así es, ya Boris hizo su pedido especial, como siempre, ya tiene su cafecito, ya está todo ready, y bueno, por acá también está el pelado Derek y también Sarita con nosotros, así que le va a estar llevando todos los detalles a través de las redes sociales en @los40panamá. Y recuerden también seguirnos en nuestra cuenta Backstage, muy importante, Los 40 PMA. Denos cariñito por allá en la cuenta Backstage, que le vamos a estar llevando todos los detalles de lo que pasa con el Staff 40. Y gracias siempre por estar con nosotros y recuerden también estar conectados a través de las plataformas en el app de Los 40 Radio y también en los40.com.pa. Vamos a continuar con más éxitos aquí en Los 40. Ya sabes, estamos transmitiendo para todos ustedes en vivo desde Los Toneles en esta primera parada del Tour de Pizza Week con Los 40 y oficialmente arrancamos también el Pizza Week 2026 a partir del día de hoy. Vamos con música de Carlos Vives, Tuyo y Nada Más. Suena aquí en Los 40.
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2: Así es, seguimos al aire totalmente en vivo desde los toneles Brisas del Golf. Hoy estamos en nuestra primera parada de Tour de Pizza Week con los 40. Recuerda estar pendiente a las redes sociales, arroba los 40 Panamá y también nuestra cuenta oficial, arroba los 40 PMA, nuestra cuenta backstage para que veas todo lo que pasa con el Staff 40 y siempre te llevamos contenido, siempre hay algo ahí que grabar y algún blooper, algo. Date la vuelta por las redes sociales. 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Oye, por aquí me está soplando Boris Vega, que dice que eso para este fin de semana, mi bro, para el próximo fin de semana. Un adelanto ahí de lo que va a pasar. ¿Qué usted me estaba comentando aquí backstage?
3: Bueno, que vamos a tener en Urban un especial de Farruko, así que pendientes, ¿no?, la gente, porque puede que estemos regalando boletitos.
2: Uy, eso está bueno, así que estén pendientes a la programación. Recuerden, los 40 Urban, todos los sábados a las 2 de la tarde, ¿verdad? 2 de la tarde, de 2 a 4 de la tarde, hay dos horitas llenas de todos los éxitos urbanos. Extraño el Urban. Extraño el Urban como tú no tienes idea, brother. Y también les recuerdo que pueden escuchar la lista del 40 al 1 todos los sábados a las 9 de la mañana y luego de esta programación a las 3 de la tarde arranca el resumen semanal para que puedan conocer cómo van las posiciones, quienes han escalado muy bien para esta semana y también todos los pronósticos. 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Vamos a continuar con más éxitos y llega música de Malcolm Top. Esta canción ha sido pronóstico esta semana. Es uno de los que les puedo adelantar que ha sido un buen pronóstico. Y llega Errands, suena aquí en los 40.
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1: Estás escuchando Fórmula Los 40 con DJ Adrag hasta las 3 de la tarde y les tengo noticias importantísimas que comentarles a continuación. 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Así que saludos para todos ustedes que siempre están ahí conectados en sintonía de Los 40. Si están en su trabajo, están almorzando en este momento, recuerden que pueden venir aquí a Los Toneles en la sucursal de Brisas del Golf a disfrutar de este Pizza Week que arranca el día de hoy, y para que vean todos los restaurantes participantes, voten por su favorita, pueden entrar a la web week.pa o también seguirlos en @panamaweeks, y ahí van a poder conocer todas las diferentes pizza specials de este 2026, esta edición buenísima de Pizza Week, uno de mis favoritos, creo que también del señor Boris Vega. ¿Usted le gusta este week de pizza?
2: Claro, a mí me encanta la pizza, así que yo estoy feliz en este week.
1: ¿Usted es de lo que se come en borde de la pizza o lo deja?
2: Yo me como todo.
1: Ah, bueno, listo, entonces no se hable más, vamos a conocer más adelante la gran propuesta de Los Toneles, así que estén pendientes a nuestras redes sociales, @los40panamá y también backstage los40pma, ahí estamos conectados siempre y le hemos dejado un videito también para que vayan a darle cariño a través de nuestras cuentas, y recuerden también seguirlos en redes sociales, @los toneles pty, ahí usted se va a dar cuenta de todas las delicias que tienen Los Toneles. 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Vamos entonces con música de Karol G, que chimba la vida, suena aquí en Los 40 Fórmula.
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1: Bueno, señoras y señores, quiero que sepan que ya en este momento llegó la Ibérica. Ahora sí vamos a probar esta pizza especial de Los Toneles. Recuerden seguirlos en redes sociales, Los Toneles PTY, PTY. Usted puede darse cuenta, conocer más acerca de la Ibérica. Ya Chef por acá nos comentó un poquito de todas las expectativas y todo lo demás. Así que para ver las reacciones, recuerden seguirnos, arroba los 40 Panamá, los 40 PMA, nuestra cuenta Backstage. Ahí estamos conectados también a través de arroba DJ Adrak. Y señores, llegó el momento entonces de probar. Más adelante vamos a estar conversándoles qué nos pareció. Vamos a hablar con el chef también de todo el proceso creativo, del nombre y muchísimo más. 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Vamos entonces con más música y llega entonces, vamos a recordar con esta canción a la reina de los mundiales. Hace poquito ya finalizó lo que fue el Mundial 2026 y llega el Die Die de Shakira y Burna Boy. Suena aquí en los 40.
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1: Hoy hemos escuchado la canción favorita de Boris Vega, Superestrella, sonando aquí en Los 40. ¿Qué pasó, Boris? ¿Qué tal todo?
2: Eres mi superestrella.
1: Espera, aguanta. Primero afina la superestrella y después entonces podemos cantarla.
3: Oye, pero déjame ser, loco. ¿Qué pasó?
1: Hermano, estás como feliz ahora. Hace un rato tenía como sueño, estaba así cabizbajo. ¿Qué pasó? Hay felicidad en tu ser, ¿qué es lo que...?
3: Claro, porque primero vine en ayuno y no había ni siquiera tomado café en toda la mañana. Entonces ya me comí la pizza, me tomé un café y voy por el segundo.
1: ¿Y puede existir, bueno, hay posibilidad de que haya un tercero?
3: Obvio, sí.
1: No puede ser. Oye, Boris, de verdad que estamos disfrutando de esta primera parada en nuestro tour de Pizza Week con Los 40. Y bueno, quiero conocer las reacciones de nuestros queridos compañeros y amigos.
4: Nuestros queridos bonitos y cortitos, muchachos.
5: Vamos a preguntarle primeramente a...
1: No, a ti primero. Sí, okay, primero porque fue la especialidad de la casa.
3: Transformada,
1: ¿no?
3: Es una pizza casi vegetariana.
1: Pero, ¿qué tal la pizza?
3: Oye, muy rica, me encantó el primer modisco. El pancito.
1: Ajá.
3: Modisco. El primer modisco, el mordisco fue así como que crujiente. La masa está muy rica. Sentí la miel como que un dulcito sabroso, como dice por ahí, el dulzor.
1: Sí.
3: Entonces, se sintió súper bien con el quesito ahí. Creo que le dio un toque así bien sabroso. Me imagino que ustedes ya al meterle la sal del proscuito, ¿cómo es?
1: Rochuto.
3: ¿Qué es?
1: Chistorra.
3: De la chistorra, ya cambió un poquito más de lo que probé.
1: Hermano, le metiste como dos ingredientes más a la pizza en ese relajito. Prosquito, ¿y qué más digo?
3: Chistorra. Ajá. Así que ya ustedes dirán. Pero en mi parte, en la vegetariana, recomendada 100%, cosa que es una especialidad para mí.
1: Exacto,
3: pero
1: no estén inventando y que usted va a venir ahora a los Tonelas para decirle al chef que usted quiere esa pizza. No,
3: Eso
1: solamente fue una excepción aquí a la regla, pero usted tiene que venir a probar la ibérica como es.
3: Exacto, la completa.
1: Exacto.
3: Derek Lee. La compi completa.
1: Epa, ya, dale ahí. Derek Lee también.
3: Chitorra, queso y masa.
1: ¿Viste? Eso es lo que pasa cuando le dan dos dosis de café. Por favor, ya no me le den más café a este ciudadano. No, por favor, no más.
6: Basta.
1: ¿Qué pasó, Derek? ¿Cómo estás? Primero que todo, bienvenido a la Fórmula Los 40.
6: Gracias por invitarme nuevamente a comer en la Fórmula Los 40 de Adrak. Muy agradecido, como siempre. Oye, la verdad es que la ibérica de nuestros amigos de Los Toneles está deliciosa. Me encantó. Como dice Boris, desde el primer bocado.
1: O sea, okay.
6: Ya hago
1: desde el primer crunchy.
6: Desde el primer crunchy, tú nada más metes el diente en la masa y tú ves estrellitas, tú ves arcoíris, tú ves todo. Porque la verdad que está deliciosa.
1: ¿Qué fue lo que más le gustó de la pizza?
6: Esa mezcla de dulce con salado tenía un buen nivel. No es que de repente uno más que el otro, porque a veces hay combinaciones que no funcionan. Y créeme que esta funciona al 100%. La verdad es que iniciamos súper bien este tour de Pizza Week aquí con los amigos de Los Toneles.
1: Ok, Sarita también está con nosotros. Sarita, ¿cómo estás?
7: Buenas.
1: ¿Cómo estás?
7: Super, ustedes me mandan. ¡Hola, corazones!
1: ¡Estamos felices!
7: ¡Claro que sí!
1: Felices y contentos de comer delicioso aquí en Los Toneles. Cuéntanos, ¿qué te pareció la ibérica?
7: Oye, a mí me encantó. Yo no soy de comer pizza muy a menudo, pero sí, esta en particular es algo que yo volvería a comer.
1: Ok. O sea, que usted podría venir facilito con... ¿Cómo es que se llama tu hermanito?
7: Con Damián,
1: a venir a jugar Los Toneles. Bueno, quiero que sepan que no solamente están aquí ubicados en Brisas del Golf, también están en Costa Verde y en su sucursal en Condado del Rey, ¿sí? Frente a Alta Plaza. Usted puede ir a disfrutar de la buena comida y también de las pizzas.
7: Sí.
1: Porque aquí venden otras especialidades, pero en esta ocasión, Pizza Week, desde
7: exacto.
1: Hoy.
7: Exacto. No, y esta pizza está deliciosa. Así como dijo Derek, esa mezcla de dulce y salado estaba en su punto.
1: ¿Qué es lo que más te gustó de la pizza?
7: La mezcla.
1: Ok.
7: La mezcla, sí, tal cual.
1: La explosión de sabores.
7: Sí, de la chistorra.
1: ¿Qué cosa?
6: La chistorra, la miel de caña, el vodka, todo eso lo tiene. Pero eso creo que se los van a decir más adelante.
1: Claro.
7: Exacto, yo no me quería poner como tan técnica.
1: No te preocupes, que eso ahorita lo vamos a conversar con el chef. Él es el que nos va a decir todo el proceso creativo y todas las preguntas que ustedes tengan. Ese va a ser el momento indicado para
7: exactamente.
6: Para que la vean, redes sociales @los40panamá.
1: Exacto. Está
6: publicando. Estoy seguro que con las fotos que tomó Sara se les va a abrir el apetito.
1: Así es.
7: Oye, me encanta que Derek hace mejor trabajo de promoción de las redes cuando está al aire que yo.
6: Claro, hay que promocionar las redes.
1: Hay que promocionarlas. Si usted quiere ver todas las reacciones de Derek Lee o de mía o de Boris, dése la vuelta.
7: Y si quieren reírse un rato también, que por ahí salen unos videitos.
1: Ay, Dios mío.
7: Unos bloopers.
6: Contenido adicional.
1: Te ríes, ¿ah? Porque te divierte.
7: Claro esto. Que sí.
1: Bueno, ya saben, ¿cuál es la cuenta backstage para que usted le diga a los oyentes?
7: @los40pma. Y ahí van a tener todo el contenido de lo que pasa detrás de cámaras o mientras estamos grabando, porque a veces pasa que también cuando estamos en cámara.
1: ¡Qué barbaridad! No se rían de mí, por favor.
6: No, ríanse, pero den like, compartan.
1: Exacto, denle cariñito, no se vale reírse nada más y ya, no, eso no.
7: Póngale el emoji riéndose en los comentarios. Exacto, ríanse exacto. Con nosotros. Déjennos saber que se están riendo. Sí.
6: Con nosotros y de nosotros.
1: Exacto, porque si no, cerramos la cuenta y listo, no pasa nada.
7: Oye.
6: Drástico el hombre.
7: Son medidas.
1: 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Bueno, creo que es momento entonces de irnos a nuestra pausa comercial y ya regresamos entonces con la última hora de la Fórmula Los 40 y vamos entonces a conversar con el chef para que nos cuente cómo fue la creación de La Ibérica. En un rato regreso con más de los éxitos aquí en Los 40.

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0: Son las 2 en Ciudad de Panamá.
1: Ciudad de Panamá.

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1: Así es, seguimos con más de la Fórmula Los 40 y les damos la bienvenida a esta última hora de programación, ya 2 de la tarde con 10 minutos, y es el momento de conocer todo el proceso creativo de La Ibérica. Y hoy me encuentro, bueno, quiero darle la bienvenida en este momento a Ernesto León, chef de Los Toneles, restaurante y pizzería. Bienvenido, Ernesto, ¿cómo estás?
2: Hola, ¿qué tal? Bueno, aquí bastante contento, esperando el momento de esta entrevista y poderles compartir todo lo que ha sido el repertorio, todo lo que traemos, toda esta propuesta de nuestra pizza.
1: Claro que sí. Cuéntanos un poco, primero que todo, ¿de dónde nace el nombre de La Ibérica?
2: Pues mira, realmente el nombre de La Ibérica es algo que viene... Nos fuimos a España, quisimos como meternos en el sistema de lo que es la chitorra.
1: Claro.
2: Fuimos a los españoles,
1: al tema de los embutidos.
2: A los embutidos, quisimos como meternos bastante en esa propuesta, que es bastante intenso el sabor. No quisimos salir de lo que es el pepperoni, el jamón, la salchicha italiana, quisimos como
1: claro
2: hacer algo nuevo, diferente.
1: Okay, y cuéntanos la chistorra, o sea, todo lo que contiene la pizza, ¿cómo decidiste tú mezclar todos esos sabores? ¿Qué contiene la pizza aparte de las chistorras?
2: Bueno, mira, empezamos desde la base, que viene siendo nuestra masa italiana, 42 horas de... ¿Cómo te explico? 42 horas de...
1: ¿Fermentación? ¿No?
2: Sí,
1: ¿cómo?
2: De fermentación. Estamos en un proceso bastante arduo. Ya cuando la masa, ya viene el tema de lo que es nuestra salsa Spicy Vodka. Decidimos hacer una fusión ahí y sacar un poco del sabor de la misma chitorra para agregarlo al sofrito como tal, que viene siendo el sofrito entre cebolla, ajo, peperoncino, para darle ese toque de picor.
1: Mi hermano, tengo una curiosidad muy grande. Es el sabor dulce que nos da esta pizza, esa mezcla del dulce salado.
2: Sí, ahí quise, como quien dice, contrarrestar un poco esos sabores fuertes y esa intensidad que nos da la misma chitorra. Hicimos una reducción de miel de caña con ralladura de limón, su toque cítrico, como para amenizar un poco lo que son esos sabores fuertes.
1: Claro, claro que sí. Y ese toque de la hojita viene siendo, sácame de dudas, la hojita, la que es como de decoración en la pizza.
2: Lo blanco.
1: No, la hojita.
2: La hojita viene siendo albahaca fresca.
1: Albahaca fresca.
2: Albahaca fresca para romper los colores, hacer el contraste.
1: Para darle como otro matiz a la pizza.
2: Uh-huh.
1: Claro que sí. Y ese queso que contiene la pizza, delicioso. Cuéntanos.
2: Bueno, te voy a hablar de que tenemos una en la misma base, luego de que viene la masa, viene su salsa, que es nuestra Spicy Vodka, viene la proteína, la chitorra, ella va al horno, primero la horneamos y luego vienen los toppings, que son post horno, que los tenemos totalmente frescos a la minuta y se van colocando uno por uno. Viene la stracciatella es una mezcla de queso mozzarella fresco deshilachado con crema de leche, aceite de oliva, sal y pimienta.
1: Okay.
2: Equilibrado, totalmente equilibrado, viene con un punto de pesto de albahaca fresca con queso parmesano y un toque de maní. Eso es lo que contiene nuestra stracciatella.
1: Claro, lo bueno de esta pizza, mi hermano, es que no es una pizza que tú te la vas a comer y te vas a sentir lleno de una vez en el primer bocado. Es una pizza totalmente liviana, no está tampoco muy, muy gruesa, tiene un buen tamaño y muy buen sabor, de seguro. Te lo pude haber dicho backstage, que está muy buena. Aparte de la pizza special, hoy arrancamos Pizza Week. Desde hoy ya pueden probarla. ¿Qué otras cosas nos ofrecen Los Toneles?
2: Okay, bueno, mira, nuestro menú es un menú bastante amplio. Tenemos menú para todos los gustos, tenemos desde marisco, pizza, parrilladas, tenemos entradas, sopas. Nuestro fuerte aquí también ha sido el sancocho de la casa, el sancocho de Toneles, que es muy conocido por el tema de que tenemos años ya en este mundo. También tenemos Muchas entradas buenas. Las pizzas de nuestro repertorio también son muy buenas.
1: O sea que podemos venir fácilmente a celebrar un cumpleaños, cualquier tipo de evento, ¿verdad?
2: Sí, totalmente. Los invito a que vengan, prueben, pueden seguirnos en nuestras redes sociales. Tenemos una gran variedad para todos los gustos. Lo que nos caracteriza aquí a nosotros es la frescura de nuestros mariscos, nuestros ingredientes, totalmente todo fresco.
1: Claro que sí. Ernesto, una vez más entonces para que... Ya conocimos la Ibérica, deliciosa, los chicos acá les gustó la pizza. Hoy arranca Pizza Week, así que con todo, mi hermano, buena suerte en eso. Y para que invites a todos los oyentes de los 40 que están escuchando en este momento a que vengan a probarla aquí en los Torneles en Brisas.
2: Sí, le hago una invitación directa, que vengan y prueben nuestro proyecto. Como se lo dije anteriormente, es una pizza con bastante auténtica. Fue creada con tiempo, no fue que improvisamos, no, aquí no hubo improvisación, aquí todo fue técnica y pasión. Cada ingrediente, todo fue seleccionado y los invito, está muy buena, una pizza de tamaño regular, viene con una soda, $14, va bastante a los gourmet, la subimos al top para competir.
1: Claro, así es, y cuéntanos, aparte de aquí, Brisas del Golf, ¿qué otras sucursales también pueden visitar?
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1: Ok, ¿horarios?
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1: 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Sí. Así es. 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Así que una vez más entonces para que vengan a los toneles a disfrutar de esto. Ernesto, muchísimas gracias por compartir conmigo acá todo el tema del proceso creativo de la Ibérica. Y bueno, no queda más que vengan a probarla, ¿verdad?
2: Vale. El placer es mío y los invito y los espero acá.
1: Gracias por recibirnos el día de hoy. Y bueno, señores, vamos a continuar con más éxitos aquí en los 40. Llega la semana de Elena Rose y Manuel Turizo.
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1: Escuchaste So In Love de Vélez, sonando en los 40. 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Los puedes comprar y bueno, prepárense porque Boris ahí está maquineando algo para los 40 Urban del próximo sábado. No es este, el próximo, más arriba, ¿verdad?
2: Exacto, el próximo sábado se viene el especial de Farruko
1: para... pero espérate, ¿cómo es que decía Farruko en sus canciones? ¿Te acuerdas?
2: ¡Farru!
1: Bueno, ya saben, estén pendientes ahí a la programación de los 40 Urban, que el señor Farru Vega va a estar regalando boletitos, algo así por ahí me dijo. No sabemos todavía si se acierta, pero usted pendiente a la programación. 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
2: ¡Pop!
1: 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Tú grabaste la mención y no te acuerdas cómo es. ¿Todo lo que imaginas hace...
2: ¡Pop!
1: Vamos a continuar con más música, hombre. Ya, entonces venimos con la parte final de esta programación para el día de hoy. Recuerden que después de la fórmula los 40 viene el resumen semanal del 40 al 1 con todos tus éxitos.
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0: 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Y hemos llegado al final de esta programación para hoy, martes 28 de julio. Ya se nos está yendo el mes de julio. Ya casi estamos en el payday. Tú sabes, payday, hermano. Siempre
1: estamos a día de payday, así que esta pizza cayó súper bien.
0: ¿Cómo no? Oye, vamos a despedir la programación, pero antes de eso, quiero brindarte información importantísima que tienes que conocer aquí en Los 40. Y bueno, para que sepan, está lloviendo por acá en el área de brisas del Golf. Maneje con mucha precaución, sigue en sintonía de todos los éxitos de Los 40. 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También recuerden que hoy es martes, sí. 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Señores, nos despedimos. Mañana estaré de vuelta a las 12 del mediodía con más de los éxitos de Los 40. Y van a quedar en compañía entonces del resumen semanal del 40 al 1. ¿Algo más que decir, Sarita?
2: Que escuchen Fanchan Radio los sábados a las 4 de la tarde. Y estén pendientes de las redes sociales, que por ahí vamos a estar haciéndoles un poquito de contenido de todo lo que pasó hoy en @los40panamá y @los40pma para todo el contenido backstage.
3: Y yo quiero decirles que no se pierdan el especial Classic de Blink este viernes a las 11 de la mañana en Los 40 Classic. Gracias por el espacio.
0: Listo, bueno, está bien. ¿Y tú qué te vas a promocionar?
4: Entonces yo también quiero decir que ahorita a las 4 venimos con Random. De aquí voy corriendo para la cabina, ahí a escuchar Random. Y luego entonces viene el especial de Farruko en dos semanas, que vamos a regalar boletos.
0: Bueno, quiero que sepan que antes de todos ustedes tres, a las 3 de la tarde en puntito, arranca el resumen semanal de 40 al 1. ¡Chao! Que la pasen muy bien. Gracias por estar con nosotros, compartir con nosotros en las redes, en las plataformas. Y por cierto, también a través de la señal de antena 91.3 FM. Me voy a despedir con Inglés en Miami. Raguayana y Manuel Turizo suenan aquí en Los 40.
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0: Son las 3 en Ciudad de Panamá. Ciudad de...

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1: Esta semana hay variantes, hay muchas variantes en la lista del 40 al 1 y una de las canciones que también entra esta semana es Ariana Grande con Hey That I Made You Love Me. Esta canción está muy buena, la vas a disfrutar aquí en Del 40 al 1. Recuerda escribirnos con el hashtag Del 40 al 1 en las redes sociales y votar por tu canción favorita en nuestro WhatsApp. Esta canción llega a la posición número 33 para esta semana.
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1: Estuvo de pronóstico la semana anterior y la vas a disfrutar aquí en el conteo más importante de la radio. Del 40 al 1 con todos tus éxitos.
2: 33.

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2: Vamos con clásico para esta semana en del 40 al 1 y llega Snow con Informer, una canción de 1992. Si alguna vez escuchaste a Liquid Bomb Bomb Down y pensaste que nadie entendía la letra, no eres el único. Esa confusión se volvió parte del encanto de la canción. Snow rapea usando una mezcla de inglés y patois jamaiquino a gran velocidad, lo que hizo que se convirtiera en uno de los temas más reconocibles de los años 90. Vamos con clásico, esta semana en del 40 al 1, Snow. Suena Informer, aquí, en el conteo más importante de la radio.
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1: Vamos a conocer a continuación la posición número 29. Llega Dominic Fake con Baby Doll, una canción que ya está rotando muy bien en la parrilla de los 40 Panamá. Y estuvo la semana anterior en la número 37. También fue pronóstico y entró a la lista muy bien esta canción. Está en todos los charts también a nivel global. La vas a disfrutar aquí en el conteo más importante de la radio. Recuerda votar por esta canción si te gusta para que llegue a la número 1 o se posicione dentro de las 10 o de las 5 o de las 3 primeras a través de nuestro WhatsApp y también las redes sociales con el hashtag del 40 al 1.
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2: 29.

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7: Vamos a conocer la posición número 25. Llega Mike Towers con Una Nada Más. Estuvo la semana anterior en la número 32, posición número 32, y llega esta semana muy bien, subiendo Una Nada Más de Mike Towers, una de las canciones que formó parte de los highlights de la liga en España. Está recorriendo el mundo muy bien esta canción. Y no podía dejar pasar por alto traerla aquí a los 40 Panamá, así que vamos a disfrutarla en esta versión del conteo más importante de la radio en Panamá el día de hoy, del 40 al 1. Escucharás Mike Towers en la posición número 25, Una Nada Más. Ya sabes, vota por tu canción favorita al WhatsApp y a través de las redes sociales. Esta canción pinta muy bien para seguir subiendo. Así que vamos a disfrutarla a continuación.
0: 25.

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1: Esta fusión colombiana entre Morat y Silvestre Dangond ha impactado a mucha gente y la vamos a disfrutar aquí en Del 40 al 1. Hablamos de Lo Poco Que Yo Quiero. Llega como pronóstico para esta semana. Música nueva. Sí, vamos a disfrutarla. Vamos a escuchar esta canción que tiene unos ritmos increíbles. Colombia siempre sorprendiendo. Así que disfruten esta canción aquí en Del 40 al 1 como pronóstico para esta semana. Lo Poco Que Yo Quiero, Morat y Silvestre Dangond.
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0: Arrancamos, Randall. Feliz tarde a todos mis queridos amigos que están en sintonía de los 40 Panamá. Hoy es martes, estamos activos con mucho saldo acá en la cabina de los 40. Y tú que nos escuchas diariamente, prepárate porque hoy venimos con mucha, mucha energía.
1: Siempre estamos activos y con saldo me sorprende. Todos los días aquí estamos activados y con energía. Hoy es martes, martes 28 de julio, ya huele a Jingle Bell. Queremos saber cómo están los oyentes. Quiero saber dónde están mis amantes de la Navidad como yo. Porque, a ver, yo cumplo en junio, pero hay que ser claro. El mejor mes del año es diciembre. ¿Qué opinas, Andrea? ¿Cómo estás? Cuéntame.
2: Muy hiper bien. Oye...
0: ¿Hiper bien?
2: No sé.
0: ¿Hiper happy?
1: Hiper ultra bien.
2: Hiper bien.
0: Okay.
2: Oye, o sea, diciembre es cool.
1: Es lo mejor.
2: Lo único malo de diciembre es que la gente anda como loca en la calle.
1: Chuso, eso sí, eso sí. Si yo pudiera cambiar una sola cosa de diciembre sería eso.
2: Uno no puede ir a ningún lado porque hay una cantidad gigante de gente en todos lados en diciembre.
1: Yo una vez me demoré 35 minutos en salir del estacionamiento del mall. Un diciembre. 35 minutos reloj.
0: ¿Y te fue bien?
1: En salir.
0: Para que sepa.
1: Me imagino.
2: Podría ser peor.
0: Sí, podría ser peor.
1: Natalia, ¿cómo estás?
3: Muy bien. Estoy muy feliz.
1: Muy feliz. ¿Y eso por qué?
3: Porque estoy aquí.
1: ¡Estás entrando! Muy bien, excelente, okay. Excelente.
0: Sonaste como agitada. ¿Todo bien? ¿Todo bien?
1: Pero a Boris, ¿por qué le gusta imaginarme en esos escenarios?
3: Tú desayunaste tachuela hoy.
0: ¡No, sí. No! Es que estábamos en el...
1: Primero me dice que tengo todo muy grande.
0: ¡Ey, ey, ey, ey, ey!
1: Después me dice no que estoy agitada.
0: Yo no dije eso.
1: Y tú sabes que él dice las cosas y él piensa que yo no lo voy a exponer y que yo no lo voy a contar a la gente que él me lo dijo.
0: Hay gente que tiene problemas en escuchar lo que quiere.
1: Mira, Boris tiene que tener cuidado con lo que él me dice a mí.
0: Hay gente que escucha lo que quiere.
1: Porque él piensa que eso no va a salir de aquí.
3: Lo que escucha.
1: Yo a todo el mundo le voy a decir lo que tú me digas, así que vas a tener que empezar a cuidar lo que me dices.
0: ¿Qué problema contigo? Psicológico, porque
1: bueno, escucha, vamos a buscar la cámara, pues.
0: Escucha lo que tú quieres.
1: Vamos a buscar la cámara, pero no es necesario porque aquí tengo a las niñas de testigo.
0: Bueno, te va a ir mal porque ya escucharon lo que yo dije.
1: No, ¿qué dijo?
3: No sé, mamá y papá se están peleando, mamá y papá se están peleando.
0: Bueno. Pero bueno, señores, arrancamos random el día de hoy con estos comentarios random, así que saludos a todos los que están conectados con nosotros. Recuerda que estamos en el WhatsApp de cabina 62616309, también estamos en las redes sociales.
1: @los40panamá, @los40pma, @BorisVega con doble A, @itzandreamontenegro, @natfonsecap. Y @MariaLauraSpiel. Ya estoy cuchillo con las redes de ustedes.
3: Excelente.
0: Estamos ready. Y bueno, ahí hoy nos fuimos a la primera parada del Pizza Week, así que pueden irse a las redes porque van a chequear la experiencia de hoy, lo que comimos, lo que se probó, lo que no se probó y lo que se hizo. Así que ya saben, pendientes en @los40panamá porque un ratito subimos la experiencia del día de hoy, la primera parada y vienen muchos más. Vamos con música. Llega Coldplay con BTS con My Universe.
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1: Seguimos con más en los 40, es hora de la tarde, luego de que hubo una lluvia muy, muy intensa, ahora salió el sol.
2: Piorita.
1: Está guapo, así que lo disfruten todos los que están en sintonía. Oye, dice un oyente que si ya escuché la nueva canción de Karol G. Sí, ya la escuché, pero no está como para radio. No. No estaba radio, no estaba radio. Dice que se parece a Toquicha. No, la letra sí se parece a Toquicha, pero no me, ¿cómo te digo? ¿Cómo es que dice el dicho? No compare la velocidad con el atropello.
3: Esa es la canción del video que me mostraste, que donde ella mostraba las pompis.
1: Ajá.
3: Uh-huh. Ya me imagino por dónde va la cosa.
1: Exacto, así que digo, la canción está como para una discoteca, una cosa, una bailadera así, pero para radio no.
2: No
1: está para eso, no está para eso.
3: Sí, porque mira, después tendríamos que hacer como con la de Bad Bunny.
2: De que
3: yo se la y se pone contenta. Total,
2: total. Ajá. Y las canciones todas de que
3: esa canción de Karol G estaría de que en un 95% censurada.
2: Yo no
4: nada más escuchar.
2: Exacto.
1: Oye, tengo noticias de farándula.
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1: ¿Se acuerdan el año pasado que hubo una premiación aquí en Panamá? ¿Se acuerdan ustedes? ¿Cómo se llamaba, sabes?
2: Ah.
1: Tú sí sabes. ¿Cómo se llamaba la premiación que se hizo en Panamá?
2: Los Premios Juventud.
1: Sí, pero dígalo con ganas, dígalo con ganas.
3: ¡Los Premios Juventud, mi gente! ¡Los Premios Juventud!
1: Eso, los Premios Juventud. Y acaban de anunciar su lista de nominados para este 2026. Y hay mucha presencia española en esta edición. También hay panameños. Y bueno, obviamente tú sabes que los latinos están ahí porque celebran su edición número 23. Además, será el próximo 3 de septiembre, la ceremonia de entrega tendrá lugar en Marbella. Imagínense ustedes.
3: O sea, por mi casa.
1: No, Marbella,
3: justo,
1: España.
3: Justo ese Marbella justo no. Justo no. Okay.
1: Exacto, o sea, de Panamá se fueron para allá.
2: Achica un poquito más el mapa y corre el globo.
1: O sea, de Panamá se fueron para España, imagínate. O sea, en Marbella. Y las anteriores ediciones, bueno, ya tú sabes que le hicieron en Miami, en Puerto Rico, en Panamá, y ahora se van para España. Parece que su mayor nominado es Carin León este año. ¿Se acuerdan de Carin León?
3: Ah, sí.
1: Sí. Y bueno, el cantante mexicano cuenta con 9 nominaciones. Le sigue ahí Vele, tu mejor amigo.
3: Billy.
1: También está Rauw Alejandro y Kany García, que tiene 7.
2: Uf, Kany García.
1: Kany, sí. Uf. O sea, que Kany es una...
3: A la gente le encanta Kany García.
1: Sí. Le gusta la Kany. Le gusta la Kany. Uh-huh. Y bueno, vamos a hablar un poquito de los nominados. Está la categoría Artista Juventud Femenina. Y hay qué poco tofe. Está nominada.
3: Mujeres al poder.
1: Aitana, Ana Mena, Anita, Elena Rose, Kany García, Karol G, Nati Natacha, Rosalía, Shakira y Yomiko.
3: Oye, Ana Mena.
1: Nada más le faltó nominar a Paquita la del barrio. Dios mío.
3: Cena Mena.
1: Artista juvenil masculino. Eso era, ok. Antes de pasar al masculino, ¿quién ustedes ven que se lo gane? De todas esas que mencioné.
3: Shakira.
1: ¿Shakira?
3: Sí.
1: Y Shakira debería estar en ese premio juvenil, porque ya no es una juventud.
2: Aitana, pienso yo.
3: Chuzo. Vale, bestia, pero tienes razón.
1: Es que es la verdad.
3: Tienes razón.
1: Es como que haga una nominación de radio y me ponga a mí de juvenil, ya yo no soy juvenil.
3: Sí, el brazo está raro. Entonces, yo siento que ya la quieren poner en todo así como...
2: Porque hizo un gran hit con Day Day. Sí.
3: No, yo lo sé, Shakira es lo máximo. Es nadie le quita música, mérito. Pues. Pero sí, hay otros premios en los que ella puede participar.
2: Se llama Premio Juventud.
1: Exacto, o sea, no entiendo.
3: Pero una pregunta, hay que analizar el contexto de por qué se llama Premio Juventud. ¿Se llamará Premio Juventud porque los artistas son jóvenes o porque es música dirigida a los jóvenes?
4: Eso es lo que yo pienso, que es porque por el tipo de música.
3: Claro, entonces en ese caso sí aplica.
1: Ok, es un buen punto. En mi caso yo lo haría más congruente porque si es un Premio Juventud sería como los artistas jóvenes.
3: Premio a la juventud,
1: exacto. Ajá, o sea, ponte, tenés una edad. O sea, que no te pases de los 30, por dar un ejemplo. Pasó un artista que no te pases de los 30, estás nominado en Premio Juventud. Porque siguiendo, sabes que están los Billboards, están los Grammy, y American Music Awards y muchos otros.
3: Sí.
1: Pero bueno, está nominada Shakira en esa, y entonces tú dices que se lo gana ella.
3: Pues sí.
1: ¿Tú dices, Natalia?
2: Aitana.
1: ¿Y tú,
3: Aitana, Andrea? También es, Aitana también es buena contrincante.
1: Bueno, por el Mundial y todo, que ganó
3: claro,
1: España.
3: Claro, sí.
1: Bueno,
3: sí.
1: Y que
3: son,
2: sobre todo, los premios son en España.
1: Exacto, capaz y se lo dan allá.
4: O Rosalía.
2: Bueno, pienso que Rosalía no ha tenido tanto play como Aitana este año. Este año.
1: ¿Y el álbum? La Perla y todas las canciones que sacó en el álbum.
2: Igual no pienso que haya tenido tanto play. O sea, los tours ha sido muy famoso por todo el confesionario y toda la cosa, pero no por la música.
3: ¿Qué pasó?
1: Hay gente dice que cada los premios jubilados y pensionados. No, hay que meter Luis Miguel y te suma.
3: ¿Y cómo sería? Si no es los premios juventud, ¿sería qué? Los premios maduritos.
1: O algo así.
3: Una cosa así.
1: Exacto. Pero bueno, ya tenemos. Yo digo que sí, yo creo que Aitana puede llevárselo. Me parece, por el que están en España, por el buen año de Aitana.
3: Sí. Es bastante posible, sí.
1: Sí, bastante posible. Y de repente, si Aitana dice que no va, se lo dan a Elena Rose.
3: Elena Rose
1: puede ser también, porque sí, ha tenido un buen año.
3: Ella ha tenido un buen año.
1: Sí. Ok, vamos a la parte masculina. Artista juvenil o artista juventud masculino.
2: Suéltala.
1: Nominados: Bad Bunny, Karim León, Danny Ocean, Farruko, Maluma, Mike Towers, Quevedo, Rauw Alejandro, Romeo Santos y Xavi.
3: Bad Bunny. Romeo Santos es un señor y está ahí.
1: Exacto, Romeo es un señor también.
3: Xavi, dijiste.
1: Farruko es un señor también.
2: Sí.
1: Exacto.
2: Sí. O Rauw o Bad Bunny.
1: ¿Rauw por qué?
2: No sé, siento que en España tiene como más play.
3: Porque con lo de Rosalía.
1: Porque anduvo con Rosalía.
2: Exacto.
3: Pero bueno, sacó una canción para el Mundial también, bien buena.
1: Bueno, sí. Yo creo que Quevedo puede llevarse.
3: Ajá, Quevedo sí. O Maluma.
1: También Maluma, creo que de todo.
3: Pero no sé, obviamente. Digo, Bad Bunny es como que por default.
2: Exacto.
1: Exacto.
2: En un orden sería Bad Bunny, Quevedo y después Maluma.
3: Una pregunta, ¿ustedes no sienten que llega un punto donde los artistas se ganan las cosas solamente porque ya se da por entendido que sí, ellos tienen que ganar?
1: No, es que depende. Okay, acuérdate que una cosa es cuando llegas, otra es a mantenerte. Creo que Bad Bunny llegó y se ha mantenido. Si Bad Bunny no se hubiera mantenido con lo que está ahorita, que es trending, sacando canciones, sacando álbumes, haciendo gira, creo que no estaría en esta conversación en este momento. Es el tema de mantenerte, que muchos artistas no lo entienden.
3: Claro.
1: Que piensan que solamente es llegar arriba. No, o sea, tú cuando estás en la cima tienes que mantenerte ahí.
3: Sí, es verdad, porque Bad Bunny llegó y él no para, en verdad.
2: Acaba de terminar la gira, hace muy poquito.
4: Hace un par de días.
3: Exacto. O sea, que de repente por eso se siente que es, dije, Bad Bunny de nuevo ganando algo. Es porque, en verdad,
1: es que no ha parado.
2: Es que exacto.
1: Él no ha parado de trabajar.
2: Y después de ahí se fue a girar y apenas hasta terminando.
3: Lo mismo que Shakira, pues, que uno dice que Shakira de nuevo, pero es porque Shakira no para.
4: Exacto.
1: No, y Shakira que estuvo muchos años sin hacer nada, que nadie la mencionaba, porque estaba siendo mamá, siendo esposa, entonces apenas vino la infidelidad de Piqué, fue como despertar un monstruo. ¡Boom!
3: A muchas mujeres les pasa eso.
1: Pero bueno, vamos a ver, un oyente mandó una nota de voz, ¿qué dice?
6: Buenas tardes, chicos, ¿cómo están?
1: Buenas.
3: ¿Qué tal?
6: Boris, acá un oyente fiel de los 40.
3: Gracias.
6: Pero también cuando salgo en una buena horita del trabajo, pues sintonizo Random, así que también lo estoy escuchando. Hice la tarea y busqué porque también pensé que era, se llamaban los premios Juventud porque eran artistas jóvenes, pero dice... que los premios Juventud fueron creados por la cadena Univision específicamente para rendir un homenaje a la música, cultura y las tendencias preferidas por el público joven hispano.
3: Ah,
6: así que creo que Shakira está bien porque mucho de la música quizás que ella consuma lo consumen las personas que pueden ser latinos jóvenes, sí. Entre, me imagino que adolescentes y personas de 30, 35 años serán.
3: Oye, excelente ese aporte del oyente, ¿eh? Muchísimas gracias. Sí, definitivamente entonces ya nos queda claro. Sí, ya nos queda claro entonces que los premios Juventud es porque es música dirigida a la juventud.
1: Eso, muy bien, muy bien. Oye, y bueno, también está los nominados a grupo o dúo favorito del año. Y está, Don't Know Disturb. Parece que es una banda. También está Gente de Zona, Jolly Randy.
2: ¿Qué? Oye, sí, yo vi Gente de Zona y yo dije, ¿what?
3: Pero de la nada.
1: ¿Quién escucha Gente de Zona? Mi abuelo.
3: Pero, oye. Gente de Zona, o sea, eso sacó y que
2: yo una
3: canción.
2: Yo pensaba que ellos ya
3: Miami me lo confirmó
2: y separados y cuando yo vi eso, yo, ¡wow!
1: ¡Gente de Zona!
3: ¡Miami me lo confirmó!
1: ¡Epa! Jolly Randy también está nominado. Ahí viene quién está nominado. La Oreja de Van Gogh.
3: De la nada.
2: ¡Wow!
3: Bueno, es porque son españoles, eso ahí es de que...
1: Otro que se va a sorprender.
2: Roquita.
1: Ajá. Maná.
3: ¿Qué?
1: Eso sí van para los premios los abuelitos. Oye. Digo, me encanta Maná, ojo.
3: Pero ¿no? Yo creo que lo pusieron nada más porque se presentó en el Mundial. Porque
1: ¿será?
3: Antes de eso, ¿qué estaba haciendo Maná?
2: En verdad.
3: Estaba jugando dominó. Estamos jugando dominó. ¿Qué estaban haciendo?
2: María Laura tiene un punto.
1: Ellos tienen gira. Otro que está nominado en esta categoría es Mau y Ricky. Morat, yes. Sí, obviamente Morat. Creo que ellos aplican.
3: Esos manes van a ganar.
1: Ellos aplican para ganarse ese premio.
2: Total, porque ellos están súper pegados en España.
1: También está nominada Rawayana. Creo que también aplica.
3: Oh, Rawayana. Igual, está difícil. Sí.
2: Pienso que gana Morat.
1: Rake está nominado también.
3: De la nada.
1: No, pero Rake eso con un par de canciones. Pero
3: Rake.
1: Rake.
3: No,
2: pero
3: sí,
2: Rake como
3: Rake.
2: Grupo.
1: Sí, como grupo.
3: Ese Rake.
1: Justo. Y Santos Bravos, que no los conozco.
3: What? Eso es una cosa mexicana.
2: Sí, tampoco sé.
1: Puede ser. Sí. Así que...
3: Debe ser como... ¿Cómo es que se llama? Música... ¿Cómo es? Tradicional mexicana.
1: Sí. Yeah. Vamos a ver. Ahí está. ¿Ahí quién le va a usted? Yo digo que es Morat. Ranchera. Yo le voy a Morat ahí.
2: Totalmente.
3: Yo también. Morat. O sea, y segundo lugar, Rawayana.
1: Ajá, exacto.
2: Exacto.
1: Por ahí.
2: Sí. Yo creo que Rawayana.
3: Totalmente. ¿Te imaginas super random? Dije, ganó Maná.
2: Rake.
3: Ganó gente de zona. Y que la Oreja Van Gogh. O sea.
1: Hey, dice, siento a Sinat y Andrea, escuchen más a mi Tigresa del Oriente, dice. Dice el oyente.
3: ¿Cómo?
1: Que tienen que escuchar más a la Tigresa del Oriente. A ver, más, hay otra categoría, se llama Nueva Generación Femenina. Están nominadas Aymaya, Ángela Leiva, Ana Sofía, Aria Vega, NJ, Isadora, Judy Lynn, Mafalda Cardenal, Mar Solís y Nick.
3: Va a ganar Aria Vega sin duda alguna porque es la única que conocemos.
2: Pero aquí en Panamá.
1: Exacto, ese es el punto.
2: En España.
3: No, pero Aria Vega es conocida internacionalmente.
1: Sí, pero claro. Pero acuérdate que el Premio Juventud no es en España, es latino. Entonces vamos a ver cómo queda eso, ¿no?
3: España es la sede.
1: Ajá, exacto. Es la sede.
3: Que puede haber un poquito de pool, sí. Pero sí. No necesariamente es definitivo que todos ganan, son españoles. Sí,
1: pero bueno.
3: O pegados
2: pero
3: en
2: va
3: España.
2: A haber más insistencia de votaciones en España. Espera. Pienso yo en mi profunda ignorancia.
1: Vamos a ver cómo queda eso, ¿no? En la nueva generación masculina está Bebechito.
3: Es en serio, me estás molestando. Obviamente es mentira.
1: Se llama Bebechito.
3: Ponte serio, Boris.
1: Bebechito se llama.
3: Un chito chiquito.
1: Ajá. Bebechito se llama.
3: Ay, no.
1: Clarence, como el de la cómica.
3: Clarence.
1: Ajá, está Dam Goldo.
3: ¿Es en serio?
2: Wow.
1: Gente. ¿Será que no están troleando o qué?
3: Yo siento que tú no estás troleando.
1: No, ahí está.
2: Lo peor es que es verdad.
3: Porque lo peor es que suena a puras cosas que Boris diría.
1: No, pero es verdad.
2: Vamos a terrible, googleamos.
1: También está DFZM.
3: La tuya, por si acaso.
1: Día, otro que es día.
3: Día, y ajá. Noche no.
1: No, día.
3: ¿No está noche?
1: No, día solo.
3: Ah, eso no tiene gracia.
1: Bueno, Juan Duque sí, que vino.
3: ¿Juan Du?
1: Juan Duque.
3: Ah, chuzo, yo dije que no puede ser.
2: Yo también escuché Juan Duque.
3: Y ya, eso es el colmo. Chuzo. Ya, o sea, ya yo hubiera cerrado eso ya.
1: Juan Duque.
3: Y sabes que me están vacilando, yo no voy a seguir que esto. Ya, no son serios.
1: Chris R también está nominado.
3: Yo pensé que era Chris Evans. Que cállate la boca.
2: Ey, ¿cómo
3: te o sea, de que están nominados día, Juan Duque y Chris Evans.
2: Día, noche, Wandu,
3: Crigeva,
2: arroz.
1: Maisak también está nominado, que eso lo tenemos acá en varias canciones, que se la ha presentado aquí en los 40. Santos Bravos, que nuevamente no lo conozco, y Sebas Bárcenas, que tampoco sé quién es. Así que esa es la nueva.
3: Como tú no vas a saber quién es el friend Sebas. ¿De verdad tú no sabes quién es Sebas?
1: ¿Cuál es Sebas?
3: Oye, Bárcenas. Estaba conmigo en la escuela. Sebas Bárcenas.
2: Era tu friend.
3: Ajá, estábamos en el séptimo B.
2: Yo le daba mi lonchera.
3: Ajá, Sebastián Bárcenas.
1: Ok, creo que aquí podemos entender un poquito más. Mi track favorito, o sea, mi track favorito es como mi canción favorita. Ok, está nominada Carita Linda de Rauw Alejandro.
3: Bueno.
1: Coleccionando Heridas de Karol G y Marco Antonio Solís. Corazón de Nari Ocean. La Perla de Rosalía y Yarexa y Su Esencia. Y Me Está Doliendo de Karim León y Alejandro Fernández.
3: Ve acá, Rosalía finalmente le dio crédito a la pela esa.
1: ¿Siempre se la ha dado?
3: No.
1: ¿Cómo que no?
3: No. Claro la gente sí. De hecho supo de esa interpretación de la muchacha por TikTok. Si tú buscas en Spotify, ahí dice que esa canción es de Rosalía. Y mucha gente al principio pensó que ese pedazo de la canción que es todo top lo cantaba Rosalía, y no, lo canta la muchacha. Tienen voces muy similares, pero se supo fue por TikTok que la muchacha.
1: ¿Eso tiene video?
3: La...
1: ¿Esa tiene video?
3: No sé.
2: La Perla, ajá. Sí.
1: ¿Y sale la tipa o bien. Sale solo Rosalía? Porque ahí nos daremos cuenta si realmente es lo que está diciendo María Laura es cierto, pues que Rosalía no le dio crédito a la chica. Vamos a chequear el video.
2: Sí, sí, tiene el feat Yaritza.
3: Pero se lo habrá puesto ahora. ¿Y en Spotify cómo sale? Porque yo me acuerdo que hubo una ola de...
2: La de por fin vas a terapia, vas al psicólogo.
3: Ajá. Ajá, sí. Se supone que se supo de esa muchacha por TikTok. Yo vi eso en el mismo TikTok.
2: Sí, la gente estaba diciendo que esa parte no la cantaba Rosalía.
1: Pues tiene una voz muy parecida.
2: Exacto.
3: Muy parecida.
2: Bueno, en Spotify también sale Yaritza y su esencia.
1: ¿Viste?
3: Bueno, no sé.
1: A veces,
2: ¿efecto Mandela?
1: Acuérdate que en TikTok crean rumores para hacerse viral.
2: Esa conversación sí estuvo, ajá. Pero no sé si...
3: Si es que siempre
2: desde el inicio,
3: crédito.
2: Exacto. Sí.
3: No, yo tampoco.
1: Bueno, ahí ya sabemos que por lo menos ella está en los créditos y eso
3: por
1: es importante.
3: Por lo menos,
1: ¿no?
3: Muy importante, porque exacto. La muchacha tiene muy buena voz.
1: Sí, sí, sí.
2: Muy, muy talentosa.
3: Exacto.
1: Vamos a buscarla para ver.
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1: Sí, señores, vamos con algo de música de los nominados en este Mi Track Favorito. Vamos con Danny Ocean y llega con Corazón. Esa es la que yo le daría el premio, pero sabiendo que es en España, capaz se lo lleva la Perla de Rosalía. Seguro que sí.

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0: ¿A dónde van? Pregunta Sebastián Yatra. Y bueno, ahí está Nayara, respondió el domingo o el sábado en la velada que estuvo con el novio. Ahí se van los besos. Sebastián Yatra, te fuiste, pobrecito.
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0: Ya saben, mi gente, pendiente, es este show que va a estar magnífico y todo el mundo va a poder disfrutarlo. Magnífico. Tú sabes que aquí en los 40 somos la estación donde están los mejores shows.
2: Así mismo es, tal cual.
0: No di que a que el otro de la esquina que no. No inventé.
2: Pollita y todo. En la cara no.
0: ¿Qué pasa, control? ¿Qué pasa?
3: Esas tachuelas.
0: Esas chiquis y la cosa, tú sabes.
2: Las tachuelitas, ¿eh?
0: La chiqui. Oye, y bueno, también todos los que están conectados con nosotros, pendientes, porque ya casi vamos entrando en lo que es el top 5 del día de hoy, donde vamos a darle la vuelta a lo que hicimos ayer. Exacto. Así que vamos con el top 5 random.
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0: Top 5 random de hoy.
2: Top 5, tu amigo el fotocopias.
0: Ah.
2: Ajá, ¿qué quiere decir? El amigo que es igualito a todos los demás, pero ojo, no es cualquier amigo igualito a los demás, es ese que él en su mente jura que él tiene personalidad y que él es único en su especie, pero en verdad simplemente repite absolutamente todo lo que hacen los demás.
0: O sea, que es un genérico.
2: Es un genérico básico.
0: Ok. ¿Mi amigo es genérico? Vainilla. ¿Mi amigo el básico?
2: Genérico, me gusta. Top 5, mi amigo el genérico.
0: Ok. Top 5, mi amigo el genérico. Ajá. Ahí para que manden en el 6261-6309 si alguna vez ha tenido algún amigo genérico o ha visto desde afuera alguien que cree que es diferente, pero es igualito a todo el mundo. Ayer hablábamos de eso, ¿te acuerdas? Ayer hablábamos de ese tipo de gente que a desglosarlo y a desmenuzarlo en este preciso momento.
2: Exactamente. Les recordamos el WhatsApp de cabina, 6261-6309, para que nos vayan mandando sus experiencias o también, tú sabes, hablando claro, si ustedes en algún momento han sido genéricos por alguna razón, nos cuenten ahí al WhatsApp de cabina.
0: Genérico.
2: Comienzo yo. Top 5.
0: Ajá.
2: Tu amigo el genérico.
0: Ajá.
2: Mira, ahora con las redes sociales, yo creo que es muy fácil sentir que tú perteneces a cierta ola de lo que sea. Okay. O sea, como que tú hasta, siento que las redes sociales hasta te convencen de que te gusta algo que no te gusta.
0: Ok, como un ejemplo, dame un ejemplo.
2: El mejor ejemplo que yo he visto es el matcha.
0: Mm.
2: Tu amigo el genérico probablemente le sabe a hierba ese té, pero él se lo va a comprar y se lo va a tomar.
3: Que está súper
2: primo. Porque él.
0: Pero el matcha es rico. El matcha es rico.
2: A ver, aclaro lo que estoy diciendo. Yo tomo matcha, a mí me parece riquísimo.
0: Es rico, sabroso.
2: A mí me parece riquísimo el matcha. Pero estamos hablando de la gente que es tan genérica que solamente porque ahora es más conocido el matcha, por no decir que está en tendencia. Entonces ahora él toma matcha, no porque le guste, solo porque es lo que está en tendencia. Como cuando salen estas versiones del matcha, yo las puedo probar, pero si no me gusta no lo compro más nunca. Dije, matcha con fresa.
0: Con el matcha no
2: se... Me parece que sabe horrible.
3: Dice, sí, a mí también.
0: Dice, con el matcha no, rueda, Ia.
2: No, a mí me encanta el matcha, pero estoy hablando de gente que en verdad ni le gusta, al oyente se ve que le encanta porque lo defendió. Está
0: exacto,
2: muy bien. Pero hay gente que no le gusta...
0: Pero se lo toman nada más por estar moda. Por estar la moda.
3: Las fusiones de matcha con otras cosas.
2: No, y entonces tú lo ves y que con el matcha de fresa, porque es el nuevo, es el que salió, es la tendencia.
0: Ah, sí, hay un matcha de fresa.
3: Sí, hay un matcha que tiene como fresita abajo.
2: Es que no me parece que el dulzor combina con el amargor del matcha.
3: Exacto. Bueno, yo lo probé y personalmente no me gustó tanto.
0: Esa es la diabetes móvil, frente. Eso, café con rantan de azúcar y dulce, eso es una diabetes gratis.
2: Y lo peor es que son adictivos.
0: Y sabes que el matcha es un té, o los tés en general, son un té para que tú te lo tomes solo y disfrutes, igual que el café, de su sabor y lo sientas en tu paladar y todo. Delicioso.
3: Se puso como ayer con la mantequilla.
0: Entonces.
2: Exacto.
0: Ya cuando le empiezas a meter azúcar, que si la otra, que si endulzante, que si el agave, que si la otra, hermano, ya te fuiste para...
2: No, a mí sí me gusta preparar mi matcha rico, pero no al punto de ponerle fresa, pues yo le pongo leche de avena.
0: Pero le endulzas tanto así.
2: ¿Endulzo?
0: ¿Lo endulzas?
2: No. O sea, le puedo poner un sobrecito de stevia.
0: Ah, bueno, ya, está bien, así.
2: Así.
0: Pero no que le vas a meter un kilo de azúcar.
2: No, para nada.
0: Exacto.
2: Para nada. Yo mientras menos azúcar, mejor.
0: Pero hay gente que le encanta eso.
2: Digo, a mí me encanta, pero no es bueno para la salud.
0: Sí.
2: A mí me puede gustar mucho un matcha con 3 kilos de azúcar, que no lo he probado con 3 kilos de azúcar, pero malísimo para la salud. ¿De qué, qué gracia tiene que te estés tomando un matcha que es bueno para la salud, tiene antioxidantes y le vas a meter un poco de azúcar?
0: Es que no es matcha, se vuelve un chorrito de matcha para ponerlo verde y lo demás es endulzante.
2: Leche y azúcar, exacto.
0: Eso no es matcha, eso es otra cosa, es una bebida dulce.
2: De acuerdo, pero bueno, seguimos con el top 5 random de hoy. Top 5, tu amigo el genérico. Miren, voy a hacer un disclaimer. Mi opinión sobre la moda es la siguiente. Yo creo que en efecto sí hay olas de cosas que están en tendencia y a uno se le pueden antojar porque a uno le parece que a fulanita se le vio bien o que lo vi en Pinterest o que me salió en TikTok y se ve bonito. Pero yo creo que la moda existe para que tú, dentro de todo lo que está en tendencia, escojas lo que a ti te queda bien. No que sí o sí a la fuerza, porque está de moda, tú lo tienes que usar. Entonces, mi amigo el genérico, ey, lo que ve de moda se lo compra y se lo pone. O sea, él no es una persona que es disque streetwear o que es disque elegante o que no. Todos los días va a ser dependiendo de lo que vio en la tendencia, eso es lo que se va a poner.
0: Mira, te voy a dar un ejemplo.
2: Como el maniquí, o sea, literal agarra el maniquí y ese se lo compra.
0: Te voy a dar un ejemplo. Cuando estuvo de moda la época del pasapasa, tú ibas a la calle, hermano, y tú veías a todo el mundo igualito con los pantalones pegados de pasapasa, hermano. O sea, tú eras, o sea, demasiado genérica la gente cuando se ponía sus pantalones de pasapasa, friend.
2: Exacto.
0: O sea, era como una ola que tú te quedas como que, ¿en serio, bro? O sea, tú quieres ser diferente bailando pasapasa, pero no te das cuenta que eres genérico. Exacto. Porque hay demasiada gente igualita vestida. Y entonces tenía, para poder ponerse tenías que tener unas piernas.
2: Cartuchito.
0: No, tener unos piernini. Ajá, porque los que tenemos pierna ancha no podemos ponernos
2: jeans. No, tú tenías que ponerte cartuchito para que deslice el jean.
0: Exacto.
2: Dice, no te sabe la técnica.
0: Dice, con pasapasa, no, Boris, rueda, hijo. ¿Te cayó la peña o qué?
2: Pero ve acá, el friend baila pasapasa y toma matcha, ¿cómo es eso?
3: Eso no es como congruente.
2: Ese es mi amigo el genérico, ojo con eso.
3: Ojito ahí.
2: Poco se habla del amigo el genérico que escucha pasapasa y toma matcha.
0: Dice, los verdaderos lomos plateados, tomamos café sin azúcar ni agua, así zumo de café y pa'l gym.
2: Y agua, dice. Solo para la gente que se mete la cuchara de creatina.
0: Exacto, pero lo que no saben es que la creatina necesita agua para que el cuerpo
2: absorba mejor.
0: Exacto, pura locura. Dice, tremendo facto, sean originales, dice otro oyente.
2: Exactamente.
0: Es verdad, hay mucha gente que no es original. Disque original, pero no es original. Exacto. Top 5, mi amigo el genérico, ey, el compa, que dice que es maleante, se compra una cadena igualita a la que tiene todo el mundo. Se compra unos lentes igualitos que tiene todo el mundo. Una gorra.
3: El perfume este que tiene la copita, la copa.
0: Ah,
3: copa.
0: Huele igual a que todo el mundo,
3: exactamente.
0: Friend. Entonces quiere decir que el más maleante, y eres un maleante genérico, pues.
3: Sí.
0: ¿Será?
2: Eso me recuerda a Top 5, mi amigo el genérico. Ey, espero que nadie se sienta aludido por lo que voy a decir, pero es la verdad. Así que, si me van a funar, háganlo con confianza. Los artistas reggaetoneros, que ellos son disque diferentes porque se ponen gafas oscuras. Y con gafas oscuras, ellos son lo más cool y nadie los reconoce, y ese es su skin de reggaetonero. Entonces, reggaetonero starter kid, lente oscuro, una cadena de pepita de burbujas.
3: Algún pantalón extraño,
2: algún tatuaje que no tenían y proceden a hacérselo porque ahora son reggaetoneros, ¿no? Tienes que tener tatuajes porque si no, no estás manejando el flow. Tienes que hablar así como con un flow puertorriqueño, no sé por qué.
3: Tienes que agradecerle a Dios.
2: No importa dónde tú seas, tú puedes ser de Panamá, tú puedes ser de Colombia, pero tienes que hablar con un flow puertorriqueño porque si no, no eres reggaetonero.
0: ¡Dímelo, papi!
2: Y tienes que hablar despacito, así como si tuvieras, tú sabes, en un viaje. Ajá.
3: Y tienes que agradecerle a Dios. Todos le
2: siempre,
3: agradecen a Dios.
2: Siempre hay que agradecerle a Dios.
0: ¿Me puede entrevistar?
2: Dale, pues.
0: Hola, ¿cómo estás, María?
2: Bueno, mi gente de Random, el día de hoy tenemos un invitado especial, nada más y nada menos que Borisín. ¿Cómo te encuentras el día de hoy, Borisín?
0: Porque yo sé que soy Borisiño.
2: Ah, Boricinho, verdad.
0: Boricín fue, ese era mi alter ego de antes.
2: Claro, entonces ahora evolucionamos a Boricinho, estamos aquí con la revolución, la evolución, soy la evolución.
0: Es que también me levanté con flow carioca. Ajá. Entonces ahora soy boriciño y vengo con una propuesta musical.
2: Vienes con un flow violento.
0: Ya sí, loco, tú sabes, con el productor del barrio y la demencia, tú sabes.
2: O sea, tú vienes desde abajo.
0: Ya vengo bien abajo, pero mira, estas cadenas son las que
2: eso
0: manda.
2: Te iba a preguntar, me gusta ese collar, ¿dónde lo compraste? Yo quiero uno.
0: La cadena, es que esa me la hizo un diseñador especial.
2: De verdad, yo le compré una igualita al perrito de mi hermana y quería saber dónde tú la compraste para comprarle otra porque ya se está dañando.
0: Pero tu perrito tiene flow, entonces.
2: Sí, yo creo que sí. Creo un perrito con flow. Claro, igualita, wow. Claro, increíble, increíble. Oye, ¿y por qué los lentes? Es que, no sé, o sea, está como un poco oscuro para que estés usando lentes, ¿no?
0: Pero ese, tú sabes, ese flow original boriciño.
2: Sí, me puedes ver bien.
0: Claro, tú sabes.
2: O te estoy deslumbrando con mi belleza, por eso te pusiste los lentes.
0: No, tú sabes, estoy acostumbrada a la baby así como tú.
2: Tú manejas ese calibre.
0: Claro, baby.
2: Me imagino con ese aroma que tienes, me es familiar ese perfume que tienes puesto.
0: Sí.
2: Pero seguramente es algo que mandaste a Cepatino, especialmente una fragancia.
0: Puro manecerio.
2: Bueno, hablemos de música, Boriciño, cuéntame, ¿qué nos traes el día de hoy?
0: Sabes que yo soy bien creativo musicalmente.
2: Siempre.
0: Y bueno, tú sabes, el ritmo y todo estaba en mi mente.
2: Sí, me imagino.
0: Y yo le decía al productor, mira, pon esto así.
2: Te fuiste de viaje y se te ocurrió, ¿no?

0: Entonces, yo decía, compa, mira, ponle pim, pum, pum, pum, pum, pum, así.
1: Suso, tú sabes que me encantan las canciones de Borisiño. Son tan fáciles de aprender.
0: Sí.
1: Me encanta, esa es mi parte favorita, o sea, de tus canciones.
0: Tengo una parte del coro que me gusta, de que levanta la mano si tú no eres...
1: Ajá, eso, esa es mi favorita, de hecho.
0: Esa, levanta la mano si tú no eres... Ajá. Levanta la mano si tú no
1: eres... Y lo repite 20 veces toda la canción, entonces, ajá, es tan fácil de aprender, me encanta.
0: Esa es súper original, tú sabes.
1: Sí, que... nunca jamás a un artista había sacado una canción tan repetitiva.
0: No, es que tú sabes que todo me viene arriba...
1: Gracias entonces, al Señor, sí, claro.
0: Me lleva así, tiene todo ahí arriba.
1: Señor por delante, por
0: exacto,
1: supuesto.
0: Exacto.
1: Sí, sí. Oye, bueno, gracias por acompañarnos. La verdad que eres uno en un millón, así que estoy segura de que vas a triunfar.
0: Gracias.
1: Y vas a dejar el nombre de Panamá muy en alto.
0: Quería decir también que ya mi video está disponible. Ey, sí. también el video salió bien original.
1: ¿Y dónde sabes, lo grabaste?
0: De mi mente, lo grabé en mi mente.
1: ¿Dónde lo grabaste?
0: Ey, hablamos con...
1: No me digas que en la cinta 3.
0: Hablamos con un friend que el gerente, el amigo gerente de un hotel. Ah. Entonces nos dio una habitación bien pretty, tú sabes, con la cama y una modelo bien sexy.
1: Ah, eso fue en Casco.
0: O sea, bien original. No.
1: ¿No fue en Casco?
0: No.
1: Ah, tú eres diferente.
0: Fue aquí. Sí, yo soy diferente. Soy único.
1: Ah, muy bien.
0: Fue aquí vivo en la Cinta Costera. Entonces, un hotel ahí.
1: Ah.
0: Entonces, ahí la modelo, o sea, en la cama, o sea, bien original.
1: Sí, como Usher.
0: Con florecita.
1: Claro.
0: O sea, ahí... Yo eso me lo imaginaba.
1: Y la modelo estaba metida en el papel, no se fue corriendo ni
0: sí,
1: nada.
0: Sí, se puso lecería y toda la ya. cosa. O sea, bien original en mi mente, tú sabes. Eso nadie lo había hecho aquí en Panamá, ¿tú sabías?
1: Nadie, jamás.
0: Nadie.
2: Una propuesta única.
1: Entonces,
0: no. Exacto. Ey, peladita, tú sabes.
1: Me gusta que tú eres un artista que se atreve.
0: Claro.
1: Tú tomas riesgos.
0: Sí, mira, inclusive salí el video sin suéter.
1: Imagínate.
0: Entonces, con la cadena, tú te lo imaginas.
1: Sí, pero me gusta
3: ¿y te
1: que...
3: pusiste los lentes en el video?
0: Claro, o sea,
1: que obvio, ese es el flow. A mí me gusta que a pesar de toda la fama que has alcanzado aquí en el patio, tú sigues siendo una persona muy sencilla, muy sí, humilde.
0: Tú sabes que soy humilde, un man de que viene abajo del barrio, entonces tú sabes, yo ando sí. siempre cruel por ahí en la calle.
1: Ah, sí. Bueno, perfecto. Bueno, ya lo saben, Borisiño, ¿cómo te podemos encontrar en tus redes sociales, Borisiño?
0: Bueno, como ahora me cambié el nombre este mes.
1: Ajá, porque era Borisín.
0: Ajá, era Borisín, ahora sí Borisiño, claro. Entonces...
1: Por el mundial y todo esto, ¿no?
0: Claro, yo borré todas mis publicaciones.
1: Sí, claro, porque eso también claro. es algo súper diferente, o sea, tener claro. cero
2: quitaste
1: publicaciones.
2: Quitaste la foto de perfil.
1: Cuando tú tienes que cero publicaciones, eso es súper interesante.
0: Exacto, yo borré todo.
1: Un misterio.
0: Yo borré todo.
1: Sí.
0: Yo borré todas las
1: excelente,
0: publicaciones.
1: Te felicito por eso.
0: Porque esta es una nueva etapa.
1: Claro, una nueva
0: tú sabes,
1: era.
0: Este es el volumen 25. Claro. Entonces, esta es una nueva etapa en mi flow de Borisiño. Entonces me encuentra como Borisiño, el Music Pro.
1: Y dice que ahí también vamos a poder estar viendo una serie de merch que sacaste, ¿verdad?
0: Sí, está casualmente con mi compa el del collar.
1: Claro.
0: Vamos a vender collares.
1: Una colaboración ahí.
0: A vender collares. Qué indio.
1: Ajá,
0: de
1: una cosita canje. Una cosita canje.
0: No. Ya. Yo me llevo mi comisión.
1: Ah, okay.
0: Claro, si se quedan a estos lados frente, ¿sabes? Hey.
1: Me gusta que Borisiño, aparte de cantante, es emprendedor.
0: Claro, soy empresario.
1: Ah.
0: ¿Yo no te conté?
1: Es un hombre de negocios.
0: ¿Yo no te conté?
1: ¿Tú sabes contar?
0: ¿Tú no te conté?
1: ¿Sabes contar?
0: Ey, abrí un car wash.
1: De verdad.
0: Sí.
1: Oye, voy a tener que llevarte mi carro.
0: Claro, Corea. Claro que sí.
1: Dale. Oye, bueno, se nos acabó el tiempo, lastimosamente, Borisiño. Gracias a tu manager también aquí por estar presente y todas las 40 personas que están aquí tomándote fotos para tus redes sociales.
0: Sí.
1: Me imagino que trajiste todo este gentío porque como ya borraste todas tus publicaciones, hay que crear contenido nuevo, ¿no?
0: Claro, voy a hacer un video donde salgan todas las emisoras donde yo voy.
1: Claro.
0: Exacto.
1: Ellos están ahí, me imagino, grabando todo tu tour mediático.
0: Sí. Claro. Ey,
1: ajá.
0: Te voy a taguear.
1: Dale, taguéame. Ahorita nos tomamos una foto y la pones en la historia.
0: Dale, ¿tú tienes novio? ¿Qué pasó?
1: Depende, ¿quién pregunta? Depende de quién pregunta.
0: Borisiño.
1: No, si hubiera sido Borisín, sí.
0: No, Borisiño.
1: Pero Borisiño no, porque ese flow así brasilero como que me arruinaría mi imagen.
0: Ah, bueno.
1: Pero cuando vuelvas a ser Borisín, tú me pegas una llamada.
0: Te voy a invitar por ahí en el directo.
1: Ajá. Oops. Dale, pues.
0: Me contaron que tú contestas los directos. ¿Qué
1: señores, top 5.
3: Oye, amigo, ¿tú te imaginas que algún oyente se haya metido justo en ese momento y pensara que estábamos entrevistando a alguien de verdad?
1: ¿Quién
3: es ese man?
1: Uff,
3: Borisiño, productor.
1: Gente, lo que pasa es que

0: Y hacemos de todo. Wow, Boris tenía doble abrigo. ¿Es un abrigo el que está bajo el abrigo?
1: No, es un suéter.
0: Ah, pensé que era un suéter manga larga. Bueno, gente, para que vean, aquí se hace,
2: qué
0: fuerte. Aquí se hace de todo, aquí se habla, aquí se actúa, aquí se canta. Bueno, Boris no canta mucho, pero él igual hace el esfuerzo. Entonces, lo que estábamos haciendo
1: era una dramatización. El esfuerzo se hace.
0: Exacto, exacto.
1: Sí.
0: Pero oye, bueno, top 5.
1: Dice, Boris 5 debe conocer a Callito Swing. Ah,
0: ese es Cayo, el que está en el programa de las mañanas.
1: Ah, sí, abrió un car wash, dice, él también abrió un car wash, mira.
0: Mira tú.
1: También,
0: Genérico. Cayo.
1: También, Genérico.
0: Genérico también.
1: También, Genérico, exacto.
0: Ey, pero no nos vamos muy lejos, top 5, mi amigo, el Genérico. Los videos musicales de los reggaetoneros hoy en día todos son igualitos. Un poco de mujer en tanga y listo.
2: O es así como dijo Boris, o es de que
1: Borisinho,
0: Borisinho. Un poco más respeto con el artista.
2: Hizo un rebranding.
0: Ajá, es un montón de mujeres en tanga. Esos son los videos.
1: Ah, exacto, en la cama, o en la cama.
0: Ajá, consíguete unas 30 mujeres y salen ahí con las 30 mujeres como que están controlando.
2: Y el montón de manes también. Los amigos.
0: Ah, los lambones.
2: Exacto.
0: Los que le toman la foto para las redes sociales, el poco lambones.
2: La plata.
1: Exacto.
2: La plata de Monopoly.
1: Chacopa, tú sabes que invertí un billete en el video. Y así, ¿qué? ¿Y eso por qué? No, hombre, que tú sabes que estábamos comprando el wiki. Busco wiki para los manes para que salgan el video.
0: Ah, wiki, ¿qué es wiki?
1: El wiki, loco.
0: Ya.
1: El wiki.
0: Está bien.
1: Entonces, entre más caro sea el wiki que sale en el video, mejor para ellos. Porque en el video tiene que salir la botella de whisky cara. Por eso. Entonces, ese es el tema de por eso le sale caro. Porque gastan mucho en utilería. Entonces, cuando va a ver que graba el video, más vale la botella de whisky que la cámara del videógrafo.
0: Pero no importa, porque eso se lo toman. Oye, top 5, mi amigo el Genérico. Mira, yo conozco una persona que es así, no es mi amigo, en su momento hace millones de años atrás lo fue, pero ya no, porque se mudó y como que éramos personas muy diferentes, al final del día creo que los dos nos dimos cuenta, un amigo gay. Ese man es una persona que cambia de personalidad cada 3 meses, aprox.
1: ¿Por TikTok?
0: No, en su vida. O sea, tú lo vas a ver un día con una boina, unos pantalones amplios, un cigarro y un libro, y un café negro, así. Y va a pasar como 3 meses así. Es el flow.
2: Money.
0: Ajá. No, como bohemio. Más bien
1: flow
0: como
1: bohemio.
0: Como bohemio, ajá.
1: Ok.
0: Después, a los 3 meses, el man se vuelve old money. Y tú lo ves, dije, con un suétercito aquí encima, con el cuellito, sí, y no sé qué, el peinadito así para atrás con buco gel, así. Y después, como al mes, el man se aburre porque se le acaba la ropita all money y entonces se vuelve de que streetwear. Entonces,
2: o sea,
0: el man
2: tiene
0: puro
2: plata,
0: pantalón
2: el man
0: amplio, puro suéter, de que todo es oversize. Entonces
1: ya se cambia por cada décimo. Cuando le pagan el décimo, entonces
2: que tiene, puede ir de shopping.
0: O sea, pero tiene plata el bro. No, y no solamente hablo de la ropa, porque esa personalidad incluye también lo que habla y lo que piensa.
1: Ah, también.
0: Cuando está bohemio,
1: okay,
0: el man solamente quiere hablar
2: filosófico.
0: Ajá, el man quiere hablar de poesía, quiere hablar de la vida, del arte, y entonces de repente el próximo mes el man saca un emprendimiento de algo relacionado a eso.
1: Cuando está en el Olmoni.
0: Ajá.
1: Emprendedor.
0: El man se vuelve emprendedor y abre un negocio que nada más le dura ese mes que el man es Olmoni.
1: Okay. Y después cuando
0: te quiere vender la idea a ti.
1: Ajá. Y cuando es oversize, entonces es cantante.
0: Correcto es. Y empieza a subir, dije, videos en TikTok. Dije, hey, estoy emprendiendo en esto nuevo, no sé qué. Y tiene un emprendimiento cada cierto tiempo, pero todos los emprendimientos son como acorde al flow que viene manejando.
1: Ok.
0: Ajá. Ese es el amigo básico, genérico.
1: O sea, que él es como un video de TikTok. Cada cierto tiempo, con lo que ve que está en tendencia.
0: Es correcto.
1: Se transforma.
0: Tal cual.
1: Ay, no. Qué cosa. Top 5. Mi amigo el básico. Óigame. El que se compra las zapatillas igualitas a todo el mundo porque dice que son las que están de moda.
0: Ey, sí. Yo me acuerdo cuando salieron unas dichosas zapatillas de la marca de la N. Mm-hmm. Unas que eran así chonky. Todos los hombres querían tener esas zapatillas, Dios mío. Las de la Fuerza Aérea.
1: Ah, sí.
0: Todo el mundo tenía las de la Fuerza Aérea.
1: ¿Las que eran todas blancas?
0: Ajá, las blancas, todas. Las blancas de la Fuerza Aérea. Todo el mundo tenía las de la Fuerza Aérea. Ese es tu amigo el Genérico. Capaz ni le quedaba bien porque tenía que piernín, que canillín. Y él se quería meter en el esa zapatillo. Fuerza aérea.
1: Man, yo la tuve, frente. Tengo que aceptarlo.
0: Bueno, pero tú tienes piernón. Estamos hablando de uno que tiene un piernín y se quiere meter en esa zapatilla. Eso no le queda bien. Pero como estaba de moda, bueno.
1: Sí, sí. Yo tengo que aceptarlo. Yo tuve mi,
0: Tu fuerza aérea.
1: Mi fuerza aérea blanca.
0: Está bien, está bien.
1: Pero era...
2: El primer paso es aceptar.
1: No era solo... No era la N, era la de Jordan, la de Michael.
0: Entonces, la de la Jota, bro, la de la Jota.
1: No, pero es jugador, Michael.
2: La del man tirando la pelota.
1: Michael Jordan es un
0: yo
1: jugador.
0: Yo tratando de decir la vaina y el man dice el primer hermano de la vaina, loco.
1: No, pero es jugador, Michael Jordan, por eso.
0: Ay, ya. Arregla.
1: Top 5, mi amigo el genérico. Ay. Él cambia de corte de cabello dependiendo de lo que esté de moda también. O sea, un día tú le ves con un corte, disque, bien doble tono, después se cambia a otro corte, disque, o se deja la barba larga, o sea, cuando, tú sabes,
0: porque su mejor amigo se dejó la barba.
1: Ajá.
0: Esa es otra. Ey, hacen todo lo que hace el mejor amigo. Ey, tú tienes un mejor amigo y tú te cortas el pelo en doble tono y tu mejor amigo ahí se lo corta de doble tono.
3: Mm. Te deja la barba y va.
0: Y se deja la barba.
3: Mira, te haces una raya en la ceja y allá va.
0: Te metes al gym y allá va tu gym, bro.
1: Creo que eso aplica cuando tú eres adolescente. Te lo digo porque cuando eres adolescente uno como que se va con ese tema en tendencia porque sí, uno se está encontrando.
0: Sí.
1: Pero ya cuando uno es grande...
0: No, ya, eso ya es un trastorno de la personalidad.
1: Sí, ya eres demasiado genérico, ahora eres grande y haces eso. O sea, porque hemos dicho muchas cosas que de repente el adolescente uno la hizo... Pero ya uno más grande, cuando tiene criterio, uno va cambiando y busca su propio...
0: Todas las cosas que hemos mencionado claramente son de una persona que tiene un cierto tipo de trastorno de la personalidad. ¡Ey! Esas fueron las genéricas, pero la de las chumerri, yo las tuve.
1: La de las mujeres.
0: Ajá, esa, la de las chumerri, más respeto, las chumerri.
1: ¿Y tú te pusiste esa?
0: Yo andaba por ahí con mis zapatillas chumerriosas.
1: Sí, chumerriciando.
0: 100%.
1: Ah.
0: Con mis llantas.
1: Mira, voy a decir algo.
2: Esos son mis zapatos normales. Esos son todos los zapatos.
0: Ven acá, a mí me encantaban esas zapatillas, Fren.
2: Justo hoy no las cargo.
0: Esas son las mentadas columnas, para que sepan, por si se están preguntando.
1: Máquina, le dicen columna.
0: Ajá,
2: esas son mis zapatillas.
0: Marca columna. ¿Entiendes? Si no es una columna, ¿qué es? ¿Estás viendo?
1: Pero me suena a otra marca también. ¿Viste? Mira, voy a decir un facto que no es para que le caiga a todo el mundo porque yo lo hago. Pero sí hay genéricos que lo hacen porque son genéricos. Ok, este fin de semana subieron un video, un man bien, porque había una carrera en Amador. Y el man grabó un video diciendo, porque había, en vez de la gente está corriendo, la gente está caminando. Y el man se, porque él quería ir para su casa porque estaba bien arrancado, era ahí enfrente de la zona de la rumba. Ajá. Entonces el man dice... ¡Ey! ¿Ustedes para qué se meten a la carrera si ustedes están caminando? ¡Me tienen aquí esperando como menso! ¡No se metan a carrera si no pueden correr! Y la gente estaba como que...
0: ¿Cuántos K era esa carrera?
1: Ya era nada más que 5. Y la gente caminando.
0: Lo que pasa es que... Mira, no voy a explicar, lo que pasa con esas carreras de 5K. Normalmente en esas carreras de 5K, por no decir que mayormente... Se inscribe la gente que no corre, o que está empezando, o que quiere probar, o que simplemente quiere ver cómo es la experiencia. Entonces hay gente que no puede rendir toda la carrera corriendo.
1: Sí, pero es que, mira, uno tiene que estar consciente, y creo que es una responsabilidad cuando tú te metes a un evento deportivo. Yo lo puedo entender que, yo lo hago no para competir, yo lo hago para... recreativamente y para esforzarme. Es algo personal, que a mí me gusta esforzarme por las cosas. Pero si yo sé que yo no puedo ni correr ni 5 kilómetros, ¿para qué me voy a meter en una carrera, Fren? Entonces, nada más por el hecho de que está de moda que estás corriendo, no. Okay, primero entrena, trata de que tú sabes que tuviste un entrenamiento. Si no tienes un coach, tú sabes que de repente tú puedes sostener tu corrida 5 kilómetros, tú te metes. Uh-huh. Pero no que tú vas a caminar... Sí, 4 kilómetros y correr uno, no.
0: Ah, no, así tampoco. Pero yo pienso que... Yo creo que todo depende de la intención con la que hagas las cosas. Porque si claramente lo haces porque está de moda, yo creo que eso se va a notar.
1: Exacto.
0: Vas a ir a taquillar, a hacer video, a tomarte fotito. Pero yo sí creo que puede haber mucha gente que dice, ay, ¿sabes qué? Llevo como un mes entrenando, voy a meterme a los 5K para ver cómo me sale. De repente se cansan y caminan. Y también, ¿sabes de qué depende, Boris? Del tipo de carrera. Porque yo solamente una vez en mi vida he estado en una carrera de esas y eran 5K, pero era por una causa. Entonces, ahí es diferente.
1: No, y esa es diferente.
0: Era por una causa, eso fue en Estados Unidos y era el mes del cáncer de mama. Entonces era, estábamos corriendo por una causa.
1: Es diferente.
0: Entonces, yo no corro, o sea que yo trotaba y caminaba.
1: Okay, acuérdate que hay dos cosas. está las carreras y están las carreras caminatas. Son dos cosas diferentes.
0: No, esto no era una carrera caminata. Esto era una carrera 5K y yo decidí caminar cuando no podía correr.
1: Bueno, por lo menos
3: que
1: cuando
3: saber
1: son.
3: Cuándo para.
1: Cuando son buenas causas, se dice carrera caminata para que se entienda de que cualquiera se puede inscribir para apoyar a una causa. Por ejemplo, está la de Fanlic que hacen en la cinta costera, que son 24 horas y tú puedes caminar o puedes correr. Y ahí, o sea, yo invito a todo el mundo que se meta y que vaya y se llena, porque es una buena causa para los niños que tienen cáncer.
0: Claro.
1: Pero esta del fin de semana no.
0: Yeah.
1: Era una carrera
2: común y corriente.
1: Ajá, una carrera común y corriente que tú te inscribes porque tú te gusta y eres runner.
0: Claro.
1: Entonces, ahí es donde está la delgada línea y la diferencia de las cosas.
0: Pues. Exacto.
1: Y por eso el man vino y se ca y le empezó a gritar a la gente. Y eso se hizo viral. Entonces, ahí está la diferencia de las cosas.
0: Entonces, pues. Top 5, mi amigo el genérico, el que quiere inscribirse a la carrera, nada más porque eso está de moda.
1: Mira lo que dice un oyente. Mira, no lo vimos nosotros. Buenas, hay un par de famosos que se meten a carrera disque a correr. Se salen a la mitad de la carrera y aparecen al final en la meta taquillando y di que son y que tienen los mejores tiempos.
0: ¿Cómo así?
1: Mira, esa yo no la sabía.
2: Yo tampoco.
1: Esa yo no la sabía. Y tú sabes que eso es malo porque quieres venderle a la gente. Por ejemplo, pasa mucho en cualquier deporte, no solamente en los runners. Que un tiempo normal, por ejemplo, de 5K, es que 20 minutos, una cosa así. Entonces, para tú llegar a correr 20 minutos, una persona normal no lo hace. Entonces, hacen que la gente sin entrenamiento, sin nada quieran lograrlo y estás diciendo mentira. Entonces, eso son cosas peligrosas también, nada más por taquillar. O sea, ese es un subtema que pasa mucho en los deportes.
0: Se salen de la carrera, ¿y qué hacen? ¿Toman un taxi a la final o qué?
1: No sé, se montan una bicicleta o algo. Puede pasar, un carro o algo. Pero está mal, ese es un engaño.
0: Claro.
1: Demasiado genérico.
0: Ay, no, todo por la taquilla.
1: Sí, oye, mira que ahora que veo la foto del compa que la mando, no hemos hecho no hemos bajado las fotos para hacer el carrete. Pero bueno. Hey, 62616309 ahí para que comenten en el top 5 de hoy. Top 5, mi amigo, el genérico. A ver. Empieza a escuchar un artista porque simplemente es número uno en las listas.
0: Ey, sí.
1: Pasa bastante.
0: Ajá, ese es el mismo amigo que solamente ve las películas porque todo el mundo las ve y el man quiere ser parte de la conversación. Ejemplo, nunca le ha llamado mucho la atención Avengers, pero él tiene que ya ver Avengers, porque él no puede ser el que no ve Avengers.
1: Y odia a los superhéroes.
0: Él tiene que ya ver Avengers.
1: Ajá, porque...
3: No, y ese es el mismo amigo también... Que cuando ve que hay un concierto y todo el mundo va al concierto,
0: ¡ay!
3: Ni siquiera escucha al artista y él quiere ir al concierto porque todo el mundo va.
1: Ese pasa más de lo normal.
0: Oye, sí.
1: Ajá.
0: Se saben de que una canción.
3: Ajá.
0: No, una.
3: Y quieren tallar martillos y que soy fan, no sé qué.
1: Está en el grupo, vamos a mencionar una banda de aquí. Por ejemplo, Morat. Man, no, pero digo, Morat empezó siendo de nicho, para que estemos claros, y ha crecido tanto de que ya todo el mundo le escucha. Pero los manes dicen, cha, ey, tienes amigos que realmente son fan de Morat, y que, hey, Morat, no sé qué, vamos a ver el concierto. Y los manes dicen, ay, pero, dale, pues yo voy ahí a ver a Morat, y yo soy fanático, no sé qué.
2: Está sentado todo el concierto.
1: Está sentado todo el concierto y no se sabe ni una letra.
0: Te tengo una peor. Imagínate que tú vas al concierto de Morat y que porque supuestamente tú eres fanático y es por taquillar, ¿no? Pero tú quieres estar taquillando bien, pretty. Tú vas a taquillar en primera fila, ¿no? Y que allá atrás, no sé qué. Y viene Morat en medio de la canción y te pone el micrófono para que tú cantes.
1: ¡Chuleta!
0: Y te está enfocando a la cámara, dije.
1: Tú sabes que hay varios artistas...
0: Que, y siendo un extraño...
3: Y tú empiezas a mover la boca, dije...
0: Y Morat dije... A los cortos te mira mal y sigue adelante, ¿no?
1: Tú sabes que hay varios artistas que le ha pasado eso y los manes si andan y que para qué vienen al concierto a estar tapando a los demás si no usted sabe las canciones.
0: Ey, Laura Pausini se rayó duro hace poco por eso, porque dice que los que están adelante ninguno estaba cantando sus canciones, ninguno.
1: Uh-huh.
0: Ya se rayó.
1: No solo hay varios artistas que han hecho eso, como que no sé si quién es Enrique Bunbury, él era el vocalista de Héroes del Silencio.
0: Obvio.
1: Él ahora es solista y el man se puso bravo con unos manes porque nada más se la pasaban grabando, dizque, todo el concierto, pues, y no cantaban ni nada. Dizque, ¿para qué tú vienes al concierto? ¿Para grabar o para disfrutarte la música? Entonces, Es el amigo genérico que nada más quiere ir a los conciertos para decir que fue.
0: Exactamente.
1: Para generar contenido y cosas, ¿no?
0: Tal cual.
3: Sí. Ay, si no, tú, oye, pero si bueno. Si tú pagas tanta plata para ir a ver el concierto a través de tu celular, quédate en tu celular y mira la historia de Instagram.
1: Exacto.
3: Y ya.
0: Ya. 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Oye,
1: sí, señor.
4: Solo un CC, por lo menos.
1: Oye, esta que mandaron está fuerte, no sé si leerla.
0: Léela.
3: La leo. Que tienen miedo a morir, que no nazca.
1: Dice, tengo un amigo genérico que antes no le gustaban los trans y ahora anda con uno.
3: Karma is my boyfriend.
0: Yo siento que nunca fue verdad eso cuando le gustaban. Solamente decía que no le gustaban. ¿Por qué tú hablas de eso en primer lugar?
1: No sé, eso es lo que puso el oyente.
0: Por eso, pero ponte a pensar. Ponte a pensar. Tú no me vas a decir random a mí, dices que María Laura, tú sabes que a mí no me gustan los trans. ¿Para qué tú me haces eso? Uh-huh. ¿Por qué tú estás pensando
3: en
0: eso?
3: Sí. Porque estás pensando en un trans.
1: ¿Qué hace? Sí, ¿verdad? Es raro, o sea, es raro.
0: Yo quiero saber, en primer lugar, ¿por qué tuvieron esa conversación? ¡Ah, extraña!
3: Que nos diga de dónde nació la conversación para poder analizar.
1: ¡Por favor!
0: Esto es un caso de estudio.
3: ¿Cómo llegaron a esa conversación?
0: Exacto. No, y el oyente también tiene que limpiar su nombre al instante, porque ¿qué hacen hablando de eso?
1: ¡Exacto! Por favor, ¿ah?
0: ¡Ey, amigo! Una pregunta aquí entre tú y yo. ¿Tú alguna vez como trans? Si tú estás preguntando eso es porque la duda está inundando tu cabecita. Bueno,
3: porque la cosa está fea, la calle está dura.
0: Ojo, no hay ningún problema con eso. Aquí no criticamos lo que cada quien quiera hacer con su vida, solamente nos estamos preguntando, nace la curiosidad
3: de cómo pasó
0: cómo
3: todo,
0: cómo surgió
3: esto.
0: La conversación, echen el wichi completo.
1: Ay, no. 6251-6309 el WhatsApp de cabina. Top 5, mi amigo el genérico. Ay, Dios santo.
0: ¿Tú sabes qué hace un amigo genérico?
1: ¿Qué?
0: El amigo genérico quiere ir, dizque, al restaurante que está de moda nada más. Ey, aquí no somos así. 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
1: Dale, chiate, molto bene.
0: Dale. Ey, no, pero en serio.
3: ¿Qué?
1: ¿Cómo es que el molto bene?
0: Tiboglio bene.
3: Mortísimo.
1: No, mortísimo.
3: Mortísimo es.
1: Ah, moltísimo.
3: Moltísimo con la L.
1: Ah, moltísimo.
3: Moltísimo.
0: Oye, pero antes que se me vaya la idea, eso del amigo genérico y el restaurante, eso es real. Abre un restaurante, vamos a decir, de una franquicia estadounidense que está súper de moda.
1: Ay, no.
0: Y abre aquí en Panamá. El man no sabe ni qué es, nunca ha ido, no fue en Estados Unidos, simplemente ha escuchado
3: nunca
0: sobre.
3: Nunca lo había visto.
0: Ajá, no sabe qué es, pero él está de primero a la fila el día que ese restaurante abre. Porque él tiene que hacer un video de que él está a punto de presenciar la inauguración de ese restaurante que tanto le gusta.
1: Dios.
0: Nunca lo ha probado.
3: Y el caption es, por fin.
0: Ajá.
1: Por fin en Panamá.
0: Oye, por fin en Panamá. Por fin en Panamá.
3: Ey, yo conozco.
0: ¿Cuánto lo estaba esperando?
3: La espera ha terminado. No. Por fin. Ya, o sea, no veía la hora.
1: Ya no tengo que viajar a Miami.
0: Ah, exacto. Estaba tuve que tener que estar viajando a Estados Unidos cada vez que me provocaba uno de estos emparedados. Dios mío.
1: Ay,
0: ya no,
1: no
0: tengo que ir a Miami a comerme estas donas porque ya están en Panamá. Gracias a Dios por escuchar mi petición.
1: Y a las 2 semanas abre otro y hace lo mismo.
0: Y hace exactamente lo mismo.
1: Ay, Dios santo. No puede ser.
3: Y a las 2 semanas diciendo, ay no, esta comida a mí no me gustó.
0: Ajá, pero
3: no
0: tú sabes por qué.
3: Después viene la funa.
0: Pero tú sabes por qué. Porque todo el mundo entonces empieza a criticar a los guanabí que están haciendo fila. Entonces el man dice, espérate, ahora la onda no es estar en la fila, ahora la onda es criticar, vamos a ver, para acá.
1: Exacto.
0: Es un baile a la vara. Exacto. Si estamos celebrando, pero si estamos criticando.
1: Oye,
3: el local no me gustó.
1: Es como cuando abren una discoteca nueva aquí en Panamá, todo el mundo quiere ir a la discoteca, al mes ya nadie va.
0: Tristemente Panamá siempre ha funcionado así, sí. Toda la vida
3: la
0: Panamá
3: cafetería
0: funcionó.
3: También.
0: Por eso es que todo cierra, porque aquí nada más sobrevive lo que está de moda en el momento. Lastimosamente es así.
1: Ay, no somos tan genéricos aquí en Panamá, sí.
0: ¿Será?
1: No puede ser.
3: Vainillita.
1: Señores, terminamos el top 5 del día de hoy. Seguimos por acá en Random. Recuerde que estamos en el 6261-6309. Todavía nos queda programa para rato. Vamos a ver qué dice una nota de voz antes de irnos.
5: Ustedes saben que el hombre molestan, revienta, se joden duro. Entonces, en una conversación antes, uno molestaba y que, cállate, loco. A ti bien que te gusta Mía Catalina. Pues todos sabemos quién es Mía Catalina. Y obviamente, hermano, okay, ¿qué pasó? Bla, bla, bla. Yo no sé qué, ahora aquí, por allá. Pero como Boris no lee los mensajes completos, yo puse. Y ahora que están de moda. Porque ahora, digo,
1: ¡eso no está de moda!
5: En todos lados. Hay trans por todos lados.
0: Sí, es verdad que está de moda.
5: Y por eso dije, ahora que están de moda, el bro anda con una. No sé si le mató la curiosidad, que bueno, se...
0: ¡Ey!
1: O sea que eso también se vuelve moja.
0: ¿Acaso no estábamos hablando antes de iniciar el programa? Para que sepan, yo no sabía que Rosalía tenía novia. Exacto, yo no sabía. Entonces, yo dije, cuando me enteré de que Rosalía tenía novia, mi comentario fue... Yo siento que hoy en día las mujeres se están volviendo lesbianas por moda. Porque es moda andar con mujeres como hizo Tini, que anduvo con la Young Miko.
1: Que genérico también.
0: Sí, yo siento que eso ya es como un default. Ah, no me fue bien con un hombre, voy a probar con una mujer para ver cómo me va. Porque todo el mundo lo está haciendo.
1: Oh, y viceversa, tú dices.
0: O sea, yo no sé, yo no siento que son
1: mujeres... Y los hombres también con hombres.
0: Yo no siento que son mujeres que auténticamente siempre desearon estar con una mujer. Yo siento que eso es de que, ah, está de moda, voy a probar. Y los hombres, chuzo, los hombres no creo que sea tan así. Porque un hombre, una vez va para allá, ya, ¿me explico?
1: ¿Tú dices?
0: Chuzo, sí.
1: Vamos, hay otra nota de Opa, ¿qué dices?
6: Hey, ¿qué tal, muchachos? Feliz martes.
0: Buenas.
6: Buenas tardes, reportando sintonía con la Playful de Random. Excelente. Saliendo a caminar. Y bueno, sigo con ustedes desde el... Quería hacer mi aporte de ese amigo, el genérico. Mira, el amigo genérico para mi concepto también tiene que ver porque en eso que siempre quiere estar en todo. Hay un baile, quiere estar.
0: Sí.
6: Sufre de FOMO. Y al día siguiente, el baile fue el sábado en la noche y el domingo en la mañana quiere ir a correr. Tampoco quiere perderse ningún week, ningún Wings Week.
0: Ofi.
6: Quiere estar metido en todo. Para mí ese es un amigo genérico. Siempre hay uno así o siempre,
1: siempre hay uno
6: en las redes sociales.
0: Siempre
1: hay uno. No, lo peor de genérico que hay algunos que quieren estar en todo y no tienen plata para estar en todo. Entonces quiere que uno se lo pague. ¡No! ¡No! No, hermano. Hey, hablando de genéricos, espero que ustedes no sean genéricos y vengan a buscar su boleto que se ganaron para el cine.
0: Oye, sí, los que se los ganaron ayer, recuerden que dijimos que hasta el viernes, si no, aquí empezamos a darle uso a esos boletos.
1: Exacto. Uy. Aquí está el de Carmen, el de Cristi, el de Wendy y el de Erasmo.
0: También. Ahí está, con nombre y todo.
1: Vengan a buscar su boleto de cine, si no, no hay entrada.
0: Sí, si no, yo un buen liquid paper y borro ese nombrecito y me voy yo para el cine.
3: Totalmente.
1: Pero bueno, vamos con música y venimos con más en Random. ¿Qué pasó?

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1: Canción, una canción para que la puedas cantar con el alma, con el corazón, porque sabemos que te encanta el amor y que te encanta Rey como Sebastián Yatra. Suene los 40, un año a esta hora de la tarde en Random.
2: Silenciada, me tienen silenciada por algo.
3: 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En los 40.
2: Solo voy a decir que se nota cuando mi amigo está enamorado.
1: Ay, qué bien, Reggie, Sebastián Yatra, claro.
2: Mi amigo, tú.
1: Sebastián Yatra cuando grabó el video que
2: ustedes
1: estaba
2: cantando.
1: Ustedes
2: tienen que ver a Boris cuando sonó la canción. Le subió, empezó a mover las manos, la baló.
1: Oye, pero es una buena canción.
2: Sí.
1: ¿Tú no cantas cuando hay una buena canción?
2: Eso pasa cuando el amor está en el aire.
1: Pero, ok, una pregunta. Cuando hay una buena canción, ¿tú no la cantas?
2: Sí, pero no así. Con ese sentimiento que la estabas cantando
1: como
2: tú.
1: Como ardillas por doquier. Estábamos cantando pero, como ardillas por doquier.
2: Porque ese es mi flow ahorita. Tu flow ahorita es enamorado, está bien. Se entiende que estás así, pues.
1: Ah, o sea, cuando yo te vea cantando una canción de amor, es que estás enamorada.
2: 100%. Con esa pasión con que estabas cantando tú, dije, con ojitos cerrados, manito de un lado al otro.
1: Es que tenía, sí. Es que me tenía que echar.
2: Ya.
1: Para los lentes de contacto.
2: Dale, también.
1: Gotita para el ojo. O sea, que tenía los ojos cerrados para que no se me cayera los lentes de contacto.
2: APD, ardillas por doquier. Qué risa. Las dos caras de la moneda. Yo cantando ardillas por doquier y él ahí enamorándose con pero está bien, el amor es lindo, me alegra.
1: El amor es bello.
2: Está muy bien.
1: El amor es una magia, una simple fantasía.
4: El amor. Sí.
1: Es como un sueño.
2: Y así lo encontré.
1: Exacto.
2: Sí.
4: Como la luz.
1: Ajá, sí, era.
4: Que me brilla con el amor.
2: Que se esparce por el alma. Y libre corre por el agua.
1: Eso no es la
2: de el
1: Bambino.
4: Sí.
2: Claro que sí.
1: Él no dice eso.
2: Hola.
1: Espérate.
2: Libre corre ven, como el llega. Agua hasta que llena el corazón.
4: Y va creciendo y creciendo. ¿Cómo? ¿Qué?
1: Ay, no.
2: ¿Ya encontraste la canción?
1: Mensaje subliminal de Tito el Bambino.
2: Oh, yeah.

0: Felina.
1: Pero,
0: ¿se acuerdan?
1: Pero sí, el amor.
0: ¿No se acuerdan de Felina?
2: Claro.
1: ¿Cuál es Felina?
0: La de Tito el Bambino, de sus inicios.
1: ¿No era Gata Fiera?
0: Esa es otra.
1: Ah, había una Felina.
0: Tiene Gata Fiera y tiene Felina.
1: ¿Cómo es la Felina, pa?
0: Felina. Na, na, na, na, na, na, na. Felina. No me acuerdo.
2: Y los lyrics me llegan por Bluetooth, por eso.
1: ¡Man! O sea, María Lara, ¿estás segura que esa canción existe?
0: Ponla, pero es que Felina, no confían. Espérate, no confían, no confían. Es yo no puedo no creer confía. Que tú eres DJ y que tienes 40 y pico años y tú no sabes cuál es Felina.
1: Vamos a buscar.
2: El que no confía no hay confianza.
0: Exacto.
2: Hay que confiar.
1: Felina, vamos, primero que todo que si suena así, vamos a ver si suena así.
0: Felina.
1: Vamos a ver si suena tal
0: ahí cosa. Está, viste, la canción existe, ya, papá, ya.
1: Pero vamos a ver si suena como
0: no,
1: tú estás cantando.
0: No, pero viste, la canción existe, tú dices que no existe.
1: Ok, pero vamos a ver.
0: ¡Ey! ¡Igualito!
3: A la reconquista. Dios los bendiga. Felina. Escucha. Felina.
0: Felina, igualito. Lo peor es que me salió igual.
1: La canción más gaya de Tito.
2: Si ustedes pudieran ver la cara de Boris en este momento.
0: No, yo no puedo creer que Boris no sabía que eso existía. Wow.
1: O sea, demasiado.

0: Ok, mi pregunta es, tú tienes 30, ¿no?
1: Correcto.
0: ¿Dónde tú escuchaste esa canción?
1: Ay, ¿dónde yo escuché esa canción?
0: ¿Tuviste un novio que le gustaba esa canción?
1: No, probablemente en algún parquincito de cuando era niña y que peladita. Le ponían así canciones en la radio.
0: Esa canción nunca se pegó fresco.
1: ¿Algún CD que lo compró en el semáforo?
0: Tiene que ser algo así porque esa
1: canción no se pegó. O sea, porque tú no sabes cuál es, no se pegó.
0: Exacto.
1: Ah, ok.
0: Oye, dice Boris, ¿me puedes complacer con Bonita Bonita de May Bahía para que las chicas canten el coro?
1: Aguanta, pero antes de eso íbamos a buscar otra canción. ¿Cuál era? Ya se me olvidó.
0: Era El Amor, ¿no?
1: Que tú crees que esa... De nuevo vamos a comprobar que tengo razón.
0: A ver, vamos a buscar El Amor de Tito el Bambino, que esa sí se pegó. Esa sí, todo el mundo la cantó, ganó premio, de todo un poquito, ¿no? Así que...
1: Oye, sí, la gastaron hasta el cansancio esa,
0: ¿eh? Sí, en todos lados.
1: Escucha la letra, no vamos a cantar para que tú la escuches.
2: El amor es una magia.
0: Ajá.
2: Una simple fantasía.
0: Ajá, es como un sueño. Sí.
2: Es como un sueño.
0: Ajá, ¿qué más?
1: Yo te le doy aquí, Tito, lo mami.
2: Y al fin lo encontré.
0: Y el barbón ahí. Ajá.
2: Es como una luz.
0: Es como una luz y sale una man teniendo un hijo, ¿viste?
2: Que se esparce por el alma.
1: Que se esparce por el alma, ¿viste?
2: Libre corre como el agua.
1: Libre corre como el agua, ahí está.
0: No, y, él no dice libre. Y recorre como el agua, él no dice libre. Él dice libre. Vamos a repetir, espérate.
3: Bar.
0: Espérate. Oye, él no dice libre, corre como el agua. Dice, y corre como el agua.
2: Que se esparce por el alma.
1: Que se esparce por el alma. Tú dijiste que no decía eso.
2: Libre
1: corre como el
0: no,
1: agua.
0: No dice libre. Y recorre, no dice libre.
1: Cállate, échame atrás.
0: María Laura, ponte los audífonos.
1: Busca las letras.
0: Ponte los audífonos. Oye, de nuevo.
2: Es como una luz que se esparce por el alma. Libre corre
3: bueno,
2: como
3: sí,
2: el
3: dice libre.
1: 100% dice
0: ¿dónde
1: libre?
0: ¿Dónde dice libre?
3: Libre corre como el alma.
1: Ey, tienes que limpiarte los oídos, Boris.
3: Sí.
1: Me retracto. Te vi que tienes un poco de pepperoni ahí en el oído.
3: Me retracto, sí.
2: Libre corre como el
3: agua. Sí, dice libre.
0: Ah, pero pegadito. Y libre corre con el agua.
3: Libre corre con el agua.
0: Mira, ok. Iba creciendo. Ok, está bien, ganaste. Voy a aceptarlo.
1: Siempre gano.
0: Está bien. Dice, ya ando adicto a Sales Award. Ok. Excelente.

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1: 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Y le cuento que voy a tener un especial en los 40 Urban este sábado, no, el que viene, y voy a regalar entradas para el concierto, así que pendientes.
0: ¡Ah, bien!
1: Porque vamos a tener especial de Farruko en los 40 Urban el sábado 8 de agosto y vamos a regalar entradas para el show.
0: Excelente.
1: Así que ya saben, mi banda.

0: Víctor Palomino se parece como a Ricky Martin, ¿no?
1: ¿Cómo se te ocurre, Boris? ¿Qué clase de comparación es esa? ¡Wow! Tiene eso como, estuvo muy fuerte.
0: No tiene como un aire, ¿no?
1: Para nada. Para nada. En el blanco del ojo se parece.
0: ¡Ey!
1: ¿Qué? Ay, Dios.
2: Eso estuvo muy rebuscado.
1: Mira, exacto, porque eso es todo menos blanco.
0: Mira, ahí va de nuevo la letra del amor. Dice: el amor es una magia, una simple fantasía. Es como un sueño y al fin lo encontré. Es como una luz que se esparce por el alma y recorre con el agua hasta que llega al corazón. Y va creciendo y creciendo como nubes en el cielo. Y nos dice libre.
2: Busquemos los lyrics.
0: Busque, eso lo mandó el oyente. ¡Lo mandó el oyente!
2: Todo hay que confirmarlo, muchachos.
0: Confírmelo, confírmelo. Dice Boris, no te dejes engañar. Ahí está.
1: Eso fue hecho con Ian.
0: No, búscalo.
2: Para mí que lo modificó.
1: Ajá.
0: ¿Tú dices?
1: Ey, ¿sabes qué? Voy a buscar yo también.
0: Búscalo, búscalo, búscalo. A ver, ¿será real que dice libre como el agua? ¿O estamos oyendo cosas diferentes?
2: El amor es una...
0: El amor, odio.
2: El amor.
0: A ver. ¿Qué pasó aquí? Ah. Es como un tequeño.
1: Wow.
0: ¿Cómo? Que al fin encontré.
3: Es como una luz.
0: Viene la cosa. Escuchen, oyente, escuchen. Y recorre como el
1: él
0: agua.
1: Él dice libre, corre como el agua.
0: Busca la letra, busca la letra, busca la letra.
1: Las ahora. Letras se equivocan porque ¡ah! No le entienden, no le entienden.
0: ¡Ah! Ya lo está aceptando. Ya lo está aceptando.

0: Natalia, dígame qué sacará, ¿por qué?
1: Y creciendo.
0: Natalia, dígame, Natalia. Okay.
1: No entiendo español.
2: Andrea. Aquí encontré otra que sí dice libre corre como el agua.
0: ¿De
2: o
0: dónde
2: sea,
0: es?
2: Parece
0: ¿de
2: dónde que es? Genius, una página de letras.
0: ¿Sí?
2: O sea, yo creo que la gente escucha diferentes cosas. Yo escucho libre corre como el agua. Habría que preguntarle a Tito el Bambino.
0: Okay, pienso, vamos a llamarlo.
1: Pienso que estamos ante otra troja.
2: Ajá, exacto. No, pero no, la troja sí se sabe que es la troja y eso es lo que es y punto. Pero aquí yo estoy segura que ese man dice libre corre como el agua, pero a mucha gente que escribe las letras en internet.
0: Tengo una idea. Bueno,
2: le pasa lo que le pasó a Boris.
0: Voy a buscar una en vivo, espérate.
2: Ey, buena. Buena idea.
1: Bueno, preguntémosle a Tito. Tito, manda un mensaje al...
0: Exacto. Bueno, vamos a ver si en una versión en vivo también a veces lo canta diferente, ¿no? Tú sabes, y lo sueltan ahí. Vamos a ver, aquí está la... Está en Villa del Mar, vamos. ¡Andrea! ¿Sí o no?
3: No
0: Andrea ni sabe lo que estamos hablando.
3: Yo tampoco hablo español. Esta canción que voy a cantar ahora. Me tienen fatigado, lo acepto. Lo acepto, me rindo. Me rindo el monstruo. Me tienen fatigado.
0: ¡Suéltala, Tito, suéltala!
3: Dice realmente... Lo hicimos con un equipo de trabajo muy bonito.
2: Tito, mucho texto.
0: Exacto.
3: Lo hicimos con...
1: 2X.
3: Con ganas de cautivar el mundo.
2: Ahorita no.
3: Fuerte aplauso.
2: Ahorita no, joven.
3: Okay. A mi hermano Luis Berrío, que trabajó en esta pista de la
1: cual ahorita voy a... Ahorita te digo algo.
0: Okay.
1: Ahorita
3: interpretar
1: te digo
3: ahora y cantar. Quiero que le den un fuerte aplauso.
2: Fuerte.
3: A toda la banda.
0: Ay, Tito, el Bambino ya hace rabia. Espérate, vamos a adelantarlo. Ah, no tanto.
1: ¡Qué debate!
0: Adiós. Ey, Tito.
1: Mucho.
0: ¡Ey, qué pasa!
2: ¡Ey, cuidado! ¡No!
0: ¡Ey, pero Tito se puso bravo!
3: Diciéndolo por todo el mundo y dice, Puerto Rico lo hace mejor, pero no todos sé. Somos latinos. Y tenemos que amarnos
2: ay,
3: unos
2: no,
3: a los otros.
2: Adelántalo.
3: Por una sola razón.
0: ¿Por qué?
3: ¿Ustedes saben cuál es esa razón?
0: Por el amor.
2: Porque el amor es una magia. Porque el amor es una magia.
0: Una simple fantasía.
3: Se llama el amor.
2: No way.
0: No.
2: Jamás esperé que iba a decir.
0: Yo tampoco no puedo creerlo.
2: Es impresionante.
1: Es genérico.
2: Es genérico.
0: A ver.

0: estamos mal sin autotune.
1: Y al fin lo encontré.
0: Viene.
1: Es una luz.
0: Oído.
1: Que se esparce. Canten conmigo, canten conmigo.
0: ¡Ahí está! ¡Ahí está! ¡Lo dijo! ¡Lo dijo! ¡Lo dijo! ¡Lo dijo!
2: Espérate,
1: ¡vamos,
2: espérate.
1: Vamos!
2: Espérate, espérate.
1: Que se esparce. Canten conmigo, canten conmigo. Libre, libre con...
0: ¡Ah! Y te lo dijo
3: y te lo repitió
0: en tu face, está con bien, tu internet, bien, con tu laptop.
2: Está bien, está
0: el man así ve, libre, libre, libre, libre, corre como... Ahí está.
2: Está bien, está bien.
0: Mira, contó y que los lyrics dicen y recorre como el agua. Yo tenía la razón.
2: Está bien, está bien.
0: Hasta cuando el internet dice lo contrario, yo tengo la razón.
4: Sí, pero hay dos plataformas de reproducción de música que dicen lo contrario.
2: Exacto.
4: En una dicen libre y en la otra dice
0: bueno,
4: y recorre.
0: Para todas las cosas siempre pregúntenme a mí mejor. ¡Hombre!
4: ¡Oye!
2: Pobre que sea tu novio, Fran.
0: Sí, la verdad que sí. Tiene que estar acostumbrado que casi siempre tengo la razón.
2: Pobrecito.
0: Porque, ¿qué pasa? Yo soy el tipo de persona que cuando yo tengo la razón, yo tengo la razón. Yo no lo estoy inventando. Y tengo cómo sustentar.
2: Mira, voy a que le hables a los amigos de Empire of the Sun para que le digas si lleva tilde o no lleva tilde. Llegó. Vamos con eso.
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0: Leo Mauro.
1: Baby Mico, John Mico con Fate sonando en Classic 101 a esa hora de la tarde en los 40. ¿Qué pasó?
2: Baby Mico.
1: Baby Mico.
2: Sí, sí, sí.
1: Ah, ok, ok. No, pero ella dice Baby Mico en la canción. Nada más que...
2: Sí, Baby Mico.
1: Ah, pero bueno, tú lo agarraste por otro lado.
2: Claro, claro. Exacto. Como es John Mico, ella dice Baby Mico.
1: Baby Mico,
2: ya,
1: exacto.
2: Comprendo, comprendo.
3: Como okay. Maluma, Maluma Baby.
1: Exacto.
2: Ay, Dios.
3: Wow. ¿Qué había que mencionar a Maluma?
2: No, es que todo eso es información súper que no estaba en mi cerebro.
1: Como Borisinho.
2: Ajá.
3: Ese cambio de
2: Borisín, que era Borisín en verdad nació de Boris Baby, pero como él quería ser diferente, el man dice que yo no puedo decir Boris Baby porque ya se lo dicen todo, entonces yo voy a hacer Borisín.
1: Exacto.
2: El pequeño Boris.
1: Y después Borisinho.
3: Y antes de eso estaba Boris Oficial.
1: Exacto.
2: Bueno, la cuenta de Instagram de él es así, porque tiene, como es tan famoso, ya la gente le está haciendo disque, tú sabes, página de fans, gente que quiere hacerse pasar por él, no sé.
3: Tiene que poner oficial para que
2: sepa. Claro, para que sepa que esa es la cuenta oficial. De hecho, él paga la mensualidad para tener el ganchito de verificado.
1: Claro.
2: Todo eso. Pero bueno, yo tengo buenas noticias bien importantes para ustedes. 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
1: Sí, señores, a disfrutar de esto que tienen los amigos de Copa para todo el mundo. Y la verdad es que es muy buena noticia, ¿no?
2: Totalmente.
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2: Ya viene mi amigo.
1: Para que tengas la energía.
2: Mi amigo el diferente. Ay, no.
1: Oye, pero es la verdad.
2: Qué pereza con ese discurso de...
4: El club de las 5 de la mañana.
1: No.
2: No soy de ese club.
1: Mira, por lo menos, ¿tú qué hora te paras, María Laura, normalmente?
2: Depende de qué hora me acueste, pero normalmente 8:30 por ahí.
1: Bueno, párate a las 7, una hora antes. Y te vas a gimnasio apenas te paras. Obviamente te bañas.
2: No,
1: claro.
2: Gonna happen.
1: Vas a hacer ejercicio, alguito, y vas a tener mucha energía durante el día.
2: No va a pasar nunca jamás.
1: ¿Por qué no?
2: No me gusta, ya lo he hecho, no me gusta. A mí no me gusta ir al gimnasio amargada. Si yo sé que yo disfruto más hacer ejercicio a otra hora del día, esa es la hora a la que yo tengo que hacer el ejercicio.
1: Pero,
2: hora que uno lo disfruta.
1: Pero en la mañana amaneces amargada.
2: Porque es que a mí no me gustan las mañanas. Nunca me han gustado.
1: No.
2: I'm not a morning person. Es un Never been.
1: Yo creo que es un presetting. Puede ser un presetting.
2: No, ¿tú sabes cuál es el presetting? El presetting es que se exige como que por conducta social que la gente toda tiene que ser madrugadora y tiene que levantarse temprano y tiene que acostarse temprano. Eso no es así.
1: No estoy hablando de eso. Hablando
2: diferentes tipos de seres humanos.
1: ¿Me puedes escuchar? No estoy
2: hablando... Sí, pero es que yo estoy hablando primero y yo no he terminado de hablar.
1: El presetting que estoy diciendo es que...
2: Ah, bueno, me vas a interrumpir igual.
1: Que sientes que en la mañana no puedes hacer ejercicio. Porque, ponte, si tú nacieras, si tú vivieras en...
2: Yo te la compro si fuera que no lo he intentado, ¿entiendes?
1: Ok, pero vamos a hacer algo. Si tú vivieras en otro país, en donde el horario que tú te paras, ¿verdad? Ese fuera el temprano.
2: No es lo mismo, porque cuando tú eres night owl, a ti lo que te gusta es la noche. No importa si en ese momento es de día en otro lado y tú estuvieras en el horario de día.
1: ¿Y si en China ahorita es de día?
2: Eso es lo que te quiero decir. En ese momento el sol está entrando por mis pupilas y para mi cerebro es de día.
1: Ok, o sea, tú eres medio vampira, pues.
2: Yo soy súper vampira. Súper vampira. ¿Me encanta ser así? No, yo siempre he dicho que a mí me gustaría ser una persona...
3: Yo sabía que por ahí iban a venir.
2: De hecho, mi mejor amiga...
3: De hecho, ahorita mismo en Beijing son las 7:49 de la mañana.
2: Mi mejor amiga que vive en España, ella es una mujer súper mañanera y ella siempre trataba de dejarme para actividades... llegó el punto que ella me dijo y que, ¿sabes qué? Tengo una actividad el domingo, pero ya sé que no te voy a invitar porque ya sé que no vas a ir. Ella quería invitarme y que yo a las 6 de la mañana en un parque un domingo. No me vengas con eso.
0: Mi reina.
2: ¿A dónde voy a ir yo a las 6 de la mañana un domingo? A ninguna parte, a ninguna parte. Estoy acostada en mi cama, exacto.
1: Es que los humanos
2: y yo decía, somos ¿tú sos qué príncipe? Porque ella le rinde bastante el día porque se para temprano, no sé qué. Ey, yo he intentado eso toda mi vida, nunca he podido. No me gusta, es que no lo disfruto.
1: Bueno.
2: No lo disfruto. Eso es como la gente que dice que sí, que hay que hacer cardio en ayuna. Eso no necesariamente es real.
3: No, yo no hago eso.
2: Si te gusta y te funciona, hazlo. Si no te gusta, no lo hagas porque el beneficio que vas a obtener de eso no es tan grande como para sacrificar el disfrute de hacerlo. Ya, así de simple. No hay que complicarse la vida.
1: Ok. Uh-huh. ¿Algo más?
2: No, eso es todo.
1: Ok, muy bien. Pero bueno, si usted... puede hacer ejercicio en la mañana, vaya, lo hace, porque eso le va a dar mucha energía durante el día y lo va a sentir muy rico. Así que, dése la vuelta por allá. Dice, buenas tardes, yo creo que no es cuestión del país donde vivas, la cosa es el compromiso de tener que pararse temprano o pararse a la hora que el cuerpo diga, dice el oyente. Así que bueno, sí, yo creo que es eso, ¿no?
2: Mira, yo conozco gente que se para, dije, este es el ejemplo perfecto que describe cómo todos somos diferentes en ese aspecto. Yo conozco el tipo de persona que suena la alarma y se para de la cama. Inmediatamente se para y empieza a ser productivo. Y el otro tipo de persona que le da snooze a la alarma. 5 minutos más. Yo siempre he sido la persona que le da snooze a la alarma.
0: Yo soy de las que se levanta súper temprano. O sea, los fines de semana. Puede ser sábado. Y yo dije, a las 6:30 ya yo abrí los ojos, estoy despierta. Pero mi cuerpo todavía no reacciona. Entonces yo me levanto de la cama como a las 8. O sea, que pierdo ahí 2 horas haciendo nada. Pero, o sea, no es de que yo a las 6 me paro y de una vez estoy llena de energía, de que sí. Voy a ir, no sé, a correr 10 kilómetros ahorita. Ajá. No puedo.
2: Yo siento que hay diferentes tipos de personas y punto.
1: Mira, dice un oyente, ojalá todos pudiéramos hacer lo que nos gusta. Yo tengo que estar en mi trabajo en el ION, me imagino que el Instituto Ecológico Nacional, a las 5:30 de la mañana para hacer los casos de los familiares de los que se levantan a las 8:30.
2: Entonces, bueno, así es la vida. Todo el mundo tiene diferentes tipos de trabajo y diferentes horarios.
1: Sí, digo, pero...
2: Y cuando es así, sí te toca acomodarte. Porque, por ejemplo, cuando yo tenía un trabajo de oficina, si yo quería hacer ejercicio, tenía que hacerlo tarde o noche.
1: El punto está es que yo creo que los humanos somos adaptativos. O sea, yo creo que no debemos limitarnos. Creo que nuestra capacidad y nuestra mente nos da para poder hacer las cosas si nos los proponemos. Creo que...
2: Oye, pero en esa misma línea de ideas, yo también pudiera decir que la gente que le gusta hacer ejercicio en la mañana debería proponerse ese ejercicio de noche.
1: Depende.
2: No, ¿por qué? ¿Sí? Porque tú ¿se puede diciendo, adaptar?
1: Tú estás diciendo que depende, entonces igual depende.
2: Bueno.
1: Porque si depende que te gusta arrancar el día con energía y vas a tener energía durante el día, es lo mejor que puedes hacer.
2: Si a ti te gusta eso.
1: Bueno, pero si tú sientes que haces ejercicio en la noche y después no puedes dormir en la noche, entonces también hay un tema ahí.
2: Sí, el tema es que a mí me gusta hacer ejercicio en la noche.
1: Ah, bueno, ya ese es diferente.
2: Y siempre me ha gustado. Es que a mí me gusta hacer todo de noche, yo siempre he sido así. De hecho, a la gente le gusta decir, me dije... No, que lo que pasa es que tú, si empezaras a madrugar, empezarías a dormir mejor. Mentira, porque yo he madrugado toda la vida. Toda la vida, para ir al colegio, para ir a la universidad, para ir a trabajar, porque yo ahora trabajo en radio, pero yo tuve trabajos corporativos donde yo tenía que estar a las 8:00 de la oficina y me tenía que parar 5:00 de la mañana.
1: ¿Y a qué hora te dormías?
2: De todas formas, me dormía tarde. Nunca he sido una persona que puede dormir temprano. Jamás, jamás, jamás. Ni siquiera parándome a las 5:00 a.m.
1: ¿Y has tratado de hacer disque tipos de, o sea, relajarte, quitar la televisión, hacer muchas cosas, o sea, para adaptar tu espacio?
2: Lo he probado y cuando lo hago simplemente doy vueltas de la cama por mucho tiempo. O sea, Okay. Yo hasta me lo he propuesto, dije, pues al celular en el baño. Uh-huh. Llega un punto que me aburro tanto de dar vueltas que ya voy a agarrar el celular.
1: Ah, pero ahí está el punto. No,
2: pero es que si ya pasaron 2 horas dando vueltas, ya me fastidié.
1: Quédate sin el celular. Es que ahí está el punto. Tienes que llevarlo al límite. Si tú no lo dejas al límite y te dejas llevar por el placer, ahí es donde está el problema. Porque si tú no llevas límite hasta que tú te duermas, tu cuerpo siempre va a pedir lo fácil. Y lo fácil es agarrar el teléfono si está en el baño. Uh-huh. Entonces tienes que llevarlo al límite. No puedes decir que, ay, tengo 2 horas dando vueltas, ah, bueno, voy por el teléfono. No.
2: Digo, hay días que simplemente sí me quedo sin hacer nada y eventualmente me duermo, pues. Pero...
1: Bueno, ves, viste, entiendes. Entonces, ¿qué pasa? Que la luz de las pantallas también hace que tu cerebro...
2: Piense que es de día, sí.
1: Exacto. Entonces... Creo que es cuestión, digo, si tú no quieres hacerlo, no lo hagas. Pero digo, para el oyente que quiera hacerlo, es cuestión de adaptar tu cuerpo para que entienda que la luz del día, o sea, los seres humanos desde todos los tiempos, inicio de los tiempos, cuando se bajaba el sol ya entendíamos y el cerebro entendía de que ya
2: sí, ese no ritmo circadiano, ese ritmo circadiano, pero no es tanto de no querer hacerlo, porque de nuevo, vuelvo y repito, son cosas que yo todas las he intentado y no me han funcionado. Yo he hecho la de levantarme temprano y que lo primero que yo haga sea tomar el sol, para que mi cuerpo entienda que ay, es de día, y entonces así mismo cuando se acaba el día, ya mi cuerpo tiene que entender que es de noche. Eso no funciona conmigo porque ya lo he intentado. O sea, cuando yo digo que no a algo, no es de que por capricho o porque no me da la gana, es porque yo lo he intentado y no me ha funcionado.
1: Habría que tratar de hacer cosas diferentes a las que has hecho para ver si de repente te puede funcionar, pues, si lo quieres hacer.
2: ¿Cómo así diferente?
1: O sea, cambiar hábitos nocturnos, eso también te puede afectar. De repente tu hábito nocturno afecta a tu sueño y por eso es que no te duermes. O sea, habría que ver qué hábitos tú haces de noche. Mira lo que hizo un oyente. Es cuestión de formar el hábito. Yo me paraba a cualquier hora, pero tocó pararse temprano para que el día rindiera. Y ahora es normal pararme temprano. Creo que es mental. Si logras hacer una cosa por más de un mes, es que se forma el hábito. Exacto.
2: Ajá, pero ahora te hago yo una pregunta, Boris. Uh-huh. Oye esto. Si eso supuestamente es así, ¿cómo tú explicas que yo, desde que soy una niña y tengo que madrugar porque entraba al colegio a las 7 y 10, tenía que estar sentada en el pupitre?
1: Claro.
2: A la universidad entraba a las 7 y mi universidad quedaba extremadamente lejos de mi casa, así que me tenía que parar antes de las 5 para ir a trabajar. Tenía que madrugar también. Si toda la vida yo he tenido que madrugar día a día y cada mañana igual me ha costado de la misma forma levantarme y lo he detestado de la misma forma desde que soy niña. Está mi papá de testigo, que era el que me luchaba para pararme en la cama.
1: Claro.
2: ¿Cómo no se creó el hábito en 21 días y tampoco se creó en 33 años?
1: Digo, pues a veces uno cuando no quiere las cosas no pasan. De repente estás acostumbrado a decir, sabes que es rico dormir hasta tarde. Y por eso ya tu cuerpo como que se adapta a los timing. Porque, por ejemplo, si te paras a las 8 o te paras a las 9, no sé, a la hora que te pares, ya tú sabes que para cumplir tu tiempo de dormir tienes que dormirte, o tu cuerpo siente que se tiene que dormir a las 12 o a la 1 de la mañana. Entonces, puede ser que ya tu cuerpo está, tu reloj biológico ya está tan adaptado a eso. Pues.
2: Pero ¿y sería tan difícil concebir que simplemente soy un ser nocturno?
1: Digo, si tú lo tienes el presetting en tu mente, que tú eres un ser nocturno, tú vas a ser un ser nocturno.
2: Pero es que no es que tenga el presetting, es que eso es real. Hay gente porque que es mañanera y hay gente que es nocturna.
1: Es que es real porque tú lo decides que es real. ¿Me entiendes?
2: No, porque es que si fuera así, yo de niña que sé de eso. Si cuando yo era niña yo que sabía de eso. Y de todas formas yo era nocturna y no me gustaba pararme temprano.
1: ¿Y a qué hora te dormías de niña?
2: No sé, tarde igual. Para un niño me dormía tarde igual. Por más que me ponían ya en la cama, apaga la tele, todo el protocolo de la cosa, yo igual me quedaba despierta en la cama.
1: Digo, por eso te digo, habría que ver los hábitos. Porque, por ejemplo, si tú tenías televisor en tu cuarto de niña...
2: No, pero yo no lo podía tener prendido.
1: Pero estaba el televisor. Y eso emite ondas. Entonces, hay muchas cosas que a veces tú no sabes, pero que sí te afectan en el cuerpo. Entonces, pero bueno, eso puede ser un tema para un podcast.
2: Mira, yo también siento, Boris, que mi cerebro es demasiado activo. A veces yo estoy cansada. Es de noche. Y son las 11 de la noche y yo me siento cansada, pero igual no me puedo dormir hasta las 2 de la mañana porque mi cerebro está súper activo.
1: Okay, vamos a adentrarnos en tu mente. Ok, son las 11 de la noche y tu cerebro está activo. ¿Qué estás haciendo para apagar el cerebro?
2: ¿Qué estoy haciendo para apagar el cerebro? Nada. O sea, que debería leer, me vas a decir.
1: Hay muchas cosas que puedes hacer para apagar el cerebro. Puedes leer, puedes meditar, puedes hacer otras cosas.
2: Yo he intentado meditar y tampoco he podido.
1: Digo, pero hay que... ¿Cómo lo intentaste? También. ¿Con un guía?
2: No. ¿Sola? Con un guía no, yo sola.
1: Si no puedes lograr algo sola, siempre uno busca un guía. Entonces son cosas que... Uno a veces quiere hacerlo todo solo, pero a veces no se puede.
2: Sí, porque cuando yo trato de meditar, yo quedo pensando en un montón de cosas. O sea, no es que mi mente está ahí que en silencio.
1: Digo, es normal, es un músculo.
2: ¿También
1: o sea,
2: te pasa?
1: Es normal. Al principio siempre va a ser difícil poder lograr algo, pero es poquito a poco, como te dije lo de la lectura ayer. O sea, tú no puedes pensar que me voy a leer un libro en una noche, no. Nadie que nunca ha leído no puede hacer eso. Uh-huh. Y si lo hace va a quedar reventado mentalmente. Entonces tiene que empezar por una página, por dos páginas, después cinco páginas, después 10 páginas. Entonces, a veces la gente piensa que lo puede lograr todo solo. Digo, sí puede hacerlo si se lo propone. Pero tienes que tener...
2: Pero si te cuesta, puedes buscar ayuda.
1: Exacto. Uh-huh. Ese es el punto.
2: Sí, digo, ¿qué más quisiera yo, no? Que ser una persona que se levanta y diga, ¡woohoo! ¡Me encantan las mañanas! ¡Vamos a aprovechar el día! O sea...
1: No, estoy totalmente de acuerdo. Pero te digo porque yo era así. Yo a mí no... Yo de niño yo quería quedarme despierto y quedarme hasta tarde. Pero y hay veces que también me toca dormir porque me acosté tarde porque tenía una producción adicional y tenía que trabajar, pues. Entonces, es cuestión de ir adaptando el cuerpo. Pero, por ejemplo, el domingo, yo tenía que estrenar las zapatillas porque yo quería hacer el video. Yo puse la alarma a las 5 de la mañana. ¿Y en qué me paré? A las 4, solo.
2: Vaya la vida.
1: Porque me hice el presetting que tenía que parar más.
0: ¡Qué miedo!
2: Ah, bueno, tú sabes que cuando yo sé que me tengo que parar súper temprano para algo, yo no duermo bien y yo me despierto antes de la alarma. Antes de la,
1: yo pero ahí está tu fuerza de voluntad.
2: Yo duermo hipervigilante.
1: ¿Ves? Ahí está tu fuerza de voluntad.
2: No, ese es mi cerebro activo estresado porque yo soy así. Yo paso estresada toda la noche el cortisol arriba porque sé que tengo que pararme temprano.
3: Esa es la razón por la que no puedes dormir.
1: Exacto.
2: Bueno, pero si yo lo dije, mi cerebro es así, yo sobrepienso.
1: Por eso, de repente puedes buscar algún guía o un coach que te ayude con esa parte porque también se entrena para dormir bien, para que sepas. Entonces, sí, también hay entrenamientos para dormir bien.
2: Ey, tú sabes que yo conozco una persona que me contó que tenía un problema similar al mío y que fue a una clínica especializada de eso.
1: Sí, ahí.
2: Y lo pusieron ahí y se quedaba ahí, tipo, para dormir y uh-huh. que analizaran como los comportamientos de su cerebro en la noche y no sé qué. Uh-huh. Y a veces son literal condiciones.
1: Exacto.
2: Hay disque apnea del sueño. Hay miles de condiciones sí. que, hey, yo no sé si yo las tengo, ojalá que no, pero si las tienes y las identificas, existen disque máquinas que te ayudan. Se ponen como una, ¿cómo se llama esto?
1: De respiración, una mascarilla
2: de respiración, no sé qué. O sea, a veces tampoco es, por eso digo, no es tan simple como decir que, voy a agarrar el hábito de acostarme temprano.
1: No. Y a veces también no llega oxigenación a tu cerebro de una manera apropiada para dormir.
2: Exactamente.
1: Dormirte. O sea, son tantas cosas.
2: Son tantas cosas.
1: Exacto. De repente, por eso te decía, no te límite a decir que tú eres así, porque puede ser que haya algo.
2: También puede ser.
1: ¿Entiendes? Porque tú te estás autogestionando diciéndote que tú eres un ser nocturno. Digo, hay una teoría también que dice que no todos somos